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0: al aire en este sábado, sábado 10 de octubre del año 2026. Gracias por sintonizarnos un fin de semana más aquí en MBS 102.5 de FM. Yo soy Eduardo Chabot. Me acompaña como cada sábado Nicolás Schiller, que la semana pasada no pudo ser así. ¿Por qué? Porque estaba cubriendo a la selección de primera mano. Lo salaste, Nico, como cada proceso mundialista vas y les echas la sal. Ya hablaremos, por supuesto, al respecto. Tenemos una jornada movidita en la Liga MX. Ayer tuvimos juegazo desde San Nicolás de los Garza. Por supuesto, hoy tenemos dos muy buenos partidos con el Clásico Tapatío, con el América Monterrey, por supuesto, en el Estadio Azteca en punto de las 9 de la noche. Y mañana la repetición de la gran final, Nico, entre el Cruz Azul y los Pumas. Así que bonita jornada ahí en NFL. Hay series de campeonato y divisionales todavía en la MLB, así que mucho de qué hablar, querido Nico.
1: Así es, querido Eddie, qué placer saludarte a ti y a todos los que nos acompañan un sábado más en este que es el mejor programa de deportes que tiene la radio. Bien decías, jornada de clásicos en la Liga MX, tú me vas a gritar, yo ya lo sé, pero bueno, el clásico de la frontera, Juárez, Tijuana también.
0: Ay, por el amor de Dios,
1: te inventas ya cualquier cosa. Es clásico,
0: el clásico de las sorpresas entre Querétaro y Atlante también,
1: puede
0: ¿no?
1: Puede ser, pero mira, el clásico de la frontera existe y es ese. Pero, por supuesto, después está el platillo principal. Bueno, está bueno ver cuál es el principal, ¿no? Sí, si el clásico tapatío o el América Monterrey.
0: No, yo creo que el clásico tapatío por primera vez en mucho tiempo, ¿eh?
1: Cierto. Y bien decías, bueno, mañana tenemos esa reedición del Pumas Cruz Azul de la última final. Con realidades muy distintas, llegan muy diferente a lo que fue la final del campeonato pasado. La responsabilidad la tiene Pumas, porque pues es quien no cumple con esa parte.
0: Yo mantengo que Solari será el próximo técnico cesado.
1: Pues es muy probable que
0: así
1: sea.
0: Y si pierde mañana, ahí te cuento si llega el lunes.
1: Exactamente. Así que, amigo, muy emocionado para ver lo que nos depara este fin de semana deportivo.
0: Bonita jornada para el regreso, ¿no? Porque, digo, después de tanto tiempo sin Liga MX, hay que calentar motores, te ponen tres partidos muy buenos, además del de ayer. La verdad, bastante contento y con mucho que debatir contigo, que nos escuche nuestra querida audiencia. Así que sin más preámbulos, comencemos. ¡Balones al aire!
2: La jornada 11 de la apertura 2026 en la Liga BBVA MX. El torneo entra en su fase más decisiva y la tabla general arde al rojo vivo. La jornada comenzó ayer viernes con dos compromisos de auténtico voltaje. En el Estadio Cuauhtémoc, el Puebla rescató de igualada 1-1 frente a León. Ismael Díaz adelantó a la Fiera al 42, pero Eduardo Armenta empató para la franja al 87 con un auténtico golazo. Por su parte, en el Volcán, los Tigres firmaron una noche épica y vencieron 3-2 al sublíder, el Toluca. Juan Bruneta se convirtió en la gran figura con un doblete al minuto 6 y al 60, junto a un tanto del Memote Martínez. Por los Diablos Rojos descontaron Paulinho Fernández al 42 y Federico Viñas al 54. La actividad de este sábado ya arrancó. Desde las 5 de la tarde, Bravos de Juárez está recibiendo al Tijuana, mientras que los Gallos Blancos de Querétaro le hacen los honores a los Potros de Hierro. Terminando Balones al Aire, en punto de las 7 de la noche, la Perla Tapatía se paraliza por completo. El clásico tapatío estalla en el Estadio Jalisco con el choque entre el Atlas y el Guadalajara. Y como platillo estelar para Balones al Aire, a las 9:10, las Águilas del América recibirán a los Rayados de Monterrey en un duelo de poder a poder. Para mañana domingo, la fecha concluye con tres partidos. Atlético de San Luis contra Santos a las 5 de la tarde. Pachuca contra el Necaxa a las 5:10. Y el Cerrojazo Estelar en Ciudad Universitaria con los Pumas ante la máquina de Cruz Azul a las 7:15. Así, la cartelera estelar de la jornada 11 en el Apertura 2026. 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
0: Escuchamos el arranque cortesía de nuestro querido Carlos Alberto Pérez, a quien le mandamos un fuerte abrazo, que se dirige, por supuesto, a las inmediaciones del Estadio Banorte. ¿Por qué? Porque va a cubrir, por supuesto, el juego de esta noche entre América y Monterrey. Yo ayer, en el momento en el que el Memote logró una anotación de calidad brutal ante el equipo del Toluca. Le mandé un mensaje a Nico, nunca recibí respuesta hasta hoy en la mañana, pero al fin ganaron los Tigres y ante los Diablos. Gran partido, ¿eh? Por cierto, golazo del Puebla en el empate.
1: Sí, candidato a Puskas.
0: No sé si...
1: No sé si para tanto, pero...
0: Pero candidato a Puskas, me gusta venderlo así. El Toluca-Tigres, juegazo, también terminan ganando los Tigres, que la verdad... Me da gusto, sé que de ahí te vas a agarrar para pegarme bastante, pero me da gusto porque estos Tigres estaban siendo, no estaban brindando mucho a la Liga MX en cuanto a espectáculo, y siempre es importante que los equipos regiomontanos, pues que cuando les va bien, nos hace querer más, ver más los partidos de esos clubes, ¿no? Tigres no lo había logrado, ayer parece que recuperan una versión que no les habíamos visto, incluso con un equipo de mucho menor nivel que en los últimos años. Y no solo mete gol Memote, sino que le sacan la victoria al líder general de la competencia, al Toluca, y ganan 3-2. Así que al menos comenzamos muy bien la jornada.
1: Sí, obviamente cuando se da esta victoria surge la pregunta, ¿no? De ¿ya despertaron los Tigres? Creo que esa es la pregunta, valga la redundancia. Y yo tengo mis dudas, porque más allá de mi deseo de que no sea así, es cierto que Toluca... Tiene una victoria en qué? Dos victorias casi en 10 años visitando el Volcán, es decir, no es un estadio que se le dé. Pasa lo mismo con Monterrey, o sea, suelen ser partidos donde los regios no ganamos en Toluca y Toluca no gana en Monterrey. Aún así no le quita el mérito al gran triunfo que tiene Tigres, sobre todo por la personalidad que mostraron, porque Toluca le... Por un momento casi le saca el partido.
0: No, le empata, ¿no? Después de ir 2-0 abajo.
1: Exactamente, y aún así Tigres no se decae y saca adelante ese partido. Hay polémica ahí sobre un posible penal o no en la última jugada.
0: También en el 3-2 le da el pase de gol casi que el Turco Mohamed desde la banca. Le da el balón rapidísimo al jugador de Tigres para que haga el saque de banda y de ahí surge el gol.
1: Y a ver, sí me parece importante esto de si despertaron o no los Tigres, porque a ver, muy bonita y muy importante la victoria contra el Toluca... Pero a ver, Tigres ahora sigue en el puesto número 11 con 13 puntos y Cruz Azul...
0: Los mismos que Monterrey, ¿eh?
1: Exacto, los mismos que Monterrey, que también tiene mucho que preocuparse.
0: O sea, lo digo porque hoy van contra el América, ya Tigres los igualó, mucha presión para Rayados, viniendo a Ciudad de México que se les da como el...
1: Terrible.
0: Muy mal.
1: Y te digo, o sea, lo preocupante es que, te digo, tienen 13 puntos, Cruz Azul, que actualmente es el número 8, tiene 16, Pero el calendario que le queda a Tigres no es nada sencillo. Le queda a Chivas las semanas que viene, después León y Pumas. Bueno, tiene tres partidos que son León, Pumas y Pachuca, y después cierra con Cruz Azul y América. O sea, no es nada sencillo el calendario que le queda a Tigres, que insisto, así como Rayados, a día de hoy está fuera de zona de liguilla.
0: Que es tristísimo, ¿no? Porque, bueno, ahora clasifican 8, pero por el plantel, por la cantidad de dinero invertido en estas plantillas. Yo te quiero preguntar algo, pasando ya a los juegos de hoy. Explícame, porque no hay nadie en este país más metido en el día a día de todos los equipos del fútbol mexicano que Nicolás Schiller-Solti. Explícame cómo es posible que estamos viendo esta versión del Querétaro. Que muy bien, me gusta el proyecto. Hay que recordar que también llegó como jefe de marketing Pepe Escamilla, que funcionaba antes como parte de NBA México. O sea, es un hombre bastante brillante. Querétaro está tratando de darle esa visión al club, que es importante. Pero... repito esto porque en cuestión de futbolistas tampoco es que volteemos a ver al Querétaro y digamos, no hombre, cómo se reforzaron. El Atlas, por ejemplo, gastó 40 millones de dólares para reforzarse con su nueva directiva, lo entenderías lo bien que va. Lo del Querétaro, que hoy ganándole en este momento al Atlante 1-0, se pone tercero de la tabla con los mismos puntos que América en el primer puesto, me parece, y obviamente que Toluca, me parece de destacar porque nadie esperaba ver ahí a los Gallos Blancos.
1: Es cierto, y la verdad sí es muy llamativo lo que tú dices, porque en ninguna posición encuentras realmente un nombre...
0: Rimbombante.
1: Exacto. Está Diego Reyes, ¿no? En la central, que puede ser.
0: Hombre, exfutbolista.
1: Pero claro, llama más la atención por ser veterano. Pero después tienes Alisson, que era el suplente del suplente en Cruz Azul.
0: Conocido por errores también, pobre. Pero,
1: es un hecho.
0: Entraba,
1: y el 9 es Ali Ávila, que no funcionó en Monterrey, no funcionó en Pumas.
0: Tú siempre le diste el beneficio de la duda a Ali
1: pero
0: Ávila. Ahora le vas a pegar.
1: Al contrario.
0: Es tu cuate. Ahora le vas a pegar a tu amigo.
1: No le pego. Al contrario, estoy diciendo, no brilló en Monterrey, no brilló en Pumas. Vamos, así como Alisson, que en su momento no pintaba para que sea preponderante en un equipo, Ali Ávila tampoco, la verdad, y la están rompiendo.
0: Te va a regañar cuando te vea, te va a regañar.
1: No, para nada. Aquí estamos en el barco de Ali Ávila, querido Eduardo, pero bien dices, la verdad, sí es llamativo lo del Querétaro, hay que ver para qué le alcanza. Para mí justamente tiene eso, un 11 que funciona.
0: Con puros, como bien tú dijiste, lo voy a decir de una manera que va a sonar muy fea, pero que se me entienda, no lo digo por esa razón, con puros desechos.
1: Claro.
0: De clubes, ¿no? Porque está Daniel Parra, que también era de Rayados, como dijiste, Reyes y Alisson, que bueno, Reyes por veterano, Alisson siendo siempre banca en Cruz Azul, el caso, por supuesto, que de Ali Ávila, igual con Enzo Jiménez, que llega al club tratando de ser el extranjero distinto, pero ahí están y tercero de la tabla sin que nadie lo creyera, ¿no?
1: Y con un entrenador, Esteban González, que no tenía experiencia en el fútbol mexicano, que agarra este proyecto y pues insistimos, ¿no? Así los tienen a los gallos.
0: Me da gusto.
1: Sí, la verdad sí, es bueno tener un equipo nuevo, digamos, que pueda complicar las cosas a los que en teoría están llamados a ser campeones o protagonistas. Así que es bueno tener a los gallos de animadores en lo que es también una nueva era, ¿no? Tú mencionabas lo del Atlas y esta inversión que han hecho. Bueno, Querétaro también cambió de dueño por fin.
0: Por cierto, gol del Querétaro.
1: 2-0 ya. 2-0. Mira nomás a los gallos. Y bueno, el clásico de la frontera. Está ganando Tijuana, Eduardo.
0: 1-0.
1: A ti te molesta el clásico de la frontera, pero es lo que está pasando.
0: Qué bueno, me da gusto que ganen los Xolos. Lo que le interesa saber a la audiencia, y en este momento se lo vamos a hacer saber, es si está jugando, por supuesto, Gilberto Mora después de haber abandonado la concentración por lesión. Y no, evidentemente no está Gilberto Mora en la cancha en estos momentos. Por ahí... Y también tal vez tú tienes más información, Nico. Está este rumor de que el día en el que Gilberto Mora cumpla 18 años será presentado como nuevo refuerzo de Liverpool, ¿eh? Ojito que si eso sucede, tremendo bombazo para México, para Morita, para todo lo que va a representar un fichaje en el cual se está esperando que llegue a la mayoría de edad para poder concretarse.
1: Es lo que se decía, ¿no? Hay que recordar que Gilberto Mora renueva contrato con Xolos poquito antes de que empiece la Copa del Mundo, porque vamos, es la carta fuerte de Tijuana. O sea, con Gilberto Mora está puesto para que Tijuana haga el negocio que no va a hacer nunca más en su vida, a menos que tengan la fortuna de que les aparezca otro Gil. Pero le renuevan este contrato para que obviamente la negociación con sea cual fuera el equipo europeo al que se vaya Gil sea más jugosa, por decirlo de alguna forma, para el conjunto de la frontera. Y sí, después están estos rumores, ¿no? Las molestias Gil las tuvo, ya venía con ciertas molestias, incluso con Tijuana.
0: Era duda para enfrentar a Estados Unidos y decidieron de último momento que se iba de titular.
1: Entonces vamos, están estas cosas, ¿no? De si es que lo están guardando porque no quieren que se entorpezca la negociación en caso de que sí pase algo más fuerte, pero hay que ver a dónde puede terminar Gil, ¿no? Hay muchas dudas de quienes dicen, a mí sí me gustaría verlo en la Premier tan joven, otros que no.
0: 14 de octubre es su cumpleaños, hoy es 10. El próximo miércoles. Exactamente, el próximo miércoles ya... Habría noticias de este rumor, supuestamente, de que sería el mejor cumpleaños de su vida.
1: Exactamente.
0: Bueno, ya veremos. Mientras tanto, los Xolos lo están festejando a la altura, ganando 1-0.
1: Hay que recordar que su representante, Rafaela Pimenta, es quien tiene a Santiago Jiménez, a Erling Haaland.
0: Sí,
1: o sea,
0: lo hablamos la semana pasada porque además le recordamos a la audiencia, Nico, que tú hablaste con ella y que además ella toma la cartera de Rayola, que era este gran agente que consiguió lo que quiso con millones de futbolistas, y que por eso también es importante lo de Gilberto Mora, porque en su momento incluso me acuerdo que yo critiqué a Rafaela Pimenta por decir que no se iba a ir barato, ¿no? Que dijo 15 millones es una pierna de Gilberto Mora, no me acuerdo cómo es la frase. Yo decía, ayúdenlo a salir, no le pongan trabas. La verdad es que con la capacidad que tiene de mover futbolistas, eso le va a ayudar mucho a poder salir a Morita.
1: La importancia de un buen representante, ¿no? Porque lo vimos el caso contrario con Eric Lira.
0: Que traía la agencia de los que juegan la Kings League y así le fue.
1: Exactamente.
0: Tremendo. Para que vean la importancia de esto. Tremendo lo de los Xolos, siguen ganando 1-0, Querétaro 2-0 sobre el Atlante. Y ya decías lo de la inversión de Atlas y creo que con eso podemos meternos de lleno al clásico tapatío. Mencionabas al inicio del programa, Nico, ¿cuál es el verdadero platillo principal? Porque tenemos más noche a las 9, el América-Monterrey. Yo en cualquier otro momento te hubiera defendido a capa y espada que el Monterrey América era el partido de la jornada. Los dos equipos que se han enfrentado en fases finales más en los últimos tiempos, que han dominado principalmente los primeros cuatro lugares de la tabla constantemente en los últimos años también. Pero hoy, es cierto, el América, incluso sin su mejor versión, no es líder general por la derrota ayer de Toluca, pero no trae ese, al menos, impulso en cuestión de lo que la gente ve, de decir este es el mejor América de los últimos años. De hecho, la gente se cuestiona bastante eso. Los resultados ahí están, eso es un hecho, pero lo que sí es evidente es que Monterrey no es ni la sombra de lo que era ni de lo que debería ser, ¿no? Con el plantel que tiene, es décimo, batalla muchísimo en defensa, le gana a Cruz Azul y luego termina siendo goleado por
1: ¿tiene el Atlante?
0: Por el Atlante, totalmente 4-2. Entonces, me cuesta creer que hoy ese partido puede ser tan atractivo en cuestión de lo que ha sucedido. Ojo, a pesar de eso, hoy el América Monterrey, imperdible. Ahí vamos, claro, a estar a las 9 viéndolo, porque además, con lo que hace de agua la defensa de Monterrey, yo siempre confío en que va a ser un partido de muchos goles, porque la ofensiva de Rayados, al menos, es así, más estable. Pero antes tienes este clásico tapatío que normalmente nos burlamos, salvo los años del bicampeonato del Atlas, que era cuando incluso tomábamos la narrativa distinta de, pues es que ahora a las Chivas ya se le acabó porque el Atlas es bicampeón, porque están ganando los clásicos. Fuera de eso, casi siempre Chivas salvaba el torneo con el clásico tapatío. Hoy llegan siendo lugar 4 y 7, ya contando resultados de otros equipos que han jugado, pero con un punto de diferencia nada más entre ambos. Con las Chivas haciendo un torneazo, porque con todo y que Chivas es cuarto y América es primero, si hoy te digo quién te gusta más para campeón, la mayoría de la gente que está viendo la Liga MX y dejando fanatismos a un lado, te dirían que las Chivas, ¿no?
1: Totalmente.
0: Y por el otro lado, un Atlas que, con la inversión, que además anunciaron su nuevo estadio esta semana, es un clásico tapatío con más sabor del que estábamos acostumbrados en los últimos años.
1: Sí, con mucho, mucho protagonismo, bien decías, de los dos equipos. Propuestas interesantes, digo, la de Milito, por supuesto, más asentada, ¿no? Claro. Venimos de un torneo en el que, si no fuera por el Mundial, Chivas tenía la etiqueta de candidato número uno para ser campeón, porque es la realidad, pero bueno, le quitan muchos jugadores por selección. Y esa idea se mantiene en este torneo, ¿no? Y es por eso que Chivas se mantiene arriba, como bien dices tú. Bueno, sí, a ver, si por algún error, casualidad o milagro pierde el América hoy y Chivas gana, Chivas sería líder del campeonato, porque claro, tiene 18 puntos ahora. Entonces sí creo que es muy, muy atractivo el clásico. Podría ser uno de los últimos en el Estadio Jalisco, que también es importante.
0: Ah, eso es tristísimo.
1: Falta mucho para que se...
0: Sí, el estadio le va a tomar tiempo.
1: Le va a tomar un tiempito, pero de que va a ser uno de los últimos, es uno de los últimos.
0: No sé. O sea, ojalá que sí, pero ahora sí, para pegarle al equipo que más te gusta pegarle, han presentado varios proyectos de estadios como, correcto, Tigres, que nunca se llevan a cabo. Ojalá sí se haga el de Atlas, pero luego vienen las quejas de los vecinos y que el área es propiedad pública y demás, y no es tan fácil. Entonces, habrá que ver cuánto le toma también al Atlas si es que esto se convierte en una realidad. Y mencionas algo importante, ¿no? Y es que de todos los partidos que tenemos esta jornada de equipos populares, o de que los enfrentamientos llamen mucho la atención, dejando a un lado, con todo respeto, el San Luis Santos de mañana y el Pachuca Necaxa, es que todos están muy cerca en la tabla. O sea, la distancia en puntos es muy corta, ¿no? Estamos viendo al Cruz Azul, que tiene 16 y es octavo. 4 puntos más tiene el América, que es primero. O sea, entre los 8 que clasificarían si hoy acabara el torneo, hay 4 puntos de diferencia, que no es nada realmente, sí, ¿no? Entonces, esto presenta la posibilidad, por supuesto, de que si Chivas gane, se meta de líder general, si es que el América pierde, ¿no? Pero al mismo tiempo, Monterrey ya se vio alcanzado por los Tigres y necesitan ganar para poderse meter a puestos de liguilla y alcanzar al Cruz Azul, que por su parte enfrenta mañana a Pumas y estaría obligado a ganar para no salir de la zona de clasificación, frente a unos Pumas que, como dijimos, si mañana pierden, podría hasta costarle el puesto a Solari, porque estos Pumas viven de la victoria frente a León hace unas cuantas semanas y de ahí no ganan.
1: ¿En qué posición están los Pumas? ¿Te mato? ¿Preguntamos de eso?
0: Para nada, están en la posición 13 con 12 unidades. ¿Que les estamos matando de más? Sí, porque a Monterrey le podremos pegar igual o peor. Hay un punto de distancia entre ambos. Pero
1: a ver,
0: sorprende.
1: Pumas viene de una final.
0: Sí. Y no sé, es lo mismo que sucede con lo de América y Chivas. Tú los ves jugar, lo de América, sí, y Chivas, correcto. ¿De quién crees que va mejor a pesar de los resultados? A mí Pumas no me produce nada. Monterrey.
1: No, a nadie.
0: A nadie. Y tiene la derrota con el San Luis, antes con el Atlas, Pierde, es goleado por Chivas 3-0. Le gana a León, que de ahí tomaron un respiro. Antes había perdido con Xolos. Y de ahí ni te cuento, porque se viene un empate con el Necaxa, un empate con Querétaro, y de ahí viene la Leagues Cup, donde dan vergüenza y pierden contra Columbus Crew en penales, pierden con Cincinnati, los golea Charlotte. Y bueno, eso, antes de la Leagues Cup parecía un equipo que iba medio bien, pero tienen una victoria desde la Leagues Cup. ¿La Leagues Cup cuándo se jugó? En agosto.
1: Sí, tiene dos meses.
0: Y tienen una sola victoria.
1: No, sí, lo de Pumas es realmente preocupante. Es que, a ver, no estamos descubriendo el hilo negro. Fue brutal lo de Efraín. O sea, todas las críticas que tú le hiciste el semestre pasado se quedan cortas con lo que hizo ese señor.
0: Yo ya sabía el tipo de persona que era. Se los digo porque yo aquí constantemente
1: lo avisaste.
0: Mi crítica no es contra Efraín, director técnico.
1: Sí, futbolísticamente.
0: Futbolísticamente, porque hizo con Pumas lo que nadie había logrado desde Lilini posiblemente. A mí me molestaba las conferencias de prensa, el protagonismo, el poner los hombros cruzados, los brazos cruzados para encarar a la afición. ¿Y qué hizo? Que a la primera que pudo se fue, ¿a dónde? Con todo respeto a tu natal Hungría, a vender chicles por ahí con un equipo que juega no sé dónde y que no pudo clasificarse ni a la Conference, creo que pudo llegar cuando parecía que iba a ir a Champions. Con todo respeto para Efraín. Y dejó varados ahí a los Pumas, que están sufriendo las consecuencias de ello.
1: Es que sí, y todo por... Yo creo que lo que le molestó también a los aficionados de Pumas...
0: La forma.
1: Las formas, ese doble discurso, ¿no? Él en la semana... Bueno, días previos a la final, él dice, yo quiero ser el Ferguson de Pumas, y vamos...
0: Ah, y extraño sus conferencias ahora que vas diciendo eso. Lo de es película, cuando contó la historia de Liverpool. Cuando se aventó toda la alineación del Milan-Liverpool de la final de la Champions, que se ve que la estudió un día antes y llegó así como de ¡Maldini! Y demás.
1: A ver, es que yo creo que ese era el tema, ¿no? Yo creo que futbolísticamente y mediáticamente, para bien y para mal... Sí. Efraín volvió a ser relevante a Pumas. Vamos, el Pumas que estamos viendo de hoy es el Pumas que tenía Michel, es el Pumas que tenía los últimos 12 años, ¿sabes? O sea, donde era gris. Y es triste porque aquí lo hemos dicho mil veces, que deseábamos que equipos como Pumas y Chivas vuelvan a tener ese protagonismo, que Chivas lo está teniendo, y que Pumas lo tuvo el semestre pasado, pero... Les dura tan poco,
0: Sí. Es más, yo creo que no hay semestre en el que más hayamos hablado de Pumas en este programa, que lleva casi una década. Bueno, quizás tampoco te enojes con la botella de agua.
1: Discúlpame.
0: Quizás en alguno de los torneos que llegó a la final en pandemia contra León y demás, sí. La de Tigres frente a esa en la que falla Fidel el penal, pero que hayamos hablado tanto a lo largo de la temporada, yo creo que no hay semestre que lo hayamos hecho más que el pasado, porque es cierto, por más que yo criticara a Efraín por lo que hacía extra cancha, pues es lo que él quería. Él claro. Quería que Pumas estuviera en las portadas, ya sea por sus declaraciones o por lo futbolístico, y logró hacerlo en ambas. Ahora Pumas vuelve a ser gris. O sea, estamos hablando de ellos ahorita porque enfrentan a Cruz Azul, porque se repite el partido de la última final. Pero fuera de eso, la próxima semana nos tocará, deja checo el calendario de los Pumas, frente al Atlante el viernes, y voy a hablar más del Atlante el sábado que de los propios Pumas, ¿no? Y una semana después le tocará medirse a Santos en un partido de dos equipos que están enfrentándose a la muerte. Bueno, Santos ahí va, ¿no? Levantando.
1: Sí, al parecer, curiosa, el color esperanza.
0: Me voy a esperar a que levanten un poco más para que tengamos a Santos como protagonista de este programa en algún momento. ¿Pero qué va a pasar? No vamos a hablar de ese Santos Pumas. Vamos a mencionarlo como mencionamos hoy, el partido de mañana del San Luis o el del Pachuca. Sí. ¿Por qué? Porque no tiene ese contenido que antes nos generaba Efraín, ¿no? Habrá que ver si a partir de mañana que Pumas saque una victoria y cobre venganza de alguna forma, porque obviamente el peso no tiene nada que ver, cobre venganza sobre Cruz Azul, que levante este barco, pero lo veo difícil, ¿eh? Yo para mañana creo que la máquina va a dar un golpe de autoridad, porque son dos equipos que a partir de la final tomaron dos rumbos totalmente distintos y que me parece una historia preciosa a nivel de narrativa en fútbol, porque Efraín Juárez parecía el técnico más estable que más hizo en el torneo, Wiki llegó de bomberazo y la final hace que ahora sea Joel el técnico más establecido en cuestión, en comparación con el de Pumas, sí. Y Pumas se quedó sin técnico. Entonces, Increíble lo que un resultado puede hacer a nivel futbolístico.
1: Y quiero decir dos cosas en esa misma línea. Es increíble cómo esa frase es cierta, porque, a ver, Larcamón se va faltando dos jornadas, creo, para que termine la temporada regular. Y en ese momento, por lo menos yo, el pensamiento era otra vez Cruz Azul y sus mañas de saboteándose, autoboicoteándose, ¿sabes? O sea, como decir, ¿cómo vas a dejar al Arcamón irse dos jornadas antes de que termine la temporada regular? Se viene la liguilla, ¿qué estás haciendo, Cruz Azul? Y terminan siendo campeones, ¿no? Entonces, por un lado, creo que eso es justamente prueba de cómo el resultado respaldó a Wiki, porque en su momento... no se pensaba que era el equipo de Wiki, era la continuación de lo del Arcamón.
0: Hasta hoy en día mantenemos que si no hubieran quitado seleccionados, difícilmente creo que Cruz Azul hubiera sido campeón. Sin restarle mérito, porque pareciera que aquí siempre le pegamos a Cruz Azul por las formas en que consigue títulos. Ojalá se mantenga Wiki, porque es increíble que ningún técnico que es campeón con Cruz Azul logra mantenerse después, ¿no? O sea, es algo espectacular. Pero sí, es totalmente cierto.
1: Y por el otro lado, perdón, pero lo importante que es el resultado mañana para Pumas. O sea...
0: mucho más que para la máquina.
1: Claro, mañana Pumas no puede perder. O sea, ya si gana o no es un extra, pero mañana Pumas no puede perder. Pumas realmente fue muy fuerte la derrota.
0: Es en casa, yo creo que no, ni el empate. O sea, el empate puede salvarles el pellejo a Solari, para mí vale muy poco. No puede ser que vale no pueda poco. Ganar en CU.
1: Coincido.
0: Si algo Pumas tiene siempre, es que gana sus partidos en CU.
1: Coincido 100%, pero el empate por lo menos es... Pumas tiene que encontrar la forma de que Cruz Azul se deje de burlar de esa institución. Y obviamente una victoria mañana es otra vez, literalmente enterrar el dedo en la llaga.
0: Hay que recordar que entre semana Cruz Azul presenta como los partidos que le quedan de la... del torneo en redes sociales y pone que el juego frente a Pumas es en casa. ¿Por qué? Porque Cruz Azul jugó la temporada antepasada. No,
1: y ahí ganó la Conca.
0: Tiene el récord de más partidos, o sea... con victoria seguidos, ¿no? Y después Pumas lo saca el torneo pasado. O sea, la historia va más allá de lo deportivo también, porque antes de iniciar el torneo, la campaña anterior, Pumas, a dos días de que inicie el torneo, dice, no, Pumas o la UNAM o quien sea, dice que Cruz Azul no puede jugar acá y terminan yéndose a Puebla y demás. Y bueno, ahí empezó la historia como de Pumas queriéndose proteger de lo que el Cruz Azul estaba logrando en su estadio, y al final fue y te ganó la final en tu casa.
1: Brutal. Realmente bueno, brutal.
0: Me da gusto porque así me empieza hasta a calentar a mí para el partido de mañana. Ya quiero que tengamos ese duelo. Antes de ir a corte, Nico, resultados para los tres partidos importantes de esta jornada, o no importantes, los más destacados, considerando que para mí incluía ahí el Tigres Toluca, pero ese ya pasó, así que poco que pronosticar. Atlas Chivas.
1: Yo creo que va a ganar el Atlas 2-1.
0: Me gusta.
1: En un clasicazo, ¿eh?
0: Yo lo voy a poner 2-2. Porque soy un tibio, que me voy a ir con el empate.
1: No, me gusta.
0: Pero
1: me gusta.
0: Metí goles para compensar mi tibies. América Monterrey.
1: América Monterrey creo que va a ganar el América 2-0.
0: Yo creo que 3-0 va a ganar hoy el América.
1: Aparte, contexto aniversario, creo que le va a salir todo al América.
0: Sí. Líder general, Monterrey 9-1.
1: Exacto.
0: La defensa de Monterrey es realmente una pena.
1: Y sí, Ciudad de México, o sea, están todos los ingredientes para que le vaya muy mal al Monterrey.
0: Totalmente, yo coincido. Y finalmente, Pumas Cruz Azul.
1: Pumas Cruz Azul va a ganar Cruz Azul 2-0.
0: Yo tampoco creo que Pumas anote, pero le voy a disponer un 1-0. 1-0 en la máquina.
1: Me gusta.
0: A ver si le atinamos a
1: pobres Pumas, caray.
0: Pero bonita la jornada que tenemos por delante. Nos vamos a ir rápidamente a un corte. Antes tenemos un montón de boletos para ustedes, así que preste atención. Nos va a tomar esto como 7 minutos. Vamos a empezar con 4 de nuestros boletos que tenemos. Primero, 5 pases dobles para el concierto Noche de Boleros con Jorge Coque Muñiz, Axel Muñiz y Ernesto Alejandro el viernes 16 de octubre a las 9:30 de la noche en el Centro de Espectáculos La Maraca. 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Vámonos a un corte y regresamos.
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0: Atlas y Chivas protagonizan la rivalidad más antigua del fútbol mexicano. En más de 100 años de historia, han disputado 175 partidos de Liga MX, considerando fase regular, liguilla y play-in, con un balance a favor del Guadalajara, con 65 triunfos por 52 de los Zorros, además de 58 empates. Chivas fue fundado un 8 de mayo de 1906 por iniciativa del empresario belga Edgard Everard, junto con los mexicanos Rafael y Gregorio Orozco. El primer nombre del equipo fue Unión Fútbol Club, hasta que 2 años más tarde, en febrero de 1908, adoptó oficialmente el nombre de Club Deportivo Guadalajara. En sus primeros años, Chivas permitía la participación de jugadores de distintas nacionalidades. Con la llegada del profesionalismo, desarrollaron la tradición de jugar exclusivamente con futbolistas mexicanos. Por su parte, el Atlas fue fundado el 15 de agosto de 1916 gracias a un grupo de jóvenes que conoció el fútbol durante sus estudios en Europa. Entre los más destacados estaba Juan José Lico Cortina, quien propuso el nombre de Atlas, inspirado en el titán de la mitología griega que sostenía el mundo sobre sus hombros. Para Balones al Aire, Nicolás Schiller.
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0: El balón sigue rodando por el viejo continente en un fin de semana lleno de emociones. Regresó el fútbol europeo tras la fecha FIFA y lo hizo con muchos resultados destacados. Este viernes el Werder Bremen logró recuperarse de una desventaja de 2-0 ante el Borussia Dortmund para terminar empatando el partido. Sin embargo, los de Dortmund siguen de líderes luego de que hoy el Bayern Múnich apenas pudiera rescatar el empate también 2-2 frente al Augsburgo. En España, el día de hoy los tres grandes sumaron de a tres. El Atlético de Madrid derrotó a domicilio 2-1 al Alavés. El Barcelona volvió a golear para variar ahora 3-0 al Getafe con los tres goles de refuerzos de este año. Y el Real Madrid volvió a sufrir pero derrotó 1-0 al Villarreal en un partido marcado por la expulsión a Vinicius tras perder la cabeza contra el árbitro. En Holanda, el Feyenoord sigue de líder luego de derrotar 2-0 al AZ Alkmaar de Mateo Chávez, que ha tenido una pésima semana. Mientras que en Inglaterra, el Arsenal se mantiene en la cima al derrotar 2-1 al Leeds. El Chelsea goleó 5-1 al Bournemouth, mientras que el Manchester United sigue en crisis ahora al dejar ir la victoria en el último minuto en casa con el Tottenham, que sigue sin ganar aún en el torneo. Mañana un partido a destacar sobre el resto, y es que en punto de las 9:30 de la mañana el Liverpool estará recibiendo al Manchester City, que busca no alejarse de la punta en la Premier League. Así sigue rodando el balón por el viejo continente.
1: Estamos de vuelta en Balones al Aire por MBS 102.5 de FM mientras escuchamos este rolón de la arrolladora banda Limón. ¿Por qué? 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Mientras tanto, arrolladora también fue la aplastada que le dieron a la selección mexicana en esta fecha FIFA. De cualquier forma, ya sea Estados Unidos goleándonos o por supuesto Chile. Chile, que
2: lo
1: viene
2: de Chile,
1: con
2: caray,
1: más de 10 años sin ir a una Copa del Mundo, que venía de perder con Canadá, de ser goleado por Estados Unidos, y fuimos a dar las pompis y nos ganaron 2-0. Dos goles nada más, Nico, de la selección en esta fecha FIFA. Los dos empates 1-1 frente a Perú y Colombia. Los goles de Estados Unidos 3-0. Chile 2-0. 11 goles en contra. Empezamos terriblemente la gestión de Rafa Márquez. Ahora voy a hacer un contraste porque tengo versiones para los dos extremos. De, o sea, aquí nos gusta ser honestos, ya sabes. Aquí no es de, ay, que una parte de la mesa apoya.
2: No, hay, siempre hay dos lados de la historia.
1: Aquí, exacto. Y hay que ser honestos. Por un lado, me parece que es tristísimo esto, porque, a ver, era un proyecto que se continuaba. Y muchos dicen es que así empezó Aguirre. Y sí, es cierto, Aguirre empezó así y luego, y ahí le pegabas tú por diestra y siniestra.
2: Por empatar con el Valencia.
1: Sí, sí, había sido goleado por Internacional, nos gana de Porto Alegre, que digo.
2: River.
1: Sí.
2: Muy mal.
1: Colombia nos gana 4-0.
2: Ya ni me recuerdes.
1: Y retomamos, ¿no? Nos recuperamos después de eso. Pero en este caso, a ver, el proyecto es una continuación del Mundial. Esto no debería de ser borrón y cuenta nueva, porque por primera vez no está siendo borrón y cuenta nueva.
2: Claro.
1: Debería ser una continuación y ver hacia México y decir, ay, es que así empezó Aguirre. Pues no me importa cómo empezó Aguirre, porque no estamos empezando un nuevo ciclo, lo estamos siguiendo. Ahora, también es cierto que faltaron los dos hombres más importantes de tu equipo en ofensiva, que eran Julián Quiñones y Raúl Jiménez. Tampoco son los dos hombres que te van a evitar que te estén metiendo 11 goles en 4 partidos. Me parece que ahí le va a faltar a Rafa todavía un poco de experiencia. Pero por último, no hay, y lo voy a repetir un millón de veces, no hay jornada FIFA o fecha FIFA más
2: irrelevante
1: que la primera de puros amistosos después de una Copa del Mundo. Lo digo porque en Europa al menos tenías la Nations League, lo que quieras. ¿A quién le importa? Carlos decía la semana pasada, México le gana a Holanda después del 2014 en la primera fecha FIFA y era ahora sí lo que no se pudo hacer en el Mundial, el proyecto, regresaba Carlos Vela y ese es el proyecto de Miguel Herrera, que se va después de que nos regala el árbitro la final, bueno, el pase a la final frente a Panamá de la Copa Oro y bueno, después Herrera se pelea con Martinoli y lo sacamos.
2: Y sabemos cómo terminó la historia.
1: Pero ya iba mal encaminada esa selección, ¿no? Entonces, poco de importancia debe de tener en cuestión de resultados, sí preocupa un poco el funcionamiento, que yo espero que eso cambie con el tiempo porque realmente enciende las alarmas, por supuesto.
2: Sobre todo eso, ¿no?
1: Estados Unidos empezó un nuevo proyecto. O sea, mantuvo, que esto me sorprende, no te estoy dejando hablar nada, no, disculpa. Nada más porque lo
2: pensé. Es que te duele el tri, yo lo entiendo.
1: Y me gusta mucho Estados Unidos. mantuvo al técnico, pero cambió la base de futbolistas. Por el contrario, México cambió de técnico, pero mantuvo la base de futbolistas. Y curioso, a Estados Unidos le está saliendo muy bien, porque pues ganó todos sus partidos, nos goleó, están contentos. ¿Qué importa, no? Porque en el Mundial no pudieron, digo, no fue un mal Mundial de Estados Unidos, pero tampoco dieron el paso extra que querían. Y para mí el proyecto de Estados Unidos es muy sólido, pero me llama mucho la atención la comparación de las realidades de ambos equipos tras la Copa del Mundo, pensando en que son las dos potencias de CONCACAF, que además posiblemente se vean las caras en unos meses, porque ya sabemos que los cuartos de final de Nations League, al menos México, se medirá Jamaica, y si avanza, posiblemente se mide Estados Unidos más adelante.
2: Sí, bien dices en la diferencia de los proyectos, ¿no? Justo a Rafa Márquez le preguntaban en su última, o sea, en la conferencia de prensa previa, no, perdón, creo que es después de haberle ganado a Estados Unidos. Es ¿quién? Entre después de Estados, perdón, es después de perder con Estados Unidos, sí, o antes de enfrentar a Chile, que le remarcan a Rafa que Estados Unidos en esta fecha FIFA había debutado como 11 jugadores del programa que tienen ellos, que no es del ascenso, porque no hay ascenso, pero sí como de esa liga de desarrollo, que es lo que se pensaba hacer con la liga de expansión. Por supuesto, en México no tenemos eso, y eso marca un poco las diferencias, ¿no? Porque el Kevin Sullivan, creo que es el apellido, el Gil Mora de Estados Unidos, fue muy, muy importante para Mauricio Pochettino en esta fecha FIFA, ¿no? A ver, lo que tú decías, Rafa Márquez se hablaba mucho, ¿no? Y hasta aquí lo criticamos un poco por lo que él había dicho de si México podía jugar o no como el Barcelona, que obviamente no, pero que no tampoco tenía la materia prima.
1: Y luego va y tal Rangel trata de salir jugando frente a Estados Unidos como si fuéramos el Barcelona.
2: Lamentable. Pero justo siendo Rafa para mí un tipo muy asociado con las formas, pues no hubo ni formas ni resultados en esta fecha FIFA, y eso es lo que preocupa. Y lo que el dato que mencionabas tú, ¿no? 11 goles para un técnico que fue de los mejores, el mejor central de la historia que va a tener este país, es preocupante que no les esté pudiendo, vamos, como imprimir esa jerarquía que él tenía dentro del campo de juego a la defensa.
1: 7 goles, ¿por qué me estoy inventando 11?
2: ¿Por qué me estás metiendo más goles, Eduardo?
1: 2 bueno, Chile, 3 de Estados Unidos son 5, el empate con Perú 1 y 1 con Colombia. Yo me inventé otros 4 goles de algún lado, pero son 7 los que nos dicen.
2: De todas formas, el dato de 7 goles contra 2 es alarmante.
1: Claro, más porque los rivales no eran para esto. O sea,
2: sí, yo creo que Perú...
1: No.
2: Y, no, o sea,
1: Colombia era el único que te esperabas que
2: y Estados
1: te
2: Unidos, pon tú que te podía también haber hecho.
1: ¿Tres?
2: es mucho. Pero bueno, lo que sin dudas es alarmante fue lo de Chile. O sea, no, ese partido no se debería haber perdido bajo ninguna circunstancia. Y se viene Jamaica, ¿no? Bien decías, a fin de año, bueno, en un mes, por la Nations League. Se juega en Monterrey y ojo con eso, ¿no?
1: Porque pero es ida y vuelta, ¿no?
2: Es ida y vuelta
1: también en Jamaica.
2: Es ida y vuelta, pero bueno, en Monterrey sabemos que el público no es muy pro de la selección.
1: Primera
2: mexicana.
1: Vez desde 2018 que juega la selección en Monterrey. Tan no es.
2: Pero primera vez en el Gigante de Acero.
1: Claro, sí, totalmente, porque creo que esa vez fue en el Volcán. Pero tan no es la selección de Monterrey que en el Mundial es la única sede nacional donde no juega el Tri, ¿no? Entonces llama la atención. Va a ser interesante ver qué tanto apoyo tiene y que es increíble que todavía no se haya concretado un partido en el Azteca para la selección después de esa unión que hubo en el Mundial y que se va a ir perdiendo conforme los resultados sigan siendo estos.
2: Tan rápido pasamos del ICC a este desencanto.
1: ¿Qué están haciendo?
2: Exactamente.
1: Totalmente de acuerdo. Veamos si puede cambiar el rumbo Rafa Márquez. Ojalá lo haga, porque no quisiera que el primer proyecto bien establecido pues termine en trajimos a un técnico sin experiencia y eso es lo que sucedió, con todo respeto a Rafa. Pero claro, no la tiene, que ojo, le dijimos, Scaloni y Luis de la Fuente, técnicos que no habían tenido experiencia más allá de selecciones, les fue muy bien.
3: El caso de Rafa no parece ser hasta el momento. Muy poca la sustancia para poder dar un pronóstico real, pero al menos en los partidos que valen, los de Nations League, ese torneo lo tiene que ganar Rafa. Esa claro. Nations League está hecha para que Rafa Márquez gane su primer torneo como técnico del Tri.
2: Coincido. Y realmente es así porque tampoco es garantía, ¿no? Los casos de Scaloni y de Luis de la Fuente funcionaron, sí, pero vamos, no es la receta al éxito, sino todos lo tendrían.
3: Cierto.
2: Y digo, Luis de la Fuente tenía un recorrido brutal, sobre todo en categorías inferiores. Scaloni no tanto, pero sí ya tenía muchos más años y Rafa creo que solo había estado un par en el final del Barcelona, que lo había hecho bien. Pero vamos, no tenía tanta experiencia, si se quiere.
3: Veamos cómo le va a la selección en el futuro. Nos vamos rápidamente a un corte. Ya estamos escuchando de fondo a Def Leppard. ¿Por qué? Porque tenemos un pase doble para su concierto en el Palacio de los Deportes el lunes 19 de octubre a las 8 de la noche. 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Vámonos rápidamente un corte y regresamos con lo mejor de la NBA y la MLB.

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0: Amazon acaba de anunciar a los finalistas del premio Primera Novela 2026. Berenice Andrade Medina con la obra Nadie Recuerda Su Propia Muerte. Joel Segura con la obra Vimos Casas Hundirse. Jovain Vázquez Bailón con la obra La Travestiada. El jurado calificador estuvo integrado por Cristina Rivera Garza, Brenda Navarro y Guillermo Arriaga. Estén muy atentos, ya que este próximo 14 de octubre en Ciudad de México será la ceremonia de premiación en la sede histórica de la Secretaría de Educación Pública, en donde se anunciará al ganador. Consulta la página www.primeranovela.com para conocer más de las novelas finalistas y de sus autores, y cómo poder seguir la transmisión en vivo de la ceremonia de premiación.
1: La serie Los Guardians, mejor conocidos como Los Indians, que ya no quieren que se les conozcan así, pero yo siempre les seguiré diciendo Los Indians, porque así que
2: así los llevas en tu corazón.
1: Y así los llevo en mi corazón. Mañana, ojito, porque a las 6 de la tarde, Dodgers frente a Brewers. Obviamente el equipo angelino buscando su tercera serie mundial al hilo, el tricampeonato. Pero ojito, porque Milwaukee este año tuvo mejor récord que los Dodgers, o sea que también tiene ventaja de la localía hasta ahora. Va a ser una bonita serie de campeonato en la nacional. Y por supuesto, a ver quién se convierte hoy en el rival de los Rays. En la baja de la tercera van empatados todavía sin carreras los Guardians y los White Sox. Se va a poner bonita la MLB, que por cierto, Nico, algo que surgió esta semana y me parece interesantísimo. Hay que recordar que el wild card o la ronda de comodín en el béisbol de grandes ligas es al mejor de 3, luego la serie divisional al mejor de 5, y a partir de las series de campeonato y serie mundial al mejor de 7. Hay una propuesta para bajar la cantidad de partidos de la temporada, 8 partidos menos, y que se juegue a 7 partidos también la serie divisional. Lo más interesante es que parte del cambio es que ahora el primer lugar pueda decidir a qué wildcard, a qué ganador de wildcard se enfrenta, al igual que el tercer lugar podría elegir a quién medirse entre el quinto y el sexto, o algo por el estilo. Que es interesante porque es la primera vez que le darían a un equipo la posibilidad de ellos elegir rival, que es como decir, no, pues, porque lo hemos visto que sucede, ¿no? Un equipo que quedó con mejor récord que un campeón pasa a wildcard porque está en otra división, y resulta que pues te toca contra un rival más complicado que si tú no hubieras quedado en primero. Y ahora los equipos van a tener la posibilidad de poder decir, no, no quiero jugar contra ese, quiero jugar contra el que quedó peor, que fuiste tú. Va a ser interesante. Si lo aprueban, sería para el 2029, pero no quería dejar pasar esto de largo. Y nada más mencionar, la NFL se viene semanita. Te veo nervioso, no, porque tus Packers van a jugar frente a los Bears. Tenemos clásico histórico de la NFL el día de mañana, una semana 5 que comenzó con sorpresa. Tú explícame lo de los Cowboys. O sea, venían de remontarle a los Texans un juegazo, con el ánimo a tope. Se enfrentaban en casa a Tampa Bay sin Baker Mayfield. No había ganado Tampa un solo partido. Iban y pierden en casa frente a los Buccaneers. Increíble el inicio de esta semana en la NFL, y partidazos los que tenemos mañana.
2: Los Cowboys siendo los Cowboys, poniéndose el pie solitos, una derrota totalmente inexplicable. Me tocó hacer la previa, y yo en la previa decía que era casi una victoria con los ojos cerrados de Dallas. Y terminan dando esa sorpresa los Buccaneers, bien decías, con un quarterback novato por la lesión que tiene Baker Mayfield. Y sí, ¿no? Yo creo que el más atractivo de mañana puede ser...
1: Hay varios,
2: la verdad. Pero a mí me llama la atención el de San Francisco contra Seattle por ser divisional. Y porque, bueno, los 49ers tuvieron un arranque... Bueno, han tenido un arranque...
1: No, además... A ver, 49ers invictos. Seattle con una sola derrota. Los dos equipos que se enfrentaron la temporada pasada en playoffs, y justamente los Seahawks eliminan al equipo de San Francisco para avanzar al Super Bowl. O sea, la rivalidad ahí divisional es importante. Exacto. Y va a estar intensa. Entonces, ese partido sin lugar a dudas, 7:30 de la mañana, otra vez el juego internacional desde Londres, Filadelfia frente a Jacksonville. Como decíamos, a las 11, Green Bay recibiendo a Chicago, un clásico histórico. También a las 2 de la tarde, otro juegazo con los Broncos frente a los Chargers, también divisional. Y por supuesto, el Sunday Night, que va a enfrentar a los Ravens y a los Falcons, así que ya sé, estoy vendiendo
2: flaquito, el Sunday, pero sí.
1: ¿Y el Monday?
2: El Monday Night es Rams-Bills, que ese sí es un partido de alto voltaje, se podría decir.
1: Se viene, bueno, me encanta que estamos llegando a esta etapa en donde tenemos fútbol europeo, fútbol nacional otra vez,
2: de tocho
1: regresa la mejor etapa del béisbol de grandes ligas, la NFL empieza a entrar ya en la fase calientita, con los equipos ya encendiendo los motores, tenemos Fórmula 1, ya la NBA ya está en pretemporada, ya mis Spurs vienen a cobrar venganza de lo que nos pasó, la peor cosa que he visto yo como aficionado al deporte, perder unas finales, ganando todos los partidos casi por 20 puntos y perderlos todos, así que...

0: Como puedes ver, estoy tranquilo con
1: el Sí, sí, sí. Una herida ya sanada, por lo que
0: sí,
1: veo.
0: Sí, se ve, ¿no? De lejos. Se vienen grandes cosas también aquí en Varones al Aire con toda la cobertura de estos eventos. Así que, Nico, como siempre, muchísimas gracias por estar aquí con nosotros.
1: Querido Eduardo, un placer como cada sábado y estar con la mejor audiencia del mejor programa de deportes que tiene la radio.
0: Nunca mejor dicho, a nombre de Nicolás Schiller, a Carlos Alberto Pérez, que no nos pudo acompañar el día de hoy, a mi queridísimo Dani Rojas en la producción, a Arnaldo Ramírez en los teléfonos, a Uriel, que debuta con nosotros también en la producción y en los controles de este programa. Muchísimas gracias a ustedes. Yo soy Eduardo Chabot. Gracias nuevamente por escucharnos como cada sábado. Los esperamos la próxima semana a las 6 de la tarde, como cada semana, aquí en Balones al Aire, con lo mejor del mundo del deporte. Y los dejamos con el mejor programa que ha existido en la faz de la Tierra, A-Track con Checo Sound.

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0: Bienvenidos a una nueva emisión de A-Track. Mi nombre es Checo Sound. El día de hoy es sábado 10 de octubre. Gracias por acompañarnos. Gracias por estar sintonizando MBS 102.5. Si usted va en su automóvil, si a lo mejor ya le está lloviendo porque estaba bien nublado, pero también yo de pronto vi solecito, pero dice Gustavo que hay tráfico, pero dice que de pronto ya sabe usted que la Ciudad de México tiene sus caprichos y sus cosas, pero bueno, ya estamos aquí junto con usted. Toda esta hora vamos a estar poniendo música, platicando. Tenemos de invitado a Jefe. Vamos a estar hablando, por supuesto, del aniversario número 25 del disco de Britney, llamado Britney.
1: Britney.
0: Que es la culpable de que muchas chicas se llamen Britney en este momento y estén cumpliendo, yo creo que sus 25, casi 30 años. Y bueno, también vamos a estar, ¿qué más poniendo? Vamos a estar platicando de la serie Timbiriche, por supuesto, que se estrenó. Arnie tiene su sección, que bueno, pues ya. Arnie, aparte, andamos de plácemes porque Arnie anda muy famoso. Ahorita nos va a contar porque estuvo nominado. Y bueno, pues, ¿qué le podemos decir en este espacio que lo recibimos con tanto gusto? Vamos a empezar poniendo una canción. Y esta canción es de una chica mexicana que se llama Girl Ultra. Y se acompaña de Chromeo. Bueno, del 50% de Chromeo, que es Dave One. Y la canción se llama Ironía, y así iniciamos A-Track por MBS 102.5.

es que tenemos de pronto, ya sabe usted, la tecnología. Es que, a ver, los carretes aquí, no es cierto, no. A ver, tuvimos un pequeño problema, pero le platico rápidamente. Creo que la otra es una chica que, la verdad, lo está haciendo muy, muy bien. Ahí está sonando. Es Mariana de Miguel, ella es mexicana. Ella desde los 15 años le gustaba mucho la cuestión de los raves y todo el rollo de la música electrónica. Entonces empezó ella a producirse algunas cosas. Hacía como un poquito más de R&B y se junta con Chromio, con Dave One, y suena algo más o menos así. Súbele, hermanito.

0: bonito suena. A ver, Chromio es una banda de Canadá que tiene ya probadísimo todo su estilo. Es muy funky, muy bonito. Me recuerda un poquito como Stevie Wonder, pero como electronicón. Sí, con ciertos guiños hasta de Daft Punk. Porque Daft Punk, que es la banda con la que abrimos este programa, con la que iniciamos este programa, que Víctor en algún momento me dijo, a ver, de poner esa canción, y sí, fue una muy buena idea, porque pues una vez más estamos aquí reunidos, una vez más estamos aquí, hermanos, como cada sábado en este momento familiar que tenemos nosotros juntos, y la verdad es que Chromio, me tocó verlos en un Corona Capital, prenden un chorro, y la gente les quiere un buen, y es un grupazo que te juro en vivo, te sorprenden mucho. ¿Cómo te contagia la música? Mm-hmm. Por el lado de Girl Ultra, la verdad es que estaba haciendo cosas más R&B, pero cuando empieza, se conocen Dave Wan y ella por Instagram, y entonces empiezan a platicar y empieza a surgir que hagan algo juntos. Mm-hmm. Y Dave Wan pensaba que iban a hacer algo más R&B, y ella le dice, no, de hecho, me gustaría cambiar un poquito el estilo de música.
1: Qué bueno.
0: Y es como queda esta canción que se llama Ironía. Ya salió el disco, que se llama Romeo. Romeo escrito con doble R. R, que sea Romeo, porque está cantando en español. Y bueno, Romeo, o Romeo, tiene también colaboraciones con Empress, con Jan Tourniquet y también con Buscabulla. Entonces, es un disco que son unas 8 canciones más o menos. Muy, muy buen disco. Si pueden escucharlo, Girl Ultra. Y varias canciones que hace con Chromio. Entonces sale bastante de lo, digamos que de lo convencional que a lo mejor ella estaba haciendo, y tiene un sonido muy padre, a mí me gustó mucho. Me imagino esta canción manejando, hermano.
1: Ándale, sí, está
0: ahora,
1: buena.
0: Ahora tú no traes carro, ya.
1: Ahora que no traigo.
0: Porque se va de borracho este.
1: Pero, ¿sabes qué? Digo, no sé si
0: igual
1: estoy...
0: Igual que Víctor borracho.
1: ¿Cómo?
0: Igual que Víctor de borracho.
1: Ah, sí, de borracho. No, pero yo sí me mido. El ingeniero Luna luego...
0: El ingeniero Luna, cuando se pone de ingeniero Luna,
1: ya... Cuando anda de ingeniero Luna, ya ni cómo ayudarle. Ya, lo perdimos días.
0: Pero está bueno,
1: este,
0: ¿no?
1: ¿Sabes qué? A mí me gustó mucho. Me suena como de este... El Britpop de femenino, como esta... Ay, se me olvidó ahorita su nombre. Yo creo que me suena como... Te digo, como muy Brit... pero poperón noventero, entre noventas y fines de noventas y 2000s. Este pop muy sabroso, muy fresquecito, que te presta como dices, como paladisco, como algo así, sí. pero sabroso.
0: ¿Te acuerdas de un grupo llamado Cashews?
1: Cashews.
0: Sí. Bueno, es que era francés, es pero...
1: Más bien, pero sí.
0: Pero también un poquito, ¿no?
1: Ajá, sí. Está sabroso. Lo que sí es que yo creo que este es igual, como de las que van marcando tendencia de repetir estos finales de los noventas, 2000s, una cosa por el estilo, pero pop.
0: Sí, muy bonito, o sea, y es un pop muy padre. Sí. Escuchen Girl Ultra, la canción, el disco se llama Romeo y este tema se llama Ironía. Y ahora vamos a la chisma porque usted merece estar desinformado con nosotros.
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0: ¿cómo te extraño? Esta canción, yo, a ver, o sea, yo tengo los tres primeros discos de Britney Spears. A mucha honra, María la del Barrio soy. No, esa es otra cosa. No, pero la verdad, tengo los primeros tres discos. El primero de Britney Spears, que a mí me encanta.
1: Ese es infalible porque ese sí.
0: Sí, o sea, completo ese disco, es buenísimo. El segundo, que la verdad a mí se me hace muy bueno, pero es que el tercer disco de Britney Spears, llamado Britney, es completo, un discazazo, es un circulito perfecto así, porque aparte estamos hablando de una mujer que ya estaba, ya había pasado de ser la niña, como la vecinita buena que tienes al lado, sino ya era una mujer que aparte no la dejaban ser, porque la discada tenía, o sea, sometida muy fuerte.
1: Muy,
0: y estaba buscando de alguna forma ya también poder expresarse. De hecho, en este disco, que es un disco con 12 canciones, participa ella en 5 como coautora. Y de hecho, vamos a cerrar el bloque con una canción que hace con una persona. Pero hay un tema que se llama Slave, que es muy bueno, que es el primer sencillo, y lo hace con un grupo que se llama Neptunes, que en ese grupo estaba Pharrell Williams y Chad Hugo. Pharrell Williams usted lo conoce por Happy y por muchas otras canciones, pero vaya, ahora, en ese momento, y era un simple productorcillo, usted podría decir,
1: no,
0: y no,
1: no,
0: tenían unos beats de locura.
1: No, rifaban.
0: Si usted hace un lado, a lo mejor porque diga, sí, pero Britney Spears, vamos a pensar que quitamos un poquito la voz de Britney, que a mí me dolería mucho porque se me hace una muy bonita voz. Estamos escuchando de fondo y tiene una, o sea, como toda la cuestión percusiva, de verdad estaba ella innovando en cuanto al pop que ella estaba presentando, y eso se me hacía muy valiente de su parte. Siempre a mí se me ha hecho un artista muy valiente, porque aparte, en el momento en que todos eran grupos pop, estaba, no sé, Beyoncé con su hermana y con las otras en Destiny's Child, TLC, todos estos grupos, cuando Britney Spears sale, ella es solita y haciéndole frente a una industria que la verdad era muy compleja, con unos papás explotadores y todo, y la verdad es que te extraño un chorro, Britney Spears, de verdad, yo sí creo que, y este disco a mí se me hace sensacional.
1: Oye, además, digo, o sea, de que es muy buen disco, es un discazo, o sea, está muy bien producido, está muy bien hecho. Las canciones, además, fueron como, no quiero decir icónicas, pero sí que marcaron como mucho en su carrera, sobre todo en este disco, porque Todo el mundo la criticaba. O sea, era ay, ya dice que es rebelde, pero no es rebelde. Y le criticaban, por ejemplo, una versión que tiene de
0: I Love Rock and Roll.
1: I Love Rock and Roll.
0: Sí.
1: O sea, que, ok, está bien. Si quieres ser muy purista, está bien. Pero de todas maneras, o sea, ella era el tipo de rebeldía que ella quería manejar y se acabó. ¿Por qué no respetarla?
0: No, y que le permitían, Gustavo.
1: Exacto, aparte, ¿no? O sea, hasta donde podía llegar. Sí. Y luego hace una canción que se llama Voice. Que es esta que estamos escuchando, que a mí me daba, bueno, no me daba mucha risa como tal la canción, pero sí, porque llegó, no sé si te acuerdas que salió en la película de Mike Myers.
0: Claro.
1: La del espía.
0: Sí. Aparte no actúa mal.
1: No, lo hace bien, pero
0: salió en How I Met Your Mother
1: también. Sale dándole de cachetadas. Sí, o sea, la verdad es que, o sea, es un discazo y lo que provocó mucho es que moviera en muchos sentidos todo lo de su carrera, volviera a moverlo, porque estaba, no estancada, pero fue como de, pues nada más ahí se quedó la nueva niña.
0: No, lo hizo muy bien. Ahora hay una canción que se llama I'm Not a Girl, Not Yet a Woman, que sería como no soy una jovencita, todavía no soy una mujer. Que digamos que es como esa transición en la que ella se encontraba en ese momento. Esa canción se la compone Daido.
1: ¿A poco? ¿A eso no sabía?
0: Daido, que hizo una canción que se llama Thank You, que eventualmente toma Eminem para hacer la canción esta donde mata a la novia y todo ese rollo. Es que esto es una cuestión ficticia de un fan que él tenía, pero bueno. Daido es una chica compositora muy buena, con una voz hermosa, pero Daido le hace esa canción exclusivamente para ella, porque creo que ella sí entiende la esencia. Ahora sí que, como dicen, ella sí toma, sí entiende la onda, porque de verdad era tenerla en una jaulita a una chava que con este disco nada más vendió 10 millones de copias y logró hacer algo muy, muy padre. Ahora, salió una nueva canción, porque va a salir una nueva edición de este tercer álbum Britney con 10 temas nuevos y se va a lanzar el 6 de noviembre. Y hay una canción que se acaba, que ya pueden ustedes escuchar, que se llama She'll Never Be Me, Ella Nunca Será Como Yo, que hizo junto con Justin Timberlake, y la vamos a dejar para irnos a corte. Usted está escuchando lo que hace 25 años fue probablemente la parte más alta que para mí tuvo Britney Spears en cuanto a su música, y que todo el disco para mí era muy, muy bueno. Vamos a un corte y regresamos. Está escuchando A-Track por MBS 102.5. Súbele nada más tantito esta canción, hermanito.

0: Es momento de detener la música de esta película para ir a un corte en 8-Track. La cultura pop suena diferente. Vamos a un corte y volvemos. Vamos a un corte comercial.
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0: de regreso en A-Track por MBS 102.5. Gracias por acompañarnos. Fíjese usted que tenemos regalos para usted, como siempre. Tenemos dos pases para Beetlejuice, el musical, que usted no se puede perder en esta tétrica historia, este 13 de octubre en el Centro Cultural Teatro 1. Atención a todos los amantes del rock, tenemos un pase doble para que vivas la experiencia de Def Leppard.
1: ¿Sí? Ahí vamos, ¿no? No podríamos,
0: A ver, no vamos a regalar estos boletos. Haga de cuenta que yo ni le dije nada.
1: No, no existen.
0: Jepe, ¿quieres ir con nosotros?
2: Me encantaría.
1: Vámonos.
0: Nos vamos, Jepe, Gustavo y yo. A ver, a Def Leppard.
3: Let's get rock.
0: Entonces, bueno, híjole, íbamos, pero ¿qué crees,
1: gente? Ya no.
0: Es que, a ver, o sea, tenemos que apapachar al invitado. Sí, también a usted, no, claro. pero tenemos más regalos para usted. No, este 19 de octubre en el Palacio de los Deportes se llenará de rock con uno de los grupos más emblemáticos de todos los tiempos. ¿Quiere usted ser parte de esta gran noche? Pues entonces marque y va a tener usted que hacer, que cantar algo.
1: ¿Una de mentiras?
0: Arnie, ¿qué canción de mentiras podría cantar?
2: Castillos.
0: ¿Castillos?
1: ¿Cuál Castillos?
0: ¿Cuál es Castillos?
2: Hubo una vez un país de miel.
0: ¡Vámonos! Yo no me lo quería poner buena a cantar, la verdad. ¡Qué bonito!
1: ¿Cómo se nota que uno es borracho, pero nomás así de lo que van poniendo los amigos? Porque dicen Castillo, yo no sé cuál.
4: No, Arnie sí toma
1: pero
4: mucho.
1: No tuvieras tú dos tequilas encima, ya estarías cantándola.
0: Yo no, Arnie, que toma mucho luego. Sí, sí. Y también, oigan, Amores de Garra, que también es de nuestra amiga Dominique Peralta. Programa, gran programa que está a las 2 de la tarde, que habla acerca de animalitos, que da buenos consejos. Y también está el Amores de Garra Fest, este 17 y 18, para todo perro y todo gato, en la explanada de la alcaldía Benito Juárez. Tenemos 5 pases dobles para usted. Llame al 516-6025. Para el de Def Leppard sí se la vas a poner más difícil, se me hace. Pero ahorita platicamos. Sí, dos pases dobles. O sea, tráiganos una pizza.
1: Que no, que se echen una maroma.
0: Ya, apágalo todo. Jepe va a hacer el programa ahora solo. Tenemos dos pases dobles para que usted viva la magia de la cartelera Cinépolis y se vaya a ver Digger, porque a lo mejor en una de esas usted le puede encontrar como cosas o así. Pero bueno, Jepe, bienvenido.
4: Hablemos de Digger, ¿qué le pareció a usted?
1: Ah, bueno, ¿no? ¿No te gustó?
4: No lo he visto.
1: ¿No lo has visto?
4: Es que solo he visto que la han hecho bolsa, ¿verdad?
0: A mí me ha pasado ya días y como que le he encontrado cosas, ya no me gustó tanto, fíjate.
1: No, a mí no, sí.
0: Pero... Ah,
4: ¿no te gustó? O sea, ahora te gusta
0: salí
4: menos que cuando la...
0: Salió gustándome ya. Y de pronto han pasado días y como que ya estoy de... Ah, pero esto no me gustó tanto.
1: ¿No era para tanto?
0: Como cuando vas, te dicen algo padre y de pronto dices... Híjole, no estuvo tan padre que me dijeran esto. Así, no sé. Y él es nuestro experto en teatro, se llama Arnaldo. Arnaldo Jefe. Arnaldo Gustavo y yo soy Checo. Arnaldo, ¿de qué nos vas a hablar el día de hoy? Para que Jepe pueda ir, porque me lo trae hacia Frida, lo trae, pero híjole, sí. Pero corre. ¿Qué puede ir a ver al teatro, Jepe?
2: Pues, de hecho, justo es para desestresarse.
0: Ah,
2: nos fuimos a Mentiras DJ Set.
0: Ah, órale. Sí,
2: justo por eso estamos escuchando de fondo es
4: Mentiras.
2: Color de rosas. Ah, mentira.
1: Sí, color. Oye, bueno, ahorita es otra, pero sí.
2: Ah.
1: Él me mintió.
2: Mira, él me mintió con la
1: canción. Mira, Castillos, si quieres te pongo Castillos para que te inspires más todavía.
2: Ok.
1: Ahí está.
2: Pues justo este evento se suma al multiverso de mentiras. Y bueno, nos traen este concepto de Mentiras DJ Set, donde los personajes, pues como el nombre lo dice, van a pues ponernos cancioncitas, la van a hacer de DJs. Sí.
0: Ok.
2: Ajá. Para una fiesta de Halloween el 31 de octubre.
0: Órale. Han ellos, la verdad, explorado... De sí, todo, o sea, sí. Ya hubo mentidrags, sí. Pero sí. Hubo mentiras normal, pero sí. Bueno, ahorita el que está con Belina, Dana, con
2: Mentiras All Stars.
0: Sí. Bueno. Ahora este. ¿Y ese sí. Qué tal? ¿Ya fuiste? ¿Ya te diste un quemoncín?
2: Ya, pues básicamente son los personajes, nos van a poner música toda la noche. El evento va a empezar a las 8 de la noche y va a terminar a las 2 de la mañana.
0: Oh. Mm-hmm.
2: En donde cada personaje va a tener su tiempo para pues la sesión de DJ. Van a ir disfrazados también, pero no sabemos si el personaje va a estar disfrazado o es el actor el que va a ir disfrazado. Entonces,
0: no nos
2: dijeron.
0: Ok. Podría ser sorpresa.
1: Es una sorpresa, pues.
2: Así
0: van
2: es.
0: A montar un showzazo, tienen que, digo, al final.
2: Sí. Y bueno, los personajes también, de acuerdo a su estilo, porque cada uno tiene su estilo muy marcado, va a ser la música que van a estar poniendo.
0: Aparte, si cantan esta canción, sí está más complicada. ¿Has escuchado esta canción, Jepe? Es una canción. Es esta Amanda Miguel, ¿no?
1: Amanda Miguel.
0: Sí, que es la canción que cantaba. Se hizo viral esta canción porque había un niño como de... ¿Qué sería? Como de unos 5 o 6 años.
1: Un poquito más grande, como 7 o 8.
0: 7 o 8 años.
1: Más o menos, sí.
2: Sí, a lo mejor no.
0: Que cantaba esta canción que...
1: ¿Cuál?
0: Esta canción que estamos escuchando de fondo. Súbele un poquito, por favor.
4: no la conozco. ¿O cuál fue el momento viral? A ver.
0: Esta canción no la cantaba este niño de 8 años que parecía que había pasado como por 3 divorcios.
1: Sí, sí.
0: Porque la cantaba con un sentimiento de no te pases de lanza. Y la verdad es que Amanda Miguel tiene una estupenda voz. Y bueno, pues quien la cante así, pues ya se lleva los boletos de Def Leppard, ¿no? Porque para poder cantar las canciones de Def Leppard necesitan un tono arriba.
1: Deja, ahorita que traigo aquí una botella, la voy a
0: abrir. ¿Vas a cantar tú?
1: Y yo te la canto. Si me vas a dar los boletos, yo la canto.
0: Veremos. Completa.
4: ¿Cuándo ha tocado Def Leppard?
0: Def Leppard es este próximo 19 de octubre. De esta semana que viene en 8.
4: ¿Y usted? ¿Es un lunes?
0: Es...
1: No, debe ser como...
0: No, sí, porque 17 es sábado, 18 es lunes.
4: Ah,
0: lunes.
4: ¿Viste?
0: Sí.
4: Oh, mira, concierto de lunes.
0: Hermano, yo tuve que hacer hasta cuenta. Oye, pero a ver, Arnie, ¿y dónde podemos ver este DJ set?
2: Sí, va a ser en la casona, en una casona de Mesones 72, en el Centro Histórico.
0: ¡Wow! Sí. ¿Cuándo va a ser esto?
2: El 31 de octubre.
0: ¿Es única vez entonces?
2: Es único.
0: ¡No es cierto!
2: Sí, va a haber concurso de disfraces donde van a tener 3 primeros lugares, así que pues...
0: Oye, qué injusto, porque tendrían que hacerlo el 31, 1 y 2, o
2: ya
0: sea,
2: sé.
0: Es como la Navidad, o sí, sea, los que no nos gustan los días de muertos, es así como, pues a mí la Navidad no me puede valer más madre, o sea, esta es la fecha bonita de que te espantan y cosas y que...
2: Los dulcecitos.
0: Ajá, el pan de muerto de miel me sabe que es bien sabroso, pruebe el pan de muerto de allá, es muy bueno, saludos a Mere, pero tendría que ser más días.
2: Sí.
0: Pero... Habla tú con ellos, tú que eres influencer ya.
2: Sí, me paseo con Go de repente, mencionar.
0: Como que dije que
1: llevas bien con él.
0: Oigan, nada más, entonces 31 en la casona...
2: De Mesones 72 en el Centro Histórico. Y también hay una sorpresa. La invitada sorpresa es Lucía Méndez.
0: ¡No es cierto!
1: Entonces, ¿va a cantar?
0: Sorpresa.
1: No es sorpresa.
0: Entonces, sí.
2: Perdón,
0: a lo mejor nada más se presenta ya.
1: O baila, acuérdate.
0: Pero a ver, ¿qué tal que canta la de Es un alma en pena? Que arrastrando cadenas. Hay otra que está bien darqueta que ahorita no me acuerdo cómo se llama. Margarita, creo que se llama. Te lo juro.
1: Ah, yo sé cuál suena. Sí, a The es Cure, bien de Cure, sí, es cierto.
0: Pero así,
1: la pusimos aquí.
0: Sí, no, Margarita es una perra cancionada.
1: Sí,
0: pero son escenario, que es la página en donde pueden encontrar en Instagram.
2: En Instagram, en TikTok y en Facebook.
0: A Arnie, por favor, síganlo. Que aparte estuvo nominado, Arnie, a...
2: a los premios POM, los premios del Orgullo México.
0: ¡Eso!
1: Ándale, pues.
0: Ya no puede usted votar. Nos hubiera gustado mucho que todavía alcanzara a votar porque... A ver, yo le voy a decir una cosa. Arnie, sí, bueno, colabora en MBS y hace muchas cosas, pero... El sábado, si está en todos los programas, es porque todos le queremos mucho, porque es buen amigo y porque a mí me gusta mucho cómo trabaja.
1: Además porque
0: y me cae mal porque Gustavo siempre me lo regaña.
1: No, yo no lo regaño, pero es que como la humedad se va metiendo así en todas las producciones.
0: Ahí se ha de apellidar Zurita igual que yo, porque decía el señor Zavala que yo también era como la humedad. Eso, a lo mejor somos hermanos.
2: Sí.
0: No
2: lo sabíamos.
0: Bueno, entonces, si gana, vamos a irnos a comer a los milaquesos. Que es allí en Valderas. ¿Sí te gustan los milaquesos?
2: Sí, sí, sí.
0: Eso.
1: Estamos escuchando, ahí está la de Margarita. ¿Le puedes subir tantito, porfa? Esa es la. Ahí está. Lucía Méndez Darky.
0: O sea, Lucía Méndez, por favor, un día ven y canta esta canción, te lo ruego. Está bien darketa esta rola, como super post-punk acá, muy darky.
4: Robert Palmer.
0: Tenemos una sección que se llama La Rocola, no te vayas, porque vamos a ver en La Rocola, ¿qué canción es la azotada que siempre usas? ¿Cómo le llamas tú? La cebollera.
4: La cebollera.
0: La canción cebollera, y tiene toda la razón, porque picas cebolla, lloras, evidentemente, acá sería, en mi caso es azotadas, pero acá les dicen migajeras. Víctor les puede dar de pronto como una definición mejor, casi la vive, no la vive, ya más bien ya la encarna. Ya
4: tienes una palabra, Sibo.
0: Si ves en el diccionario migajero, sale la cara de...
1: Ahí está.
0: Güey, no es cierto, te quiero. Rasca en casa. No es cierto. ¿Cuál sería tu canción cebollera, como le dices tú?
4: Cebollera. Hay varias. Yo creo que el gato que está triste y azul. No, esa canción. Es que no sé si cebollera, la verdad, porque la letra habla. Creo que una mala traducción de. de Blue, de El gato que estaba triste,
1: triste
4: y azul.
1: Triste y azul.
4: Ah, okay. Triste y triste, como Blue triste, en inglés.
0: Sí, sí, sí, sí, sí.
4: Me gusta la imagen, ¿no? Pero, a ver, pero déjame pensar en otra. A ver. Es que acá tengo mi compilado, ya que estaba afuera.
0: A ver,
4: dale.
0: A ver, Arnie, mientras tú dime qué. Tú, o sea, vienes de. O sea, tú eres. No, mentiras más para allá. Entonces, todas esas canciones de mentiras son migajeronas. Por favor.
2: Sí, todas son. Pero, ¿sabes? No sé si conocen una canción de Jenny Rivera que se llama Con Él. Está.
0: Sí, esa canción.
2: Para cortarse las venas.
4: Oye, espérate, wow. Perdón que lo interrumpa.
0: No.
4: Es que ya acá la tengo, po. Es que sí, re malo. Me abrumé, pero esta es. Me cuesta tanto olvidarte de Mecano. Me cuesta.
0: Ah, claro. Y es que fui yo quien decidió que ya nomás. Y ahí está ella, de todos modos. Ay, Ana Torroja. Por eso regresa aquí al programa. Nosotros te aconsejamos mejor.
4: Esa canción es terrible.
0: Sí, no, es una canción. Esa sí también es muy cebollera.
4: Y tiene la imagen ahí, pero precisa.
0: Sí, que cebollero ya me gustó un poco más, ¿sabes? He de mencionar que más. Cebollero me gustó un poco más.
1: Sí.
0: Entonces, me cuesta tanto olvidarte. La de, con él, con de, Jenny él de Jenny Rivera, que esas sí son de puro rigor, Gustavo.
1: Yo, fíjate, es que hay una. ¿Ves que yo migajera?
4: También tengo, ¿no? Buscando en tu playlist.
1: Pero
4: ¿no?
1: Yo, sí, justo estaba buscando. Aparte de la que estoy poniendo, claro, pero, claro. Pero sí busca. Es que hay una que a mí me gusta mucho que es. Perdón, ¿por qué? De. Que es. Pero la voy a poner más porque. Pero es que está bien buena.
0: O sea, qué abusivo que no puso las canciones.
1: Sí,
0: de
1: las puse. Exacto. Sí, las puse. Lo que pasa es que no les subieron. Sí, les puse.
0: ¿Qué es esto?
1: Ay, carácter norteño. La mejor.
0: Ay, hay que pedir programa la mejor.
1: Pero está bien
0: o
1: buena,
0: sea, no
1: porque
0: nos quiten este, nos porque gusta, aparte pero dice, a ver,
1: perdón, porque, o sea, ¿para qué me vienes a pedir perdón si ya me habías tratado mal? A ver.
0: Da la mejor dos puntos. Ay, yo me sé canciones de los cadetes de Linares y así. Tengo un programa para poner norteñas viejitas. Pero oye, entonces esta canción.
1: Esta, yo.
0: Fíjate
1: sí.
0: Que yo, nada más para verme como. La de Little Respect de Erasure.
1: Ah, cómo no. Tiene razón.
0: Que los martes azotados no se los pierda, que mi nunca le me ayude poner a editar
4: esa
0: eso,
4: buena,
0: que
4: esa
0: le quede
4: buena.
0: Muy bonito.
4: Sí.
0: Pero Little Respect es un rolón.
1: ¿Nunca quieres poner Erasure aquí?
0: No. Nunca la has escuchado. Pónsela, sí, te lo juro por Dios que sí la has escuchado. Te lo sí, la sí, cantante sí. Que es cristiana.
1: Todo el mundo ha escuchado Little Respect.
4: Pero eso pega como cebollero.
0: Este es cebollero.
1: Sí, porque es que es muy rogona. Es digamos yo.
0: Es rogona.
1: Sí.
4: Bailar llorando ya. Okay.
1: Bailando, sí, ándale, sí, porque no.
0: Víctor decía que el costumbre es, ya, es que Víctor.
4: No, pero. Háblame de ti. Durcal, ¿no?
0: Sí, sí, original de Juan Gabriel, sí. Interpretada por Rocío Durcal. Súbele tantito, hermano. ¡Qué rolota, carajo!
4: Sí, es un rolón.
0: Madre, ya iba a decir otra cosa. ¿Es un rolón? ¿Nunca lo has escuchado?
2: No.
0: ¡No manches, Arnie!
2: Es la primera vez.
4: Es muy joven.
1: ¿En serio?
4: Muy
1: joven. Estás mal.
0: No, ¿tienes? Te lo juro.
1: No.
0: Escúchalo. Escucha Rachel, te va a gustar mucho. Es sí, muy padre. Y aparte de sacar súper de... ¡Báilele, banda! Pero bueno, pues esas son nuestras canciones. Por favor, usted marca el 5166-1025 y díganos cuáles son sus canciones. Ya les dijimos cuáles son los regalos. Y tenemos música en vivo porque Jepe va a tocar una canción. ¿Te puedes echar una canción?
4: Uy, pero estar a la altura de todas estas que...
0: No. Hermano, por favor. ¿Qué te pasa? ¿Qué nos vamos? ¿Con qué nos vas a deleitar?
4: Vamos a intentar hacer una cebollita picadita bien fina.
0: ¿Ande? Eso.
4: Sí, a ver. Voy a sacar los audífonos para estar más conectado. Vamos a poner en silencio mi teléfono.
0: Sí, no te preocupes. ¿Eh? Mientras tanto, permítame usted decirle que en este canal puede usted escuchar música en vivo con Jepe.

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8: Esta semana ya se armó con toda la música que sonará en vivo en la ciudad. El domingo 11 y lunes 12 de octubre, Natalia Lafourcade se presentará en el Teatro Metropolitan. Atrás quedó el 2000 y ahora es una de las voces mexicanas más premiadas de su generación. Y para quienes son más rudos, se pueden lanzar al Pepsi Center para vivir la energía de Sepultura. Toda la semana, España se apodera del Auditorio Nacional, pues se lo reparten entre Hombres G y Enrique Bunbury. Estos días lluviosos son perfectos para escuchar a Travis, banda escocesa que ofrecerá un concierto el miércoles 14 de octubre en el Pepsi Center. En el mismo lugar, jueves y viernes llega Two Door Cinema Club, que viene a tocar completo su disco debut. El jueves, Nicap ofrecerá un concierto en el pabellón del Palacio de los Deportes. No te pierdas a este trío de Belfast que rapea en irlandés y hasta tiene películas sobre su propia historia. El Velódromo Olímpico se llenará con el sonido de Alan Parsons el viernes 16. El legendario músico viene con su gira The Show Must Go On. Viernes y sábado, Martin Garrix, que a los 17 años la rompió con Animals, pondrá a todos a bailar en el Palacio de los Deportes. Y para la nostalgia sobre patines, Soy Luna estará ese mismo fin de semana en la Arena Ciudad de México. Cuéntanos a qué concierto irás.
9: Estamos de regreso en A-Track por MBS 102.5. Ahora usted ya sabe qué es lo que puede ver, porque tenemos la cartelera, ver y escuchar, porque tenemos la cartelera de conciertos. Y pues, Jepe acaba de lanzar un disco que se llama Oro, que cumplió 20 años con este disco. Y tiene colaboraciones con Marcario Martínez, con Silvana Estrada, con Daniel Espala, con Alex Ferreira, con Daniel Me Estás Matando, que a mí me gustó un chorro ese proyecto también.
10: Sí, está bueno.
9: Y estuve escuchando el disco Oro, que de verdad qué bueno quedó. En serio, o sea, digo,
10: muchas gracias.
9: A mí el disco me gustaba mucho, pero es que con esta se siente hecho con mucho cariñito, vaya, como que siento como si de alguna forma estuvieran involucrados todos los que están colaborando contigo en algún punto de tu vida.
10: Así fue.
9: ¿Cómo fueron que decidiste esta canción podría entrar fulanita?
10: Sí,
9: ¿cómo fue?
10: Es interesante eso porque las colaboraciones en general se dan en términos de que uno elige una canción y siente que tú podrías cantar en determinada canción, entonces voy y te contacto y te invito a participar si es que quieres, y puedes. Pero esto fue distinto en el sentido de que le envié 3 o 4 canciones a varios de ellos, bueno, no a todos, pero a la Silvana le pasé 4, al Alex le pasé, bueno, no sé, le envié 3, 4, una cosa así, a varios le envié canciones para que eligieran. Por lo tanto, cada uno eligió la que sentía más cerca, la que le gustó más, la que, bueno, que la que conocía de antes, no sé. Y justo coincidió con la que yo quería que ellos finalmente cantaran, pero no se la sugerí igual. Le dije, oye, mira, acá hay 3, elige una. ¿Cachai? Entonces, eso fue muy bonito. Y no sé, en el caso, por ejemplo, de la Silvana. Ella llegó a Santiago y ya tenía la parte instrumental yo grabada y tenía una voz mía, guía, y ella fue y cantó la canción entera y dije, chuta, nunca había estado yo en ese problema de que, ¿y ahora cómo entro yo en esto? Sí, si claro, ya está todo cantado, ¿no? Y cantaba así de bien. Y se fueron cositas lindas que pasaron en este disco. Y que, claro, como tú bien dices, la gente los invitados se sienten que están un poquito más cerca, sí, que lo normal, ¿no? Que lo normal. Y ella inclusive terminó diseñando parte de la portada, el single, la Silvana, quiero decir. ¿Quién más? Macare también llegó con su voz, pero también llegó con su guitarra y agregó una parte instrumental ahí. ¿Qué más?
9: Pues de Daniel Me Estás Matando.
10: Sí, Daniel Me está matando. Bueno, el Daniel grabó. Bueno, lo de Daniel Me está matando. Usted, no sé si saben, pero esa banda ya no existe.
9: Sí, sí, caray, los contacté hace poquito. ¿Viste? Y me dijeron que no, ya no están.
10: Y esa fue la última o la penúltima canción que sacaron y fue como, oh, no te creo. Y les costó decirme que, o sea, yo no sabía. Y ya cuando íbamos a publicar, qué sé yo, me dijo, oye, pero es que la banda ya no existe. Bueno, este sería el último aliento.
9: El post-mortem.
10: Tal cual. Y al tercer día resucitó, claro. Y eso fue muy bonito también. Bueno, él, no digo que se haya acabado Daniel Me Está Matando, pero la participación de ellos. Daniel llegó a participar ahí, a grabar al estudio. No, lo grabó en su casa eso, me lo mandó. Mm-hmm. Sí, está, y quedó muy clean, así muy bonito. ¿Qué más pasó? A ver, y también, por ejemplo, hay otras canciones, que hay una que se llama Bomba Chaya, que la grabamos con una banda chilena de sonido nortino, que es algo que se ocupa en la cordillera Los Andes, tanto en Chile, en Perú y en Bolivia, que es un sonido de muchos bronces, muy similar al sonido banda de acá, ¿no?
9: Sí. Mm.
10: Como harto bronce, harta percusión y bombo y qué sé yo. Y esa banda de sonido nortino que les digo yo, Caporal o qué sé yo, tocó conmigo hizo el arreglo musical de esta canción Bomba Chaya, así que estoy súper contento. Pasamos por, no sé, por invitar a solistas a cantar, a invitar a una banda de 25 músicos, a un cuarteto cuerda en la canción Un Gran Vacío, al cuarteto austral, en fin, así que un disco súper variado, y hecho con mucho cariño, como dices tú también, y con mucha gente, o sea, uh-huh, yo seré uno, pero me hago acompañar de un montón de gente y me gusta estar más acompañado aún en los discos, en las canciones, sí, y eso me hace muy feliz, la verdad.
9: Se siente cálido el disco.
11: Y justo, es que qué bueno que dices esa parte como cálida. Yo la verdad lo siento, con todo lo que, bueno, la mayoría de lo que has hecho, yo lo siento como muy íntimo. O sea, con todo de que es a lo mejor como muy orquestado, a lo mejor, no sé, o sea, que tienes como muchas cosas ahí, componentes, pero de todas maneras sí, muy íntimo, ¿sabes? O sea, como muy personal.
10: Claro.
11: O sea, siempre lo has hecho así.
10: Ajá, sí, sí. A mí me gusta esa música también. Yo creo que uno finalmente termina haciendo la música que le gusta escuchar o qué sé yo. Uh-huh. Y no sé, por ejemplo, mi disco favorito es Gets Gilberto, el de Bossa Nova.
9: Sí, cómo no.
10: Porque así, una cosita que, claro, que te está cantando aquí en el
9: mundo.
10: No entiendo mucho lo que dice la letra, pero es como,
9: es espectacular. Es que Bossa Nova, ese Bossa Nova,
10: sí,
9: parte.
10: Sí, no, sí, de esa, sí, manera. Sí, sí. Claro, entonces quizás eso lo tengo como una especie de, pongámosle, ideal estético, no sé, o motivación. Y se me cuela por ahí, y de repente, claro, hay algunas canciones que son bastante, como dices tú, íntimas, y es parte de mi sello y de mi gusto personal también.
9: ¿Cómo es enfrentarte tantos años después al material que hiciste en aquel momento?
10: Claro, eso fue, yo pensé que iba a ser un desafío más difícil, ¿no? Que se iba a plantear como una dificultad quizás, pero finalmente... fue algo, no, ni siquiera lo contrario, lo que sucedió fue una cosa que, a ver, lo puedo describir de la siguiente manera: elegimos una o dos, tres canciones al principio porque pensábamos que esto iba a ser un single o un EP, y bueno, la primera fue Ser Amigos, la que acabo de interpretar ahora, y esa canción ya había aparecido en el disco 2015 que se llamó Estilo Libre, en una versión media reggae y pop, algo así. Y ya llevábamos un buen tiempo, años, inclusive tocándola de otra manera, un sonido más abolerado, un arreglo musical más abolerado. Y así fue como, por esa partimos, porque ya teníamos el trabajo más o menos hecho, ¿no? Entonces, finalmente la comenzamos a grabar, acá de hecho en México la grabamos, esta versión del Oro, y nos sentimos tan bien y sentimos que no competíamos con la anterior también, o sea, con la primera versión. Eso, y ahí fue como, esto es, po. O sea, no tenemos que alejarnos forzosamente de la original. Simplemente tenemos que grabarla como si fuera la primera vez que se graba esta letra, sí, y esta melodía.
9: Claro, sí, claro.
10: Entonces
9: claro.
10: Eso fue la guía para todas estas canciones. Hay una que no nos resultó, ¿eh? Hay una que se llama Hambre, hay una que se llama Un Día Ayer, hay otra que se llamó Frutité, que está en el disco, pero que tuvo a punto de caerse el barco. Ahí hicimos un giro en 180 grados para que esa canción finalmente se salvara. Gracias a la invitada, que es Alanis Lagos, entre paréntesis, que usted no sé si saben, pero en Chile el estilo más popular de la música es la cumbia ranchera. Y la gente se viste como, bueno, como mexicano. Mm-hmm. O como ranchero de acá.
9: Ay, saludos, ella, gracias, Chile. Qué padre.
10: Mira, y ella, la Alanis Lagos, es la... la artista de cumbia ranchera más importante o más nueva, o sea, que está reventándolas todas por allá. Y claro, justo atendió a un mail que le mandé.
9: Wow.
10: Felizmente, y ella se acercó y dije, ay, ya, pues está la Alanis. Alanis, obvio que hagamos una cumbia, ¿cachai? No sé si suficientemente ranchera, pero sí una cumbia al fin, y tiene un acordeón y todo. Así que, en fin, fue un. Ahí se salvó. Ahí esa canción se salvó gracias a la invitada. Así que ese tipo de cosas bonitas pasaron en este disco. Un disco que se empezó a hacer. O sea, que nunca se conceptualizó hasta que salió. Yo ahora recién estoy entendiendo más o menos cómo el disco, cuál es la razón de ser del disco y cuáles son las palabras que hay que poner para describirlo, ¿no?
9: Sí, claro.
10: Ahora que llevo, no sé, 10 entrevistas, ya, ok, tengo que decir esto. Porque...
9: Pero eso pasa mucho, ¿no? Como sí. Después de darle el trago. El disco se llama Oro, es Jepe, y la verdad es que usted tiene que escucharlo. Es un disco bien, bien, o sea, la palabra sería bonito. O sea, es armonioso, sí. Es luminoso, sí. Se siente íntimo,
11: muy agradable,
9: precisamente.
11: Es muy agradable.
9: Y se siente íntimo porque se siente amistad con las personas con las que está colaborando. Y la verdad es que estamos muy contentos que nos hayas acompañado, Jepe. ¿Te echas otra cancioncita?
11: Sí, claro. Antes, bueno, mientras, hay que platicar de sus redes para que...
10: Ah, bueno, redes. Jepe. O sea, se escribe Jepe. Se lo ponen tres veces en lo que era Twitter, X, y Instagram y TikTok. Aparecerá algo... Aparecerá mi caracho ahí.
9: Perfecto. Sí, Jepe, y ya de él le va a sacar Jepe. Y ahí síganlo, de verdad, y escuchen el disco. Es un fenomenal disco, a mí me gustó mucho. ¿Qué nos vas a interpretar?
10: La primera canción del disco, Hablar de Ti.
9: Ah, súper.
10: Me gustan tus...

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0: Usted está escuchando, si no es ahora, será mañana. No es cierto, no. Este de Timbiriche, que la verdad, a mí esta canción me gusta un chorro. Tengo mis etapas yo con Timbiriche. La única que sí no me gusta es la de Está Bien Chido. Esa se me hace una canción mala, pero el resto, o sea, tengo mis momentos. Esta canción de ahorita es de las que más me gustan como esa etapa, como muy ochenterilla,
1: Más bien casi noventera, ¿no? Finales de los 80, porque fue.
0: No, si no es ahora.
1: Este es del 88, si no mal recuerdo.
0: A ver, déjame ver.
1: Porque acuérdate que eran 8, no es cierto, eran 7, 8 y 9, los discos en donde salieron estos.
0: Este es del 7.
1: ¿Es del 7?
0: Sí, es del 87.
1: Pensé que es del 8, perdóname.
0: No, pero vaya, o sea, estamos hablando de que salían un mediados, disco al año.
1: Mediados,
0: y es de Timbiriche 7. Que te digo, tiene como esta cosa bonita, como muy ochentera, muy padre. Creo yo que es una de las bandas más importantes de pop en México. Y aparte que, bueno, pues es sí un referente del grupo infantil, que fue de los primeros que hubieron aquí. Y aparte de ya luego un grupo juvenil que, bueno, evoluciona con muy buenos temas, la verdad. Sí. Y se acaba de estrenar en ViX, una serie acerca de Timbiriche, con la cual el grupo no tiene la más mínima cosa que ver. La serie lanza o habla acerca de cómo se forma el grupo, cómo los crea Luis de Llano, se convierte en el primer grupo de pop infantil en México. Podemos ver básicamente un poquito como las historias. Yo no la encontraría como mayor sinopsis más que esa. Y yo ya vi los primeros capítulos, que solamente hay dos en este momento, y un tercero que está por lanzarse la semana que viene. Ha sido de verdad un fenómeno en cuanto a vistas, y le voy a decir por qué. Porque están arrancando desde el morbo de la temática que están poniendo. Desde que está el tráiler, están poniendo la relación que hubo entre Sasha y Luis de Llano, que pues ya muchos de ustedes a lo mejor saben que hay detrás de todo esto, ya ahorita hay una cuestión de una demanda y de muchas cosas que están en cuanto a lo legal. La propia Sasha los abogados de Sasha dijeron que iban a estar poniendo mucha atención a la serie para ver si tomaban cartas en el asunto, porque de alguna forma pues están volviendo a hacer que la víctima pues vuelva a pasar por eso, revictimizar, ahora se le llama. Y entonces, ¿qué es lo que tiene esta serie? Para mí se me hace una serie que a lo mejor pues peco de lo que usted quiera, pero se me hace una serie ofensiva, la verdad, porque ponen como si Sasha hubiera casi seducido aquí al señor. Así es. Perdóname, era una niña y luego era una señorita, y entonces ponen como si a Sasha sus papás nunca le hubieran hecho caso, pero entonces el que le ponía caso, le hacía caso era esta persona, y como hasta este segundo capítulo, da la impresión como si entonces ella casi fuera como la persona que de alguna forma le está insinuando que puede haber un algo. No está obviado, pero sí está, no sé si, como que yo sí sentí que daba como un poquito esa vibra, no sé si soy yo, y no sé tú qué piensas.
1: No, a ver, digo, como dijera el buen descuartizador, vamos por partes. O como el de la Buenos Aires, vamos por partes.
0: Vamos.
1: Pero, a ver, uno, yo creo que lo más importante es, o sea, la serie se llama Timbiriche y se trata de Sasha y de Luis de Llano.
0: Ese es un punto importantísimo.
1: Ya, no, o sea, olvídate de que, es más, o sea, en el primer capítulo, a menos de la mitad o a la mitad del capítulo, que dura 25 minutos, 24 minutos, en ese tiempo ya pasaron de los 8, 10, 12 años que tuvieron cuando empezaron hasta como a los 15.
0: Sí, y no te enteras de nada de ellos.
1: De nada, absolutamente, o sea, de nada.
0: Te enteras nada más que no quería Julissa que estuviera Benny.
1: Y
0: de Paulina inicio, Rubio nada más, poquitas cosas.
1: Y
0: de
1: que Diego, gorda,
0: ¿no? Alex, ya, no sabes, o sea, nada. Mariana, no sabes nada. Se centra todo en esto. Entonces, haz algo que sea específico en eso.
1: Es una cosa. Además, la otra es, ¿cómo abordas el tema? O sea, justo en este momento es tan
0: morboso, güey. Perdóname, es morboso.

0: que voy es que es tan obvio el poder que yo creo que aún tiene Luis de Llano en Televisa y vaya haciendo este tipo de series, que se nota la mano de, es que hay que poner ahí que tampoco ella era ajena al gusto o no quería, o sea, no, es está tan de mal gusto, o sea, tan mal hecho, es muy mal, además está muy mal dirigida, tiene muy buenos actores.
1: Osvaldo.
0: Tienes una vida, es que es un actorazo y lo ponen de la peor manera.
1: Ahora, yo, no sé, o sea, no quisiera, o sea, la verdad es que Osvaldo a mí se me hace un muy, muy buen actor. Se me hace un chavo que se ha arriesgado a hacer muchas cosas y tal. Pero ponerlo de Luis de Llano, güey.
0: Sí, ajá. No. Mira, de todas maneras.
1: Nada en contra, ¿eh? Okay. O sea, pero sí en contra. O sea, seamos específicos, digo, de lo que se le está acusando, creo que es algo que la verdad está bastante reprobable. No, o sea, pero se me hace, ¿sabes qué se me hace más? Traidor, de parte de la, del canal. O sea, era un grupo infantil que hasta que te cansaste de exprimirlo
0: y todavía le estás sacando
1: y aparte desde el morbo, güey, ni siquiera desde el respeto de, nosotros hicimos esto con ustedes, ¿qué tal que ya cuando cumplan 50 años de haberse formado hacemos algo bonito, 45 años, no sé cuántos tienen ya ahorita, pero para cuando tengan, oigan, hagamos algo padre, una buena serie, que ustedes salgan, platiquen. Para mí, las mejores series que han habido es la de Juan Gabriel, vato, ¿no? Sí, no es porque yo sea fanático, sino porque siento que de verdad ahí sí hay una serie en la que se comprometió, la de Luis Miguel, porque se comprometió a la serie.
0: No.
1: Acá ni siquiera les preguntaron, güey. ¿Sabes qué es lo que da coraje? O sea, que les valga tanto el grupo y que les importe tanto el morbo. O sea, porque en serio, es como si el grupo nada más fuera entonces Sasha. Y la forma en que la retratan también es totalmente reprobable, güey. O sea, de todos modos sigues hablando de una menor.
0: No.
1: Tantitita madre. O sea, se me haría. Porque la verdad, o sea, sí, qué padre que. Y enhorabuena por el casi millón de espectadores. Más de un millón de espectadores que tuvieron en el Canal 2 cuando sacaron eso. Pero, ¿en base a qué? A tener que hacer morbo de un caso que la verdad es bastante triste, que la verdad es que no nada más es una cosa que se vivió en ese momento, sino es una cosa que se vive todavía, que todavía hay gente que abusa de menores, que todavía hay gente que está pasando por este tipo de cosas y que está revictimizando y teniendo madre, perdóneme usted, de hacer esto. Entonces creo que la verdad no se me hace siquiera justo, ni siquiera de personas que hagan televisión de hace tantos años, que tendrían que respetar a su talento. Y bueno, con esta ya nos vamos.
0: Así de enojados nos vamos.
1: La neta sí me enojé, perdóneme. Pude haber dicho peores cosas porque usted no me oye hablar fuera del aire, y bendito sea Dios, porque qué pelado luego soy. Gustavo, perdóname, muchas gracias.
0: No te preocupes. Buenas noches, vámonos.
1: Liz estuvo aquí tomándonos video y diciendo, haciéndonos cara de que no. Víctor, muchas gracias, que estuvo en controles.
0: Ingeniero Luna, ahora vino...
1: Uriel, que también estuvo aquí en los controles, muchísimas gracias. Arnie, que estuvo en los teléfonos y en Zona Teatro, síganlo. Mi nombre es Checo Sao, nos estamos escuchando la próxima semana. Yo le quiero y no vea esa serie.
2: Gracias totales.
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1: Revista del Consumidor. Radio. ¿Te da miedo que tu plancha queme tu blusa favorita? En nuestro estudio de calidad pusimos a prueba distintas planchas de vapor y te demostraremos que no necesitas gastar una fortuna para tenerla mejor.
2: Además, ¿sabes cómo actuar en caso de que un siniestro afecte tu vivienda? En nuestra brújula de compra te explicamos de forma sencilla cómo elegir un seguro de casa-habitación que proteja tu patrimonio. Quédate y descubre cómo cuidar tu dinero.
1: Revista del Consumidor.

0: ¿Cuánto tiempo inviertes a la semana tratando de quitarle las arrugas a tu ropa favorita? El ritmo de vida actual exige que el cuidado de nuestras prendas sea rápido, seguro y eficiente.
1: Y aunque existen textiles que no necesitan alisarse, la plancha de vapor ha evolucionado para seguir siendo una pieza clave en nuestro hogar.
0: A diferencia de las tradicionales planchas secas, las de vapor requieren menos esfuerzo y reducen el riesgo de dañar tejidos como el algodón, lino, mezclilla o poliéster.
1: En su interior cuentan con un depósito de agua que al calentarse libera vapor a través de los orificios ubicados en la suela. La combinación de calor y humedad suaviza las fibras de tela, lo que permite que se estiren y recuperen su forma original.
0: Además, en la actualidad existen algunas que cuentan con tecnología antizarro, golpe de vapor para arrugas difíciles y funciones verticales para alisar sin una tabla de planchado.
1: Para que tu compra sea inteligente y elijas una aliada que mantenga tu ropa en óptimas condiciones, realizamos un estudio de calidad en el que se pusieron a prueba algunas planchas de vapor.
2: En este estudio de calidad de planchas analizamos 23 modelos de planchas de 11 marcas distintas.
0: Para garantizar tu seguridad y el cuidado de tu economía, el laboratorio verificó la resistencia del cable a las altas temperaturas, el consumo eléctrico y que ninguna plancha presentara escurrimientos o calentamiento en las zonas que tocas con las manos.
1: También pusimos a prueba su desempeño, qué tan rápido calientan, qué tan bien distribuyen el calor en la suela y, por supuesto, su capacidad real para desarrugar distintos tipos de tela.
0: La buena noticia es que todos los modelos analizados son seguros para usarse en casa. Además, 6 modelos obtuvieron la máxima calificación en su desempeño general. Hablamos de equipos de Black & Decker, Advio Home, Hamilton Beach, Koblenz, Taurus y Tefal.
1: Si planchas con el tiempo contado antes de salir al trabajo, considera esto. 3 modelos de la marca Rowenta y uno de Tefal fueron los que más tardaron en alcanzar su temperatura máxima.
0: Y hablando de temperatura, el control del calor es clave para no arruinar tus prendas. En nuestras pruebas, un modelo de Oster y uno de Rowenta no lograron distribuir la temperatura de manera uniforme en toda la suela.
1: También deberás tener cuidado al planchar telas delicadas con un modelo de Black & Decker, Chi, Mainstays, Oster y 2 modelos de Hamilton Beach, ya que presentaron variaciones térmicas importantes al cambiar sus ajustes de calor.
0: Además, toma en cuenta que un modelo de Hamilton Beach y las versiones Etna y Sakura Steam de Taurus requieren más pasadas para quitar las arrugas.
1: Y mucha atención al etiquetado, ya que 20 de 23 modelos analizados incumplen la norma oficial mexicana. Esto porque no presentan la información comercial completa en sus empaques, instructivos o garantías. Revisa muy bien lo que compras.
0: Un detalle que llamó mucho nuestra atención es cómo se relaciona el precio con la calidad. A veces creemos que invertir más garantiza el mejor equipo, pero comparar opciones nos puede dar grandes sorpresas.
1: Por ejemplo, en el mercado puedes encontrar un modelo de Rowenta y uno de Chi que rebasan los 2,000 pesos, obteniendo en el laboratorio calificaciones de bueno y muy bueno.
0: Mientras que, por el lado de las opciones más económicas, un modelo de Taurus y otro de Black & Decker, que rondan los 300 pesos, alcanzaron la excelencia en su desempeño.
1: Al final, la mejor plancha no es necesariamente la más costosa o la de diseño más llamativo, sino aquella que se adapta a tu ritmo de vida, cuida tus prendas favoritas y se ajusta a tu presupuesto.
2: La información completa de este estudio de calidad la puedes revisar en la Revista del Consumidor en su versión digital y su versión impresa.
3: Revista del Consumidor.
0: Tu casa es el hogar donde compartes momentos con quienes más quieres y donde construyes recuerdos inolvidables.
1: Sin embargo, un incendio, una inundación, un robo o un fenómeno natural pueden ocurrir de manera inesperada y generar pérdidas económicas importantes.
0: Pero contar con un seguro de casa-habitación te ayuda a proteger tu vivienda y los bienes que hay en ella, desde muebles y electrodomésticos hasta obras de arte y, en algunos casos, tus tus mascotas. Ten en cuenta que la cobertura depende de lo establecido en tu póliza sobre los daños parciales o totales ocasionados por los diversos riesgos existentes.
1: Por eso es importante revisar qué tipo de seguro estás contratando. Las coberturas más comunes te respaldan ante lo impredecible: incendios, explosiones, tormentas, terremotos, erupciones, huracanes, inundaciones e incluso ante huelgas o actos de vandalismo.
0: Y como los accidentes ocurren, también hay seguros que cubren otro tipo de responsabilidades. Por ejemplo, en el caso de que tú o alguien de tu familia causen un daño a un tercero, ya sea dentro o fuera de casa.
1: Si un siniestro te obliga a salir de tu vivienda, no te preocupes. Hay pólizas que cubren gastos extraordinarios. Incluyen estancias en hoteles o alojamientos temporales, costos de mudanza y remoción de escombros. Además, ante un robo también puedes proteger tus pertenencias como dinero, joyas, obras de arte, muebles y electrodomésticos.
0: Y para tu mayor tranquilidad, puedes sumar coberturas adicionales para tus equipos electrónicos, apoyo legal e incluso servicios de emergencia como plomería, cerrajería, electricidad, auxilio vial y guardería para tus mascotas.
1: Ahora, ¿cuánto cuesta proteger tu patrimonio? Los costos varían según la aseguradora y el nivel de protección que elijas.
0: En la revista del consumidor de septiembre, comparamos seguros para casa-habitación de distintos bancos y aseguradoras a través de sus cotizadores en línea. Para este ejercicio, consideramos una vivienda propia de 250 metros cuadrados. Consúltala.
1: Recuerda que las tarifas cambian según el valor y las necesidades de tu vivienda. Lo ideal es consultarlo directamente con un agente de seguros o ejecutivo bancario para obtener tu cotización exacta.
0: No olvides que si necesitas ayuda, tienes a quien acudir.
1: Para localizar a un agente de seguros capacitado, acércate a la Asociación Mexicana de Agentes de Seguros y Fianzas, AC, en amasfac.org o al 55 55 14 20 90.
0: Y si quieres verificar que un agente o institución estén autorizados, la Comisión Nacional de Seguros y Fianzas te asesora en https://www.gob.mx/CNSF o llamando al 55 57 24 74 00.
1: Para resolver cualquier duda, inconformidad o reclamación, la Condusef te respalda en conducef.gob.mx o en el 55 53 40 09 99. Infórmate, compara y protege lo que más quieres.
0: Por último, toma en cuenta estos consejos clave antes y después de contratar.
1: Compara opciones y elige una póliza que se adapte a las necesidades reales de tu hogar, garantizando protección a un buen costo.
0: Al contratar, proporciona los datos exactos sobre el valor y las características de tu vivienda, ya que la información incorrecta puede afectar el pago de una indemnización.
1: Una vez que tengas tu póliza, revísala a detalle. Verifica los datos, las condiciones generales y la cobertura de responsabilidad civil.
0: Guarda copias digitales de la póliza, comprobantes de pago y escrituras.
1: Mantén siempre tus pagos al corriente para no perder la vigencia de tu protección. Y ante cualquier siniestro, ten a la mano tu número de póliza para comunicarte de inmediato con la aseguradora.
0: Si quieres saber más detalles, consulta nuestra sección Brújula de Compra en la revista del consumidor, ya sea en su versión física o digital.
1: Porque proteger tu hogar y vivir con tranquilidad también requiere informarse.
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0: buenos días a todos. Son las 8 de la mañana con 6 minutos. Esto se llama UTECA Radio. Antes, ideas frescas. Hace 16 años empezamos este proyecto que con mucho orgullo y gusto decimos que ha crecido de manera maravillosa. Pero lo importante no es que yo hable, yo soy Poncho Vera. Lo importante es que hablen los alumnos, que son la fuerza, son el sentido del Centro de Capacitación de MBS Radio. Me da muchísimo gusto dar la bienvenida, o que ustedes me den la bienvenida a mí, a Pamela. ¿Cómo estás, Pamela?
1: Hola, ¿qué tal? Muy buenos días a todos los que nos están escuchando, madrugadores, bienvenidos a...
0: Y los que no nos están escuchando, pues no.
1: También les mandamos muchos saludos,
0: por supuesto. Pues no, si no nos están escuchando, ni pa' qué.
1: No importa, desde aquí les mandamos besos.
0: Buenas vibras. ¿Cómo estás, Pamela? A ver, platícame tú, estudiante, ¿de hace cuánto?
1: Uy, fíjate que estuve revisando mis fotos en el celular. Ajá. Y llegué a la conclusión de que ya tiene unos años, pero la experiencia continúa.
0: Eso, me parece muy bien.
1: Desde el 2021.
0: 2021, pues ya. Así es. Ya tiene algunos añitos.
1: Así es.
0: Gracias por estar aquí, Pamela. No, bienvenida.
1: Muchas gracias.
0: Mi querido Javo, ¿cómo estás?
2: Muy bien, feliz y contento de estar de nuevo en esta cabina.
0: Gracias, Javo, por estar aquí. A ver, ¿cuándo estudiaste tú en el Centro de Capacitación de MBS?
2: Estuve en el 2011.
0: 2011.
2: Fui la segunda generación que estuvo participando en Ideas Frescas, ahora UTECA Radio.
0: Ajá.
2: Y pues sí, han cambiado muchas cosas ahora.
0: Pues bienvenido, Javi, qué gusto tenerte por acá. Igualmente. Está también Eric con nosotros. Eric, ¿cómo estás?
3: Hola, bien, bien, gracias. Aquí
0: buenos
3: estamos.
0: Días.
3: Un gusto saludarte, buenos días a todos.
0: ¿De qué año eres tú?
3: Pues yo soy generación 74, pero en Ideas Frescas, en MBS, 2013.
0: Uh-huh. Me parece muy bien. Bienvenido, bienvenido. Y está también con nosotros Rafa. Hola, Rafa.
4: Hola, Poncho, hola a todos, buenos días. Y pues la verdad, emocionado por volver a estar en esta cabina. Yo estuve por ahí del 2014 como alumno y después 2015, como unos 4 años, de productor justo de Ideas Frescas junto con Eric.
0: Me parece muy bien. Pues gracias, gracias por haber pasado por acá y por estar acá. Insisto, ustedes son pues de la raíz, ustedes son la sustancia del Centro de Capacitación y es un honor para mí el poderlos acompañar en esta ocasión. A ver, Pamela, ¿cuál fue tu mayor miedo? ¿Cuál fue tu expectativa? ¿Qué sentiste antes? ¿Qué sentiste durante y después de haber estado aquí en el programa?
1: Pues mira, el miedo, los nervios y las emociones aún siguen, ¿no? Como comento, cuando estás dentro de una cabina de radio, es tan íntimo con tus compañeros y con todo el público también, que tú compartes información, que compartes pues todo lo que también haces una investigación dentro de, y tienes la responsabilidad de comunicar a todas las personas pues lo que tú estás generando dentro de todo pues este aprendizaje, ¿no? Los nervios, las emociones, aún siguen, porque digo, cuando estás frente a un micrófono y te escuchas y te escuchan los demás, híjole, se te pone la piel chinita, chinita, chinita, ¿no?
0: Sí, sí, sí, que digo, lo que no puedes perder nunca es la emoción, ¿verdad?
1: Exacto, que esa es la esencia.
0: Hay que canalizar los nervios para que sean emoción.
1: Ah, exacto. Bueno, eso de canalizar, déjame decirte que canalizándolos, pues llegas a pensar en qué pasó antes, qué hay ahora y hacia dónde vamos. Bueno, pues antes, cuando yo estuve frente a un micrófono, bueno, fue antes, ¿no? De MBS. Uh-huh. Pero, pues lo hacías de una manera que te dirigían, pero cuando llegué a UTECA, reforcé todos esos conocimientos.
0: Muy bien.
1: Reforcé todo ese aprendizaje porque los maestros, como tú lo sabes, Poncho, pues nos dan muchas herramientas para poder ejercer esta profesión que tanto nos gusta, que es hacer radio. Y cuando estamos en la escuela y practicamos con los compañeros, que bueno, a mí no me tocó con ustedes, pero estar en esta cabina es lo mismo como cuando estás con tus compañeros en clases, ¿no? O sea, sientes esa energía, tienes esa bonita vibra, así como lo dijimos al inicio. ¿Y qué pasa? ¿Hacia dónde vamos? Bueno, pues yo quisiera seguirlos viendo. Yo quisiera seguir viendo a todos y continuar con esta profesión que tanto nos gusta, que es comunicar.
0: Oye, Eric, platícame una cosa. ¿Nos podrás compartir algún consejo alguna indicación que te hayan dado en las clases y que de manera generosa valdría la pena compartir con la gente que nos está escuchando.
3: Sí, claro, con gusto.
0: A ver, por favor.
3: Fíjate, a mí me tocó de profesor César Monroy. Uh-huh. Estábamos allá.
0: Le mandamos un abrazo al buen César.
3: Saludo al uh-huh. profe, al máster César. Estábamos
0: allá. Bueno, citado como que máster, ya bueno, exageraste. Bueno, ¿eh? No, estoy bromeando, es buen amigo mío, por eso le digo, es muy talentoso.
3: Al don. Entonces, logémoslo en don.
0: No, el máster.
3: Estábamos allá en San Jerónimo y una de las cosas que él nos decía cuando tomábamos clase es diviértanse, obviamente respetando lo que es el micrófono, respetando lo que es a los compañeros. Lean, estudien. Todavía me tocó esa época en que no había tantas redes sociales o empezaba a usar tanto las inteligencias artificiales. Entonces nuestros programas o lo que estudiábamos era en base a libros, a experiencias, a preguntar, a buscar a las personas que tuvieran el conocimiento. Entonces, ¿qué aprendí? Eso, investigar, divertirme y respetar tanto uh-huh. al público como a los compañeros y principalmente al micrófono, a la radio.
0: Oye, Rafa, lo que se hace en las clases, ¿no? El hecho de estar en la cabina como práctica, pero obviamente sin estar al aire. Cambia, ¿verdad? Ya cuando estás aquí con la emoción de saber que estás en vivo, además en una estación tan importante como es el 102.5, que por cierto, pues voy a hacer el anuncio, es muy importante y tiene un programón de lunes a viernes a las 10 de la mañana que se llama ¿De qué va hoy? Con Luz María Cetina y pues su seguro servidor. Pero a ver, sí cambia, ¿no? Obviamente el hecho de estar pues en un estudio practicando, pero el saber que ya puedes estar al aire.
4: Sí, claro, totalmente. Obviamente las clases te dan la base, te dan la práctica, pero ya estar al aire y uh-huh. de pronto empiezas a pensar que no sabes cuántos millones de personas te están escuchando, te genera una responsabilidad y un respeto al micrófono, pero saber que si te preparas, vas a dar una buena información, vas a disfrutarlo, ¿no? No vas a malinformar. Y pues bueno, al final esto es como la vida, porque la escuela te prepara, pero ya la vida te enfrentas y es totalmente distinto. Claro. Entonces aquí vienes ya, cuando estás al aire, vienes a controlar un poco los nervios, a ver las indicaciones de producción, a compartir con los compañeros, todo esto. Y la verdad es una experiencia inigualable. La verdad, ahorita estoy súper emocionado volver a entrar a lo que fue mi casa durante muchos años. Subir las escaleras, sentir este aroma de la cabina es otra cosa totalmente.
0: Ah, caray, ¿a qué huele la cabina?
4: Tiene un aroma especial para la gente que nos gusta el radio. Es un poco inexplicable, pero es como, no sé, cada sitio tiene su propio lugar. A mí también me encanta, por ejemplo, el fútbol. Ajá. Y te puedo decir que tuve la oportunidad de estar en diferentes estadios, en las canchas. Y aunque suene un poco raro como el aroma de la cabina, también el estar en una cancha te da un aroma distinto. Sí. Es algo que es difícil de explicar, ¿no?
0: Oye, Javo, a ver, recuérdanos y recuérdale a la gente que nos está escuchando. ¿Cómo fue el que hayas llegado a las clases? ¿Qué pasó por tu mente? ¿Cómo te enteras de que MBS tiene un centro de capacitación? ¿Y por qué es que te animas a ser parte de esta aventura?
2: Bueno, pues en aquella época, como habían dicho, no había tantas redes sociales. Uh-huh. O sea, creo que nada más estaba Facebook, uh-huh. era como que lo que más brillaba en esa época. Yo ya escuchaba desde MBS Noticias hasta Exa FM. Uh-huh. Y entonces ahí lanzaron como que la convocatoria o el anuncio para los cursos. Ya era como que algo en prueba o no recuerdo muy bien. Ajá. Pero cuando llegamos, pues apenas estaba iniciando. Las clases, de hecho, eran aquí mismo en la estación, eran en planta baja. Y fuimos como quiero suponer, como los conejillos de indias, porque decir...
0: No hacemos experimentos con los conejillos de indias.
2: No hubo trasplante de nada.
4: Pero bueno. Sí, de los que estamos en la mesa,
1: es el más antiguo.
2: Y por ahí está Clemente también, que es uno de los más antiguos también, igual, junto conmigo. Bueno, pero digo, lo digo como experimento porque se estaba creando apenas la escuela, por decirlo así. Entonces estábamos aprendiendo cosas nuevas, pero siento que también aquí se estaba desarrollando la manera de cómo enseñar la radio, ¿no?
0: Sí, claro.
2: Cómo enseñar esta parte de la producción, de la locución, de todo este bagaje que tienen los locutores. Y pues agarrar esa experiencia y transmitirla a alguien más que quiera aprender, ¿no? En mi caso, pues siempre me llamó la atención la locución. Porque antes, si lo vemos así en perspectiva, no había, los locutores no tenían rostro. O sea, la radio solo tenía voz, pero no había un rostro. Era muy difícil que conociéramos al locutor en persona, que supiéramos cómo era, ¿no? Y ahora, pues, a diferencia de esto, pues ya con todas las redes sociales, inclusive el mismo programa ahorita Uteca Radio se está transmitiendo en video, ¿no? Entonces, sí, esa intriga y esa magia que tenía en esa época fue la que me llevó a investigar y a buscar y adentrarme en la locución.
0: Para cerrar este primer bloque, les voy a pedir a cada uno que me diga, pues vamos a intentarlo hacer con una palabra, con una sola palabra. Para ustedes, ¿qué es la radio? Porque bien, dices, Javo, esto también se transmite en video, pero la esencia de es la radio, ¿no? Como tal. A ver, entonces piensen cada uno una palabra para definir la radio, para que nos la comparta. A ver, Pamela, en una palabra.
1: Para mí es mi pasión.
0: Pasión. Muy bien. Rafa.
4: Para mí, amor.
0: Eric.
3: Imaginación.
0: Y finalmente, ¿quién me falta? Javo.
2: Para mí es magia. Que sí. Nos deja pensar muchas cosas, nos hace imaginar.
0: Pues eso es precisamente la radio, y qué bueno que estamos haciendo radio en vivo. Son las 8 de la mañana con 18 minutos. Les quiero recordar el teléfono en cabina, estamos a sus órdenes, 5551-66-1025. Ahí estamos atendiendo sus llamadas, y ya lo saben, estamos en noticiasmbs.com, uteca.edu.mx. Nuestro Instagram es @utecaradio1025. Y vamos a ir a la pausa, pero antes tenemos la frase del día, que en esta ocasión va a correr a cargo de Javo. A ver, Javo, ¿cuál va a ser la frase del día? Espero que sea Goya Universidad. No, ¿verdad? No creo. Venga, a ver cuál es.
2: Estuvo cerca, pero no.
0: Ah, ok, ¿cuál es?
2: La frase del día es, la radio no solo se escucha, también se aprende, se vive y se siente. Paso a paso, voz a voz. Que este aniversario nos recuerde que cada vez que trae una nueva voz consigo, es una nueva historia que tiene que ser escuchada.
0: Pues muy bien, me parece una gran frase y muy de acuerdo a lo que estamos viviendo en esta mañana de domingo 11 de octubre. Mañana es el día de la hispanidad.
4: De la hispanidad.
0: Pero sí hay clases, ¿verdad?
3: Sí.
0: Bueno, no sé si en el centro de capacitación, si en Uteca, a mí no me toca mañana. Así que bueno, pues buenos días a todos, continuamos, esto apenas empieza.

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0: Continuamos aquí en Uteca Radio, cuando son ya las 8 de la mañana con 23 minutos. Estamos completamente en vivo en este programa que sobre todo realizan los alumnos, exalumnos del Centro de Capacitación de MBS Radio. Estamos celebrando 16 años de este espacio radiofónico. Les recordamos que tenemos el teléfono de cabina a sus órdenes, es el 5551-66-1025. Y por cierto, aprovechando que estamos platicando de todo lo que tiene que ver con el Centro de Capacitación de MBC Radio, yo les quiero dar un teléfono de WhatsApp en el cual ustedes pueden pedir informes. Yo, su seguro servidor Poncho Vera, estoy dando clases de locución en diferentes días, diferentes horarios. Así que si les interesa, pues aprovecho para darles el teléfono. Es de WhatsApp, ahí ustedes escriben y tarde que temprano se van a comunicar con ustedes. Es el 5539-8931-55. Repito, 5539-8931-55. Pues cualquier información, ahí se las pueden comunicar. También en uteca.edu.mx, ahí está toda la información. Y bueno, nos vamos con una mecánica que hay que entenderlo, no es bueno, y yo siempre lo platico con mis alumnos, no es bueno improvisar. Siempre, mientras más preparados estemos y menos improvisemos en un programa radiofónico, es mejor. Pero obviamente la radio tiene que ser creativa, tiene que ser divertida, interesante, y ahorita vamos a caer en un ejercicio que les avisamos es prácticamente de improvisación. Se unen nuevos locutores a este espacio y yo le doy la bienvenida a Yasodhara.
1: Hola, ¿qué tal, Poncho? ¿Cómo estás?
0: Bienvenida.
1: Muchas gracias.
0: Gracias por estar aquí.
1: No, gracias a ti.
0: ¿Lista para improvisar?
1: Súper lista.
0: Venga, de ahí. Está también ya con nosotros Armando. ¿Cómo estás, Armando?
2: Hola, Poncho. Muy bien, muy emocionado, muy contento.
0: Bueno, gracias, Armando. Es un placer que estés aquí con nosotros. Y continúa Javo, aquí presente, a quien ya habíamos saludado. Entonces, aquí de esto, ¿de qué se trata? Pues yo les voy a dar una pequeña nota y ustedes la van a desarrollar, ¿ok? Obviamente lo van a hacer con responsabilidad, porque sí se trata de improvisar. Ustedes no saben, ¿verdad?, de qué notas se trata. Pero, pues, obviamente, hay que hacerlo con responsabilidad. Ahí les va la primera. Ok, Britney Spears estrena sencillo. Britney Spears lanza la canción inédita que coescribió con su exnovio Justin Timberlake en el 2001. Se llama She'll Never Be Mine. O sea, ella nunca será mía. Este sencillo es el primero de 5 temas inéditos que serán públicos antes de la reedición de lujo del 25 aniversario de su álbum homónimo, Britney, que saldrá a la venta el 6 de noviembre. Así que, Yasodhara, venga de ahí, platícanos.
1: Pues mira, qué bueno que Britney Spears ahora se está reivindicando. Yo creo que para ella va a ser un gran logro volver a sacar este álbum y sobre todo reeditar esta canción, ¿no?, que hizo en compañía de Justin Timberlake. Después de todo el escándalo que ha habido alrededor y de las revelaciones que ella misma ha hecho sobre cómo fue su relación con Justin, ¿no? Y aparte, el título de la canción me parece bastante revelador, ¿no? Ella nunca será mía. Yo creo que ya era algo que pues estaba en las intenciones inconscientes a lo mejor de Justin Timberlake. Uh-huh. Y a mí me parece que después de todo lo que ha vivido y de la tutela judicial en la que estuvo sometida, espero que para ella sea un gran, gran regreso, la verdad.
0: A ver, Armando, se estrena la serie de Timbiriche.
2: Híjole.
0: Se trata de una producción de ficción, pero inspirada obviamente en hechos reales, que narra el origen y el ascenso del icónico grupo de pop mexicano Timbiriche. Los integrantes originales, Benny, Sasha, Alex, Diego, Mariana y Eric, emitieron un comunicado en el cual se deslindan de la serie, aclarando que no participaron. Lo propio hizo también Luis de Llano, quien fue productor de Timbiriche. ¿Qué nos dices, Armando?
2: Pues fíjate que está fuerte porque pues nosotros queremos conocer la historia del grupo, ¿no? Cómo se formó, cómo llegaron hasta ahí. Sabemos que, pues, grandes personajes, actrices, actores, eran los hijos que conformaron a Timbiriche. Eso lo sabemos, pero ¿qué historias había detrás? ¿Qué sucedía? Y creo que la historia, híjole, como que se dice, se rumora, va por otro lado y retoma temas un poquito escabrosos, como es el tema Sasha Sokol, Luis de Llano. Entonces, por esto que comentabas, está el deslinde. Se están deslindando. Timbiriche dice, los integrantes originales nos dicen, ¿sabes qué? Yo no apruebo, yo no. Ahora sí que a mí no se me preguntó, ¿verdad? Y Luis de Llano, pues por supuesto, opina lo mismo. Pero si lo vemos por el lado comercial, por el lado de que nos va a interesar, por supuesto que creo que nos va a interesar y nos va a generar, híjole, no me gusta usar esta palabra, pero sí nos genera morbo saber qué sucedió ahí. Y buena estrategia para enlazar el grupo con una situación actual y un tema polémico, un tema que nos va a dar muchísimo de qué hablar.
0: Venga. Ahora vamos con Javo y hay un dueto inesperado porque Alex Syntek sorprendió al invitar a Danny Flow a compartir el escenario en una presentación en León, Guanajuato. Cantaron Tú Necesitas y anunciaron una próxima colaboración. ¿Cómo ves, Javo?
3: Pues increíble, ¿no? Después de todo lo que pasó Alex Syntek en recientes fechas, bueno, y también en que trajeron entrevistas anteriores al presente, donde él negaba y renegaba del reggaetón. Ahora que participe con Danny Flow, pues es algo inédito, ¿no? También se dice que en ese concierto, pues ahí como que se dijeron dos, tres palabras de perdón, de vamos a hacer las paces y todo este rollo, con la finalidad de poder emprender un proyecto nuevo, que es a lo mejor sacar un disco nuevo, un dueto, una participación con ellos. Pero sí es algo muy inédito porque el 15 de septiembre, en una presentación que tuvo en una alcaldía, Alex Syntek que inclusive como que, no sé, algo le pasó, que empezó a despotricar contra ciertos intérpretes del género reggaetón y contra el público. Entonces se generó toda una cuestión ahí medio rara. Inclusive Alex Syntek que estuvo publicando cosas, videos, lives en sus redes sociales que también no le ayudaron mucho. Entonces esto no sé si sea parte de una reivindicación para Alex Syntek, que su manager o gente allegada a él le estén diciendo o le estén asesorando para que pueda él pues, colocarse nuevamente, ¿no?, en el ámbito.
0: Bueno, pues muy bien, ahí ya le di la palabra a cada uno de ustedes. Lo que vamos a hacer es, voy a soltar una nota más. De lo que se trata es que ustedes participen, obviamente, yo me voy a quedar callado, a ver quién le entra, cómo le entran. Así que, ¿cuánto tiempo vamos a tener antes de irnos a corte? Un minuto, ¿ok? Así que en un minuto me van a platicar de lo siguiente. Ustedes toman la palabra, yo no voy a hablar. Argentina, la selección más odiada del mundial.
1: Bueno, no es...
0: Un informe, perdón, del Servicio de Protección en Redes Sociales dio a conocer que Argentina es la selección nacional con más ataques en redes sociales. Así que yo los escucho, como quieran entrarle, adelante.
1: Bueno, creo que desde mi perspectiva y como una persona que nada más observa el mundial, creo que no me extraña la noticia en lo absoluto. Creo que sí vimos todos el fenómeno de las redes sociales inundado en cuestiones alrededor de Argentina. Digo, había estas teorías conspiranoicas de que habían comprado la copa. Yo no lo sé, no podría afirmarlo. A mí me dio en realidad mucho gusto cuando países que nunca habían estado en el mundial, pues realmente le dieron cara a su máximo goleador, a Messi. Y no me extraña porque creo que la conducta de Argentina a la hora de perder no fue precisamente la más deportiva, ¿no? Fue una conducta bastante antideportiva y yo creo que la gloria de un campeón o de campeones o de jugadores, personas que están jugando entre iguales, está también en reconocer la grandeza del rival, ¿no? Nunca podemos dar por sentado que tenemos un rival pequeño. En esta vida no hay rivales pequeños y además el tema de que sienten esta como pequeña superioridad, ¿no?, sobre todas las naciones de Latinoamérica, como si los demás no les mereciéramos respeto, cuando en realidad hay mucho talento, ¿no?, en todo el ámbito del fútbol aquí en el mundo, ¿no? Así que bueno, pues que hayan perdido y las actitudes que demostraron a la hora de perder, a mí creo que me le dan toda la razón a esta encuesta que pasa la FIFA, que está ya circulando.
3: Y una de las cosas también que decían era justo que cuando termina el partido, dicen quién gana, bueno, obviamente vimos por el resultado, claro, pero estallan los fuegos artificiales y salen colores blanco y azul, ¿no? Como,
1: sí,
3: como claro, si esperando
2: algo,
3: que fuera
2: algo ya preparado. Mira, sí, yo quería defender a los argentinos, pero es que si esto ya no es una... El Mundial fue algo que detonó, fue la coronita, pero si ya nos vamos un poquito para atrás y vemos esta cuestión de estereotipos, rasgos culturales, pues la soberbia creo que es algo que ha sido como algo común, pero queremos decir que hay gente buena, hay argentinos buenos, les queremos, les apreciamos aquí en México y aquí en MBS no entramos en esas estadísticas de odio.
0: Eso me parece muy bien. Son las 8 de la mañana con 34 minutos. Oigan, tenemos regalos gracias a los tres. Me parece que van a seguir participando. Tenemos otras secciones aquí en UTECA Radio. Y bueno, les recuerdo, están haciendo este programa sobre todo los alumnos, exalumnos de nuestro centro de capacitación. Yo estoy aquí nada más de metiche, de huelemoles, como dirían por ahí, intentando pues darle un seguimiento y orden al programa, pero muy bien, muchas gracias. 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Estamos aquí en UTECA Radio, en el 102.5, ya son las 8 de la mañana con 36 minutos, una pausa, pero regresamos.

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0: desde las instalaciones de MBC Noticias en Mariano Escobedo 532, en esto que se llama UTECA Radio, cuando son las 8 de la mañana con 40 minutos. Y a mí me da muchísimo gusto, y créanme que lo digo con toda sinceridad, es un honor para mí el poder estar compartiendo esta cabina con Sandra Vázquez. Ella es una grandísima locutora, además de que es una maravillosa instructora, maestra, alguien que orienta muy bien a los alumnos y que lleva muchos, muchos años trabajando ya, siendo parte del Centro de Capacitación de MBS. Ella ha comandado también este espacio durante muchísimo tiempo, tanto en la parte de Ideas Frescas como en UTECA Radio. Y como les decía al arranque de este programa, de lo que se trata es de que ustedes hablen, de que ustedes lo lleven. Así que continúa con nosotros Yasodhara, Eric y Armando, y van a entrevistar ustedes a la gran Sandra Vázquez. Así que, antes que nada, Sandra, yo te doy la bienvenida a este espacio. Gracias por estar aquí.
1: Querido Poncho, ¿qué te digo? Primero que nada, te agradezco mucho la presentación, me emociona enormemente. Quiero decirle a todo el mundo que yo inicié en el Centro de Capacitación MBS al lado del querido Poncho Vera. ¿Tú te acuerdas? No sé si te acuerdas, hace un montón de años, pero ahí andábamos, ¿verdad? Dando clase.
0: A ti te tocó ya, es que teníamos unas instalaciones en San Jerónimo.
1: Exacto. No, yo ya llegué a las de Viaducto, que son las actuales, y entonces a mí me asignaron un grupo y de pronto, nada más nada menos que estaba a tu lado, yo decía, wow.
0: Pues la verdad, qué buenos recuerdos. Y pues gracias por el trabajo que has hecho ahí, que has sido parte medular del crecimiento del Centro de Capacitación.
1: Y he aprendido de gente tan generosa y tan divertida como tú, así que el agradecimiento es mutuo, y a toda esta empresa y a estos jóvenes que pues se forman todos los días en nuestra casa, ¿no?
0: Pues adelante, muchachos, venga con la entrevista.
2: Gracias por lo de jóvenes, ¿eh?
0: Sí, ustedes sí.
1: Lo somos. Yo no voy a decir nada al respecto, pero que se note que acabo de pasar por ahí de los 16.
2: Mira, vamos a empezar porque llevas 9 años al aire en UTECA Radio, ¿es real eso?
1: Sí. Es súper real, sí.
2: Y bueno, pues ya has formado múltiples generaciones en el Centro de Capacitación MBS. Dime, Sandra.
1: A ver.
2: Escucha con atención. Si pudieras viajar en el tiempo a tu primer día en esta cabina, ¿qué recuerdos o anécdotas se te vienen inmediatamente a la mente?
1: Uy, bueno, efectivamente te dio muchas anécdotas, y ahorita que pensaba en algunas de ellas, fíjate que hemos tenido alumnos de una gran diversidad, ¿no? Todos con mucho talento. Hemos tenido personas invidentes en esta cabina, hemos tenido también personas que sufren epilepsia, y alguna vez nos tocó, eso fue muy fuerte, ¿no? Que con la emoción de estar frente a los micrófonos, con tantos estímulos, una alumna tuvo una crisis epiléptica. Afortunadamente pudimos salir avantes, pero bueno, sí fue fuerte, ¿no? Sí fue fuerte, fue de esas primeras experiencias que, claro, que eso te da también la responsabilidad de estar formando personas, de preguntarles cómo puedo actuar si tienes una crisis frente al micrófono, o qué podemos hacer si pasa tal o cual cosa, ¿no? Hemos tenido sismos en esta cabina también, pero bueno, algo muy lindo es como ver a los alumnos que en cabina tienen nervios, es decir, en la cabina allá de prácticas de nuestra escuela, aquí, allá, la profesional, cómo se transforman, llegan con mucha seguridad, con mucha emoción, los ojos les brillan y, por supuesto, lo hacen muy bien. O sea, pero anécdotas tengo un montón, unas más fuertes que otras.
2: Oye, ¿consideras que cualquier persona pueda aprender a usar su voz de manera profesional, cualquiera?
1: Por supuesto, claro que sí, desde luego. Se requiere constancia, compromiso, enamorarse de esto, y claro que vamos a tener retos en el camino. Es un proceso que inicia cuando ustedes deciden integrarse al Centro de Capacitación MBS, pero a lo largo del tiempo pues se van transformando. Es un proceso de crecimiento, de adquirir herramientas para potenciar esas habilidades que ya tenemos naturalmente. Y por supuesto, yo he visto personas que de pronto se quedan así en shock, ¿no? Frente a un micrófono. Poco a poco la respiración.
2: De nosotros no vas a andar hablando.
1: No, exacto, exacto. No, por supuesto que de nadie de aquí.
3: Oye, eres una persona muy preparada, ¿no? Tienes estudios en ciencias políticas, o sea, ¿cómo te ha ayudado todo esto? ¿Cómo te ayudó trasladarlo al mundo de la comunicación?
1: Gracias, Yasodhara. Pues mira, yo siempre he tenido como una inquietud por aprender. Y esa inquietud, pues también te convierte en alguien con una responsabilidad para eso que te ha dado, sobre todo la universidad pública, porque soy Puma de corazón, poderlo compartir con las personas. Además, ayer justo platicando con una persona que es numeróloga, me decía, tú eres 5, eres comunicación. Y sí, yo no puedo negar que tengo esas habilidades y que me encanta además la docencia. He sido maestra muchos años y he ido descubriendo digamos, estrategias pedagógicas para acercarme a las audiencias, a los públicos, para poder conectar, para poder decir, no te me quedes ahí, a ver, participa. Entonces creo que es algo que se me da y esta inquietud yo se lo recomiendo a todo el mundo, que sigan estudiando, aprendiendo, porque el mundo y las posibilidades son infinitas y hay que estar pues muy así a las vivas siempre.
0: Si bien son 9 años en UTECA, como ya nos lo has platicado, pero no sé si sabían que a Sandra se le conoce, algunos lo conocen como la risueña guapachosa.
1: Entonces, mis identidades aquí salen a flote.
0: Sandra tiene muchos años en el medio, por ahí empezó, si no mal recuerdo, tú me corregirás, Resistir en el Istmo, ¿te acuerdas?
1: Sí, pues esa producción, Resistir en el Istmo, fue una producción independiente a la cual me invitó la Cooperacha, que es un grupo de jóvenes que ya han ido, digamos, en el proceso de la vida, a lo mejor ya no tan jóvenes hoy, haciendo investigación en comunidades, ¿no?, de la República Mexicana, y me invitaron a hacer la voz, y la verdad que nos fue requete bien. Y pues sí, ahora soy Sandy la risueña guapachosa porque me dedico a presentar a pura gozadera.
0: Así es. La Sandy de niña se veía como es Sandy hoy, esa risueña, esa gerente de estación, el ritmo en la sangre.
1: Ay, bueno, les voy a contar algo bien rudo, pero es que mi mamá es ruda también, ¿no? Hasta la fecha, o sea, es una mujer que nos ha formado a 4 hijos, pero mira, todos doctores, la verdad. Y cuando yo era chiquita, le llegaban las quejas. Su hija habla mucho, periquito, ¿no? Su hija se para por todo el salón y anda por su hija, así, mal. Entonces mi mamá un día, no, así nunca lo hagan. Pues ya no podía con tantas quejas, la verdad, de que su hija se sale del salón, que su hija y esto y el otro. Fue y le dijo delante de mí una estrategia que nunca se llevó a cabo y que hoy se podría considerar en otra época, pues, algo muy feo, ¿no? Un masking tape. Y le dijo a la Miss, si vuelve a hablar, le tapa la boca, ¿no? Imagínate. Pero ya después, ya mi mamá también comprendiendo, pues, que eso estaba muy mal, me metió a teatro, me metió a oratoria, me metió a bailar. Y ya, hoy en día eso ya es otra historia del pasado.
0: ¿Cómo llegas a la radio?
1: ¿Cómo llego a la radio? Por una convocatoria que vi en el periódico La Jornada hace 1000 años. Se abría una convocatoria, Radio Educación abría una convocatoria para el Laboratorio de Experimentación Artística Sonora, el EAS. Entonces yo ni sabía qué era eso, el arte sonoro y el radioarte, pero dije yo quiero hacer radio. Y entonces mandé mi currículum en blanco, porque no tenía, o sea, iba en la universidad, en la WIC, y dije, pues a ver qué pasa. Y entonces que me hablan, y me dicen, bienvenida, y ahí empezó.
3: ¿Y cómo ha sido para ti como mujer en estos años? Porque han cambiado mucho las perspectivas, ¿no? ¿Cómo ha sido para ti como mujer incursionar en el mundo de la locución? Que a lo mejor en algún momento era tradicionalmente de hombres, ¿no?
1: No, bien feo, porque sí soy una generación ya antigua. Y cuando yo llegué a la estación donde llegué, había muchos hombres ya veteranos, o sea, ya eran, digamos, masters. Y sí, te puedo decir, desafortunadamente, que sufrí violencia de parte de ellos. Y una de esas fue que yo era bien jovencita y entonces teníamos atrás de nosotros una especie como de cajonero. Cuando yo llegué a esa cabina me dijeron, en este cajoncito hay plumas, sí, que un locutor siempre tiene que tener una pluma, un papelito, algo, porque no estás ahí. Cuando tú necesites esas herramientas, pues ya las agarras. Y yo estaba en una de esas, agarré y dije, ¡ay, mi pluma! Y entonces saqué un libro, un disco. Y yo no lo vi porque estaba entrevistando. Cuando veo el disco, qué horror lo que voy a decir, pero un disco de pornografía zoofílica, y decía para Sandra Vázquez. Yo, que era bien chiquita y que no tenía idea del mundo, me puse a llorar. O sea, ¿por qué? ¿Qué es esto? Fue una agresión muy, muy brutal. Afortunadamente, mi jefe en ese momento tuvo la sensibilidad para comprender que eso era violencia de género. Y entonces me apoyó, hicimos una carta, en fin, hubo castigos, hubo consecuencias. Todavía no teníamos una ley para prevenir la violencia en contra de las mujeres y las niñas, que hoy sí tenemos. Hoy es otro paradigma. Hoy ya vemos muchas mujeres frente a los micrófonos y en los medios. Pero eso me pasó, esa fue mi novatada, bien triste.
2: ¿Qué consejo te hubiera gustado recibir cuando comenzó tu carrera y que nos podrías compartir?
1: Afortunadamente, mi mamá, aquella que, ¿no?, que mandaba, ella siempre es hasta la fecha mi porrista número uno, le mando saludos porque seguro me está escuchando, y ella siempre me decía, confía, confía en ti, confía en tu proceso, confía en quién eres, confía en tu educación, confía en las personas, o sea, aprende a confiar, porque uno es a veces, no desconfiado, sino inseguro, y no confías en ti, no confías en tu voz, no confías en tu proceso educativo. Entonces yo diría, confíen, si ya tomaron la decisión de formarse, confíen, avancen, suelten, abracen esos aprendizajes, abracen esas personas que van cambiando, y esos cambios que van teniendo, bueno, pues celébrenlos con todo.
4: Todas estas experiencias positivas y negativas que te ha dejado trabajar en la radio, en diferentes estaciones, programas, conocer a diferentes locutores, ¿qué te deja? En lo personal, ¿qué te está dejando?
1: Pues mucha emoción, mucho orgullo, mucha alegría de poder encontrarme en un concierto a personas que conozco en los medios, o en los medios a gente como ustedes que por ejemplo, Eric, tú fuiste mi productor hace 1000 años, a Yasodara, que también le he visto en otros espacios, por supuesto a Poncho, en fin, o sea, es una alegría, es un gozo, es un gusto. No ha sido todo miel sobre hojuelas, como lo he dicho, como ya pueden darse cuenta, pero el camino en sí es la meta. No hay una meta, o sea, vas caminando. Caminante no hay camino, se hace camino al andar, ¿no? Entonces, bueno, es un regalo de la vida.
3: Así es. Oye, para las personas que, por ejemplo, consideran que a lo mejor esto en algún momento era su vocación, pero por azares de la vida tuvieron que tomar otros caminos, ¿qué les dirías? ¿Que pueden retomarlo? ¿Pueden...? ¿Cuándo es tiempo para
1: Nunca
3: hacer?
1: Es tarde, nunca es tarde, de verdad, o sea, es hoy. Cuando tú tomas la decisión es ahorita, y es poner manos a la obra, tomar la decisión y actuar en consecuencia. Si tú sabes que lo tuyo no es, por ejemplo, correr a lo mejor, o no lo sé. Bueno, pues toma la decisión y haz un cambio. Así es la vida, porque a veces nos aferramos, ¿no? Nos soltamos y así nos ponemos duros. Flojitos y cooperando.
0: Pues Sandra, muchísimas gracias. Gracias por todo lo que has dado aquí a este espacio que hoy celebra 16 años. Y pues muchas gracias también por responder las preguntas y compartir todo esto que simplemente nos hace admirarte todavía más.
1: Muchas gracias a ustedes, Poncho querido, Yasodara, Eric, Armando. Gracias, correcto. Gracias por este espacio. Gracias.
0: Nosotros vamos a hacer una pausa, pero continuamos con más aquí en UTECA Radio. Hay regalos. Así que les voy a dar el teléfono, es el 55 51 66 1025, 55 51 66 1025. 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Pausa, ya son las 8 de la mañana con 54 minutos. Volvemos.

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0: 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Ya estamos de regreso en...

0: Pues Café Tacuba para el domingo a esta hora está interesante. Celebrar, ¿por qué no?
1: Está poderoso.
0: Hay que celebrar que es domingo. Y además estamos celebrando hoy. Gracias por estar aquí con nosotros. 16 años de UTECA Radio, ya 16 años. Estamos en vivo, son las 8 de la mañana con 58 minutos. Y a mí me da muchísimo gusto darle la bienvenida a este espacio. Alguien que ha sido, pues, parte importantísima, básica, pilar de todo este proyecto que arrancamos hace muchos, muchos años ya, en el centro de capacitación, un lugar que ha ido creciendo, que primero empezamos dando clases aquí en una sala de juntas dentro de MBC Radio, luego fuimos creciendo y nos mudamos a una localidad también pequeñita ahí en San Jerónimo. Ahora, pues, esto ha seguido creciendo y ya es dentro de la empresa de MBS. Ya es un área que es MBS Educación con UTECA y con nuestras, pues, ya no tan nuevas, pero más recientes instalaciones. Me refiero a no tan nuevas porque, pues, ya tenemos algunos añitos ahí en Viaducto y, bueno, casi esquina con Insurgentes. Maxi Gil, la directora. ¿Es correcto decir directora, Maxi? O es que luego con los puestos así de los machuchones, luego no me la sé muy bien, pero directora, ¿verdad, Maxi?
2: Buenos días, sí, así es, directora del Centro de Capacitación, orgullosamente de MBS.
0: Sí, que tú estás prácticamente desde el arranque.
2: Sí, hace 16 años que empezamos en un agosto, recuerdo. Primero yo estaba fuera de los medios, no tenía idea de nada y de repente el buen Jorge Vázquez
0: le damos un saludo al Pinocho.
2: Ajá. Que me reclutó y me dijo: vas a trabajar con Poncho Vera, Manuel Méndez, César Monroy. Y yo no me la podía creer porque decía:

0: Pero está también Gina, que Gina tuvo la confianza también hace pues muchos años de ser parte del centro de capacitación. Gina, ¿cómo estás?
1: Bien, muchas gracias, gracias. Sí,
0: ¿A ti te tocó aquí?
1: Me tocó aquí, justamente en las salas de juntas.
0: En la sala de juntas, aquí de MBC Radio.
1: Claro,
0: en
1: claro.
0: En Mariano Escobedo. Claro, mira nada más.
1: O sea, vi a Maxi empezando.
0: Sí,
1: empezando.
0: Sí, sí, sí. Pues bienvenida y qué
1: gusto.
0: Gracias. Muchas gracias.
1: Gracias.
0: Y Clemente también, alguien que nos dio su confianza también hace muchos años. A ti te tocó ya en San Jerónimo, ¿verdad?
2: ¿O no, aquí a mí todavía me tocó aquí.
0: Aquí también.
2: En Mariano Escobedo.
0: En la sala de juntas.
2: Sí, fui la segunda generación. Y de hecho, Maxi era precisamente la primera persona que veías antes de entrar a clase.
0: Qué bien. Pues bueno, gracias, ¿eh? Gracias por su tiempo, gracias por estar aquí. Y pues miren, yo lo que quiero es escucharlos a ustedes y la gente lo que quiere es escucharlos a ustedes. Así que, pues, te van a entrevistar, Maxi, ¿cómo ves?
1: Qué nervios, pero adelante.
0: Pues adelante, éntrenle,
1: bueno,
0: éntrenle.
1: Justamente, Maxi, te estamos platicando afuera que estabas iniciando. Cuéntanos cómo nace esto y cómo nace también y cómo va creciendo y cómo nace la unión con UTECA.
3: Súper, pues, todo esto salió de una idea de... ser una radio que podía ofrecer este tipo de cursos enfocados a locución y tanta gente con ganas de hablarle al micrófono. Entonces dijeron, bueno, pues hagamos un curso de locución profesional, ¿no? Vamos a ver qué tal. En aquel entonces recuerdo que pues era muy difícil entrar al micrófono porque necesitabas de un certificado del locutor para poder hablar en el micrófono, tener esta difusión. Y pues dijimos, a ver, vamos a ver, ¿no? Hagamos todo porque esas personitas que están interesadas en la radio pues lo puedan transformar y hacer un sueño realidad. Entonces empezamos con el curso de locución. Solo teníamos locución profesional y de allá para acá, 16 años después, pues ya tenemos 5 clústeres: locución, doblaje, conducción, producción, social. Hemos crecido bastante. Ha sido algo padre porque también hemos evolucionado como centro de capacitación. He tenido la fortuna de ver a muchos chicos que llegan con un sueño y ver cómo los realizan, cómo se apasionan por estar aquí en el micrófono, en conducción, haciendo cosas en el medio, y es maravilloso, ¿no? También pues tenemos la fortuna de que parte de los exalumnos hoy son parte de nuestra plantilla docente, y creo que esto es súper importante porque la gente tiene un sueño y sabe que al llegar con nosotros ese sueño puede ser realidad, ¿no? Desde estar en un micrófono, conducir un programa, en nuestros eventos, estar en esta conducción frente a cientos de personas. Entonces creo que ha sido una evolución maravillosa y yo siempre lo he dicho, soy feliz de trabajar en lo que hago, porque no sé si es trabajo, ¿verdad? Porque lo disfruto, pero más el poder tener la oportunidad y las herramientas para conectar a estos soñadores con el mercado, ¿no? ¿Qué pasa con UTECA? Hoy, como bien lo comentaba Ponchito, empezamos siendo un centro de capacitación. Años después, Grupo MBS decide invertir por una universidad, adquiere la Universidad UTECA, que está igual a unos pasos del centro de capacitación sobre viaducto, y también tenemos escuelas de música, clubs de música, que es MBS Music Center. Entonces, pues ahora somos una división de negocio llamada MBS Educación, donde estamos estos tres negocios, y en este juego de que el centro de capacitación es un lugar donde llegas con sueños y los realizas y hay mucha gente apasionada con nosotros y haciendo cosas, dijimos, bueno, ¿por qué no le metemos esa chispa a la universidad? Entonces, de ahí viene también el cambio. Éramos ideas frescas, decidimos poner este programa como parte de la universidad y ahora por eso se llama UTECA Radio, ¿no? De ahí viene esta sinergia del programa UTECA Radio y por qué centro de capacitación va muy de la mano con la Universidad UTECA.
2: Wow. Tú has sido testigo de los cambios. Bueno, hay un paralelismo entre cambios en tu vida y cambios en la radio en estos 16 años que llevas acá.

0: ¿Qué es lo que más te ha gustado? ¿Qué es lo que más te ha impactado de todas estas modificaciones que ha tenido la radio?
1: Creo que lo que no ha cambiado, y lo menciono siempre, es el gusto que tiene la gente por la radio. Desde hace algunos años se habla que se va a extinguir y que ya no se va a escuchar y que no se va a consumir, y estamos aquí, ¿no? Y nosotros seguimos abriendo cursos mes a mes de gente que quiere hacer locución. Entonces, creo que como todo, hay una evolución, tiene que haber cambios, ¿no? Porque no puedes seguir haciendo lo mismo, pero creo que lo mismo es esto, tener la oportunidad de comunicar, de expresar lo que sentimos ante un micrófono, en radio o en tema digital, pero a fin de cuentas es estar al frente del micrófono. Creo que en esta trascendencia de radio, que después salió la radio digital y era como de que, ¿qué pasa? Pues la radio digital sigue, pero no llegó a desbancar, ¿no? A la frecuencia modulada o la amplitud modulada. Y después llegaron la parte de los podcasts, y es que ahora todo es digital, y entonces y aquí seguimos, ¿no? Y ¿dónde se escucha nuestro testigo? En un podcast, en algo digital. Entonces, creo que sí es el punto de ver la oportunidad más que una amenaza, como algunos lo ven hoy con la IA, ¿no? En lugar de verlo como una amenaza, es cómo conviertes esta oportunidad en tu fortaleza para mejorar. Entonces, hay una gran trascendencia, y pues bueno, aquí seguimos, y eso es lo importante.
2: Y seguiremos.
1: Y seguiremos.
3: Seguiremos. Me da mucho gusto saludarte, Maxi. Ahorita estaba recordando, y son casi 12 años, 13 años que te vi por primera vez. Me diste la bienvenida en el centro de capacitación en San Jerónimo. Y bueno, obviamente ha evolucionado todo esto, pero uno como alumno ahora, ¿qué vinculación real, qué campo de trabajo tiene al terminar? Digamos, ¿qué vinculación puede tener en MBS o si tienen algunas alianzas con otros medios que pueda abrir la puerta, ¿no?, para poder desarrollar?
1: Híjole, muchísimas. Es parte, creo que, de esta evolución que hemos tenido, porque antes era, pues vamos a practicar en el programa, ¿no? Y hasta ahí nos quedábamos. Hoy me siento súper orgullosa porque muchos de nuestros alumnos han sido parte de la plantilla de MBS en el área de promoción, teniendo su propio espacio en horario estelar, ¿no? Principalmente, y vamos sobre esa línea, abrir las puertas en casa. Puede ser un tema administrativo, en producción, en locución, en conducción. Esa es la primera encomienda, porque a lo mejor podemos conseguir oportunidades afuera, pero la intención es que si somos un grupo tan sólido con tantas oportunidades, pues primero abrir las puertas de casa, porque es gente que ha creído en nosotros, ¿no? Todos ustedes, los que nos escuchan, los que han estado, que son parte de nuestro alumnado o exalumnado, han creído en nosotros. Entonces, ¿por qué no nosotros creer en estos sueños? Y qué mejor que sean aquí en casa. Entonces, buscamos que la primera vinculación sea con nosotros. Obvio, no es para todos porque no hay tantos espacios, ¿verdad? Pero a través de ciertos grupos les digo, oigan, están pidiendo una voz para una locución, para un comercial, para... Entonces, ¿quién quiere aplicar? Y me da mucho gusto recibir muchos mensajes, aunque luego me vuelvo loca porque tengo que estar pasando la información. Pero buscamos que pase esto, ¿no? Dentro del grupo principalmente, y hoy pues tenemos muchas empresas aliadas nos han buscado por el talento, por la calidad con la que los alumnos se desarrollan en el ámbito profesional. Y también pues somos una comunidad, entonces los mismos exalumnos también luego dicen, oye, a ver, estoy buscando alguna colaboración, o a quién me puedes referir para hacer X, Y, Z. Entonces pues es como lo hago, ¿no? Entonces hablo desde casa, una empresa externa, y también dentro de nuestra comunidad pues se generan estas vinculaciones.
3: O sea, la oportunidad no se cierra solo a los alumnos actuales, sino también a los exalumnos en este caso.
1: Sí, claro. ¿No? Aquí estamos. Sí, claro. Sí. Aquí estamos todos. De hecho, creo que es importante resaltar esta parte, que para nosotros es importante que no solo durante el tiempo que estás tomando tu curso estás vinculado con nosotros. No, puedes seguir vinculado con las, pues con todas las, lo que conseguimos para ustedes, ¿no? Estas oportunidades. Y pues eso también nos ha dado la oportunidad de que regresen, ¿no? que se sigan preparando con nosotros, que se sigan fortaleciendo, y de ahí también es un reto que tomo en este liderazgo del centro de capacitación, para entender cómo tengo que ir evolucionando los programas, qué más podemos ofrecerle a los chicos, ¿no? No es solo seguir con una parte académica tradicional, sino esta vinculación práctica y real de lo que hoy pasa en el medio.
2: Vamos con dos preguntitas más, una de Gina y otra de Clemente.
4: A ver,
2: Gina, venga.
4: Para quienes nos escuchan, Maxi, cuéntanos cómo pueden profesionalizar su voz. ¿Qué hay? Porque hace ratito nos contabas que nada más era el taller, practicábamos aquí y nos íbamos. Ahora cuéntanos, ya me contabas hace ratito, ¿qué es lo que ustedes tienen para ofrecer a los que nos están escuchando?
1: Ay, pues muchas cosas padres. La verdad es que les digo, soy una apasionada de lo que hago, y en tema de locución, principalmente, lo primero es el programa, ¿no? El poder estar aquí, tener esta constancia y esta recurrencia, las oportunidades que se abren dentro de la empresa. En tema de doblaje, pues la vinculación que tenemos con algunas agencias de doblaje, donde hemos podido vincular también a nuestros alumnos para hacer cosas, hacer ahí situaciones. En conducción tenemos un programa en YouTube donde hacíamos estas prácticas, ellos les servían, ¿no? Como esta referencia. Y no sé, en tema de producción igual. Hoy estamos enfocados a 5 clústeres: locución, uh-huh, doblaje, actuación, producción y social. En tema de social también hemos podido vincular a algunos alumnos dentro de la empresa y orgullosamente otros que han quedado colocados en buenos puestos en otras empresas, ¿no?
4: Muy bien.
0: Ahora has visto el día de hoy en este reencuentro, pues, que vemos personas de cualquier cantidad de edades, de profesiones. ¿Tú por qué dirías a los que ejercen y a los que no ejercemos esta profesión, por qué vale la pena ingresar al centro de capacitación, o en este caso Uteca Radio más bien?
1: Porque hay muchas cosas que nos caracterizan, pero principalmente es la parte del sueño, donde buscamos que esta inquietud o este sueño o esto que quieres, que te da miedo hacer, pero que tienes la curiosidad, que haya esta materialización de esa idea, de ese sueño. Y es bonito ver cómo llegan los grupos y tienen como tantas cosas en común. Y cómo se hace esta comunidad, primero dentro del salón y después afuera del salón, ¿no? Tenemos en la empresa el Festival Multiverso, que por cierto está muy próximo. Tenemos Amores de Garrafés, que también está muy próximo. Y ver a los chicos que se preparen para que estén dentro de estos eventos, que ellos sean los que están tras bambalinas, o que les ha tocado estar conduciendo y ya ser pagados, patrocinados por una marca, es lo que digo, qué padre, ¿no? Qué padre que tenemos la oportunidad. Le agradezco al grupo, a mi jefe, a también el presidente Alejandro Vargas, que nos da la oportunidad de tener esta vinculación con las empresas. Entonces creo que ese es el gran diferenciador, ¿no? Que tenemos. Por eso es que pues seguimos en contacto, que la gente llega con nosotros, porque no es solo lo que pasa en el salón, es la trascendencia que tienes y la oportunidad que tienes de estar en eventos que por tu cuenta puedes lograr, pero tal vez te puede llevar más tiempo, ¿no? Y el estar dentro de nosotros es a lo mejor un poco más cercana esa puerta, ¿no?
2: Pues Maxi, muchísimas gracias, muchas gracias, y pues la invitación a que, pues a todos los que nos escuchan, que sigan con nosotros y que se animen a ser parte de esta gran comunidad.
1: Sí, muchas gracias a ustedes. Un segundito más. Quiero agradecer a todos, de verdad, a todos los que han confiado en nosotros, a todos los talentos. No quiero omitir algún nombre, pero Sandy, Andrew, a Frida, a Mau, a Samitis, a todos los que han estado con nosotros. Ofrezco una disculpa por no poderlos mencionar a todos, pero también el centro de capacitación no podría haber logrado tanto sin esta plantilla
4: docente que se entrega, que siempre nos está apoyando, que nos ayuda, ¿no? Ponchito, que está aquí desde el día uno, ¿no? Que empezamos este proyecto donde me revisaba los temarios y decía, sí, esto es lo que quiero, no, me falta, ¿no? Gracias a todos los que han pasado por UTECA Radio y que han hecho que esto sea una maravilla, ¿no?
2: Pues muy bien, Maxi, muchísimas gracias. Gracias, Clemente, Rafa, Gina, ¿no? No sé si vayan a continuar aquí en algún otro bloque, pero de todas maneras, pues muchas gracias. Ella fue Maxi Gil, la directora del Centro de Capacitación de MBS. Nosotros vamos a ir a una pausa comercial, pero tenemos algunos boletos para ustedes. A ver, ¿qué les parece si nos vamos a ver al Coque Muñiz? Ándale. El gran Coque Muñiz, que me cae re bien el Coque, es muy simpático. Hay boletos para su concierto este 16 de octubre en el Centro de Espectáculos La Maraca. El teléfono en la cabina es el 55-51-66-1025. Pues una pregunta muy fácil. ¿Quién es el papá del Coque? Todo el mundo sabe, ¿no? ¿Quién es el papá del Coque? No van a decir el señor Coque. Pues sí, también, ¿eh? Pero bueno, gracias, Maxi. Pausa, 9:16, volvemos a UTECA Radio.
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2: Ya son las 9:20 a.m. Estamos en MBC Noticias 112.5. Yo soy Poncho Vera. Estamos en esto que se llama UTECA Radio, platicando con alumnos, con exalumnos del Centro de Capacitación de MBS, que estamos en esta celebración de 16 años. Yo estoy muy contento de que me hayan convocado para esta fecha tan, tan especial, y sobre todo estoy feliz de platicar con ustedes. Y se une a esta mesa Adriana. Bienvenida, Adriana, ¿cómo estás?
6: Hola, buen día.
2: Tú, pues, platícanos, a ver, ¿cuándo estudiaste? ¿Estudias en la UTECA, en MBC Centro de Capacitación?
6: Sí, a mí me tocó en el Centro de Capacitación, ya en la dirección de Viaducto.
2: ¿En Viaducto? ¿O sea, el actual?
6: El actual, exacto.
2: Viaducto Insurgentes.
6: Todavía no estaba UTECA. Yo recuerdo que, bueno, ese edificio que está un poquito más adelante, que casi esquina con Insurgentes, ese todavía no estaba, solo estaba el Centro de Capacitación. Eran nuevas las instalaciones en el 2018, entre ellos.
2: 2018. Pues bienvenida, Adriana, sí. Muchas gracias por estar aquí. Y se unen a esta plática Eric, que ya había estado aquí en otro bloque, Armando y Yasodhara. A ver, yo quiero que ustedes platiquen de esto que es la evolución del micrófono, ¿no? Y cuando llegamos a un aniversario de 16 años, las cosas han cambiado mucho. Y antes quizá necesitabas una cabina como tal en forma para poder comunicar, para poder transmitir con equipos, pues normalmente muy caros, ¿no? Que costaban muchísimo dinero. Pero ahora hay muchas maneras para poder expresar nuestras ideas, el boom de las redes sociales, ¿no? Todo en este sentido. Aunque bueno, lo que tiene calidad pues sigue siendo costoso. Pero en realidad es que podemos conseguir un equipo a precios, me parece que accesibles, y equipo que nos ayuda definitivamente a expresar nuestras ideas. ¿Cómo han visto ustedes, y los escuchamos, en esto que ha sido la evolución del micrófono? ¿Esto ha sido bueno para la comunicación? ¿Ha sido malo? ¿Habrá cosas positivas, cosas negativas? ¿Cómo lo ven ustedes? A ver, pues te paso la voz, Adriana, para que empieces tú y con Eric, con Yasodhara y Armando, pues nos platiquen de esta evolución del micrófono.
6: Ok, bueno, pues yo siento que ahorita, como tú bien lo dices, o sea, el boom de las redes sociales, o sea, ha explotado. Honestamente, a mí en lo personal me ha costado un poquito. Yo no soy como, o sea, sí tengo redes sociales y demás, pero no soy a veces de hacer lives, videos, todo eso, no. Pero como bien dices, o sea, desde antes, o sea, el estar al frente de un micrófono, tener toda esta tecnología que ha ido avanzando poco a poco, pues es también una responsabilidad, ¿no?
10: Yo creo que tiene dos lados, ¿no? El bueno y el malo, como bien dices. Por ejemplo, yo vengo de una generación donde evidentemente todo estaba concentrado en unas cuantas manos, ¿no? Donde para poder acceder a ser un medio de comunicación tenías que tener cierta imagen, te pedían ciertos estándares. Particularmente yo tomé el curso en el 2021, estábamos en pandemia, y eso me permite a mí, me acaban de correr de un trabajo además, y eso, gracias, me permitió a mí pues tomar el curso, retomar algunas bases de lo que ya había estudiado, y me permite empezar a moverme en este mundo, ¿no?, de la comunicación. Pero yo sí creo que hay que hacerlo con mucha responsabilidad. Desgraciadamente se abre el micrófono y surgen muchas voces, hay mucho ruido y hay mucha desinformación, ¿no? Simplemente en temas tan delicados como las violencias, el de la machósfera, ¿no? Que, o sea, se le da voz muy fácil a muchas personas sin que estén realmente preparadas o que tengan un respaldo, una investigación, ¿no? Y que además pueden influir en las nuevas generaciones que pues ya viven inmersas o ya nacieron inmersas en las redes sociales, ¿no? Creo yo que hay que tener mucha responsabilidad, ¿no? Porque para mí tomar un micrófono es responsabilidad. Nunca estamos exentos de cometer un error, de regarla, pero pues también podemos aprender de esos errores y pues tomarlo con mucha mayor responsabilidad, ¿no?
11: Sí, yo creo que lo que dice Jazz tiene mucha razón. Yo soy más de la vieja escuela de la radio. Me acuerdo, digo, voy a aprovechar para comentar esto. A mí llego a la radio porque pensaba que Calimán existía. Porque cuando era niño escuchaba en la radio y en la voz de Calimán, el mismo Calimán. Y decía, ah, caray, o sea, le da tiempo de salvar al mundo y aparte va y hace un programa de radio. Entonces, eso fue lo que a mí me gustó para hacer radio. Y me acuerdo del radio de los noventas, de Rock 101, de WFM, de esa radio en que el locutor estaba... No es que los de ahora no estén preparados, pero había otra manera de ver la radio, otra manera de estudiar lo que iban a decir, otra manera de preparar lo que iban a decir. Sí está bien toda la tecnología, siempre es bueno todo esto de la tecnología y de las redes sociales, pero considero que se está abusando de eso. Se está abusando, como bien dices, hay muchas personas que tienen el poder de tener un micrófono enfrente y dicen una barbaridad de cosas sin fundamento, sin una estructura concreta. Entonces, lo peor es que la gente que lo escucha lo cree y creen que eso es real y no se dan el momento para averiguar, para leer, para investigar. Y eso es lo que ha estado perdiendo la radio. Yo creo que no todas, obviamente, no todas las estaciones, no todos los locutores, pero sí creo que hemos tenido un bache generacional. Yo soy vieja escuela. Y muchos jóvenes creen que todo es 100% real y no se están dando ese tiempo para averiguar lo que están escuchando.
0: Ojo, también puedo decir muchas cosas con cierta intención de que pues tú me escuches, de hacerme viral, de estar en tendencia. Entonces hay que también ver esa manera en la cual pues nos podemos promocionar. Yo, al igual que tú, Eric, yo creo que debemos estudiar, debemos prepararnos porque... es importante comunicar con arte. Actualmente muchas plataformas y tenemos muchas herramientas que nos permiten llegar a más personas, pero como dice la frase de esta emisora, el poder de las palabras. Entonces sí hay que seguirnos preparando. Ya tenemos una entrevista previa con Max y con en el cual nos invitan mucho a mejorar pues nuestras herramientas como la dicción, la intención de comunicar, también transmitir emociones y sobre todo, que creo que aquí nos han formado en ello, que es la investigación previa, ¿verdad? No nos dejan entrar a decir cualquier cosa. Bueno, a veces se nos salen, pero con responsabilidad y con fin de divertir, de entretener.
4: De entretener y bueno, también... Digo, la palabra creo que todos hemos dicho es responsabilidad. Porque, por ejemplo, a veces yo conozco personas que dicen, oye, qué padre que estás delante de un micrófono, en la radio y no sé qué. Invítame al programa o invítame no sé qué. O sea, como que se les hace fácil. Sé que hay personas que tienen esa facilidad de palabra, comunicación y demás. Pero como bien lo mencionamos, siempre hay un trabajo detrás y una responsabilidad que tú tienes de... este lado del micrófono hacia las personas que te están escuchando, porque pues tú no sabes obviamente todo lo que ellos, pues bueno, cuánto puedas influir en eso, ¿no? Entonces yo creo que sí, también la preparación y está bien tener todas las redes sociales, todo el apoyo, pero pues siempre, siempre sea responsable con lo que transmites.
10: Sí, pero además viene el tema, a mí me gusta usar esta palabra en cuanto a la evolución, se democratizaron los medios, ¿no? O sea, se abrieron hacia otras personas que a lo mejor teníamos esas inquietudes o que teníamos esa necesidad, ¿no?, de expresar algo. Y entonces llega la tecnología, llega la pandemia, por supuesto, y nos abre este mundo de posibilidades a quienes a lo mejor no nos veíamos, ¿no?, en algún medio tradicional, ¿no? Entonces, esto nos permite abrir otras perspectivas, otras opiniones que a mí me parecen muy, muy valiosas, claro, por supuesto, siempre, siempre con la preparación. Y sí, o sea, estoy de acuerdo en que hay que buscar la forma de promocionarse, pero también promocionarse cómo, ¿no? Porque está un poco el caso de Alex Syntek, ¿no?, que hace todo este bullicio y al final termina colaborando con el reggaetón. Entonces, ¿qué tan válido es? ¿Cuánto traiciona tus ideales? ¿Cuánto traiciona tu línea, ¿no? Entonces yo creo que si bien esta democratización muy valiosa para muchos, pero también por otro lado, pues sí ha abierto a voces pues que son cuestionables, ¿no?
0: O sí. Tal vez logró lo que quería, ¿no? Que lo miráramos.
10: No, sí, seguro lo logró.
0: Que lo viéramos. Seguro. Y estar ahora en tendencia, lo claro. Que decía hace ratito.
11: Claro, y al final la evolución es buena, ¿no? Siempre toda evolución es buena. Las redes sociales actualmente, todas las personas que tienen la oportunidad de, ya sea por Twitter o por X o por cualquier medio de actual, comunicarse y transmitir un mensaje, todo es bueno. Obviamente tiene que venir la responsabilidad de lo que uno dice, el saber lo que uno dice, pero al final vamos a seguir evolucionando. Va a haber un momento en que a lo mejor ya no estemos sentados aquí como ahora y en 25 años sea todo una imagen, ¿no? No lo sé.
10: La IA, ¿no?
11: La IA, sí. O sea, que ya está tan evolucionado. Al final todo es bueno, siempre y cuando seamos responsables de nuestras palabras y de nuestros actos.
2: Una conclusión breve, Adriana.
6: Bueno, pues, yo creo que hay que aprovechar las oportunidades, como bien decimos, desde nuestros inicios, o sea, nos tocaron las bases, el micrófono físico y demás, así como tú dices, ¿qué tal que en 25 años ya vamos a hacer un holograma? Pero, pues, bueno, siempre aprovechar la oportunidad que tengas en el momento.
2: Armando.
12: Aunque ha aumentado la manera de comunicarnos, esto no nos garantiza que sepamos escucharnos. El micrófono amplifica la voz, pero no necesariamente el mensaje. La emoción, la conexión con todos nuestros radioescuchas, eso no lo vamos a cambiar nunca por nada.
2: Yasodhara, Yas.
10: Pues usar las herramientas que tenemos al alcance, las herramientas tecnológicas con mucha responsabilidad, no son malas, solamente hay que saberlas usar. Y yo siempre creo que es necesario tener cultura general. ¿Para qué? Para que en algún momento que estemos, por ejemplo, en un espacio como este, tengamos cómo responder y podamos hablar con los demás y transmitir lo que queremos transmitir.
2: Eric,
11: todo cambio es bueno y que ojalá Calimán siga viniendo a ese radio.
2: Bueno, yo que mucha gente no sabe ya quién es Calimán, pero búsquenlo, ahora sí que googleen a Calimán. Estoy de acuerdo contigo, era una auténtica maravilla. Vamos a hacer una pausa, pero continuamos con más de Euteca Radio. Les recuerdo el teléfono en la cabina, es el 55-51-66-1025. En estos momentos les vamos a regalar boletos para que vayan a ver. 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Él no va a estar, obviamente, lo van a homenajear a la distancia. 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Y con eso se van a llevar sus boletos para ver a Yazatlán Big Band. 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Pausa, son las 9:32 y volvemos.

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0: son las 9:35. Continuamos aquí muy contentos en UTECA Radio, celebrando 16 años de este espacio, 16 años ya. Y me da muchísimo gusto y le doy las gracias a Oscar Andrew. Él es profesor, es docente del Centro de Capacitación MBS, pero además es un periodista cinematográfico, locutor profesional, actor de doblaje. Tiene pues una trayectoria importante en el Instituto Mexicano de la Radio, el famoso IMER. Ha sido conductora en diferentes espacios, sobre todo del cine y del entretenimiento, en estaciones tan importantes como el 105.7 Reactor FM, voz institucional de Horizonte 107.9 FM. Obviamente también ha participado aquí en UTECA Radio, participa aquí en UTECA Radio, voz comercial de diferentes marcas de mucho prestigio. Así que, Oscar, muchas gracias por estar aquí con nosotros.
1: No, gracias, es un gusto estar aquí, ahora del otro lado.
0: Del otro lado, siempre porque normalmente lo moderas, lo conduces tú.
1: Sí, se siente diferente, pero no, festejando aquí los 16 años de UTECA Radio, gracias.
0: Pues muchas gracias, Oscar, de veras, te agradecemos muchísimo. Y está con nosotros, regresa Javo, Adriana, Gina, ¿no? Que a final de cuentas, alumnos, exalumnos, y pues... vamos a platicar, sobre todo van a platicar ustedes con el buen Oscar, ¿no? Vamos a realizar una especie de entrevista. Así que, pues, ¿qué te parece? Empezamos contigo, Gina, adelante.
2: Ay, pues, a ver, Oscar, cuéntanos. Eres un referente en los medios. ¿En qué momento sentiste que pasaste de ser un alumno haciendo prácticas a todo un profesional? Uh-huh. Cuéntanos.
1: Gina, pues qué gusto saludarte. Yo creo que cuando me pagaron. O sea, cuando empecé sí. yo a recibir mis primeros cheques. Y a ver, creo que también eso es muy importante, ¿no? Uh-huh. Uno piensa que cuando sale de la universidad o de algún centro de capacitación, ¿no? Sí, la gente nos va a estar esperando y los proyectos. Claro. Y la verdad es que tarda tiempo. Primero encontrarlos y después que te empiecen a pagar relativamente bien, ¿no? Pero ya cuando empecé a tener que facturar y 200 pesos, esas eran las facturas que yo hacía, 200 pesos, 1000 pesos, decía, bueno, creo que está jalando, está funcionando. Ya después creo que el trabajo no traiciona y creo que trabajo llama trabajo. Entonces... más que el talento y más que ese tipo de cosas, creo que los valores básicos son fundamentales, de ser responsable, de ser comprometido con tu carrera, con lo que tú quieres hacer, con las demás personas, porque no les puedes dejar la chamba tirada. O sea, si tú te comprometes a hacer algo en específico, oye, ¿sabes qué? Mañana yo llego a las 8 de la mañana. Ah, pues a las 7:50 yo estoy ahí. Entonces, creo que eso, cuando yo empecé a ver que más gente me consideraba, más gente me invitaba a sus proyectos y que también algunos no eran pagados, pero otros ya empezaban a hacerlo. Decía, ah, creo que está funcionando eso. Y bueno, hasta el día de hoy que creo que sigue funcionando. Así que creo que va por ahí, Ana.
3: Qué bueno, eso que dices, trabajo jala trabajo o llama trabajo. Ahorita que te presento Poncho, te metes al cine, eres locutor de doblaje... Te escucho en Reactor y, bueno, por ejemplo, gracias. Para mí la verdad es un gusto otra vez compartir una cabina. Me acuerdo hace tiempo compartimos una todavía como alumnos, ¿no?
1: Sí, claro.
3: En este caso, por ejemplo, para ti, ¿cómo ha sido toda esa evolución? O sea, ¿cómo has, o cuál es como esa clavecita del éxito para que tú una tras otra vayas creciendo?
1: Pues mira, yo creo que voy a caer tal vez en un cliché, pero muchas veces es el sacrificio, ¿no? El sacrificio y la disciplina. Creo que hay que ser constante y también en este medio, lamentablemente, santo que no es visto no es adorado. Entonces creo que es hacerte ver, hacerte sentir, digo, en el buen sentido de la palabra, ¿no? Obviamente.
3: En todos los sentidos.
1: Y creo que hoy tenemos las redes sociales. Creo que las redes sociales hoy funcionan como un catalizador para que te empiecen a conocer o para que tú empieces a compartir tu trabajo. ¿Por qué? Porque hay mucha gente ávida de empezar a generar proyectos y dice, ah, ¿quién le podría llamar? ¿A quién podría considerar? Y entonces, más allá de que pagues o no suscripciones, creo que es ahí, tenerlo como un portafolio. Y creo que es ser constante, creo que es ser responsable, creo que es ser disciplinado y también sacrificar. Digo, a veces uno quisiera ya descansar o irse a algún lado en específico y dice, ¿sabes qué? Mejor voy a estudiar, voy a sacrificar mis sábados desde las 9 de la mañana hasta las 2 de la tarde para estudiar, para ir a mi curso o para estudiar cualquier otra cosa. Creo que también en esta profesión, como lo es los medios y en específico la locución radiofónica, ya lo decían anteriormente, la cultura general, estar informado y que te guste todo esto, ¿no? O sea, yo también le digo a los chicos, pues sí, puede que a mí no me guste tal género musical o tal apartado de espectáculos, pero hay que saber de eso, hay que estar como alimentándonos constantemente. Y creo que principalmente eso, creo que ser disciplinado y ser constante con esto, porque a veces es celosa esta profesión.
3: Mucho.
4: Oye, Oscar, y ahorita que mencionabas las redes sociales con respecto a la radio convencional, ¿qué tanto puedes tú decir si es una herramienta que te pueda ayudar a sobresalir en tu trabajo o puede ser como competencia entre la radio convencional y redes sociales, ahora con los nuevos podcasts o con los canales de YouTube que están surgiendo? Bueno, miles y miles, ya cualquiera tiene una cabinita de radio en su casa o tiene un set de un estudio para grabar cualquier cosa.
1: Yo creo que la palabra es complemento, ¿no? Creo que al final la radio se ha transformado a lo que tenemos hoy en día. Antes solo era o AM o FM, había mucho glamour en cuanto a eso. Y hoy en día tenemos la oportunidad de ir hacia lo digital, que durante muchos años, pues también incluso hay gente que desprestigia el tema digital. Uh-huh. Pero la verdad es que hoy la radio, que no vive en digital, no solamente con el apartado de tener ahí viva su señal, sino con las redes sociales, pues es una radio que está desactualizada. Entonces creo que hoy es un complemento importante. Okay. Y creo que más allá de que sea competencia, es saber utilizar estas nuevas formas en las que la radio se ha transformado. La radio es ahora una narrativa transmedia en la que pues podemos ir a redes sociales y podemos ir a la M o al FM. Entonces creo que eso, como individuo, como locutor o como como la persona más allá del medio, creo que es importante eso, tomarlo en cuenta. No lo es todo, porque creo que son diferentes formas de comunicar. Y a veces las personas que son excelentes en redes sociales no lo son tanto en una cabina, por ejemplo, ¿no? Sí. No pasa nada. Creo que lo importante es comprometerte contigo mismo y saber a qué público le estás hablando, porque igual el público de redes sociales no es el mismo público que te está escuchando en el FM o en el AM. Entonces, creo que es nada más identificarlo de esa manera.
2: Y a ver, cuéntanos, para quienes están escuchando y quieren seguir tus pasos, ¿cuál es la fórmula para convertir esa pasión de la voz a hacer una carrera profesional?
1: Pues mira, yo creo que a veces es una cuestión muy importante de quitar la idealización. Uno llega con esa idea y esa fantasía, ¿no? Dices, wow, la radio, el locutor y los locutores que han pasado por ahí. Dices, claro, es genial eso. Pero creo también quitarte como esa capita de idealización, porque al final vamos a encontrar gente a la que no le caigas bien o a la gente que le caiga súper bien y te apoye. Proyectos en los que tal vez no vas a cuadrar muy bien y tal vez otros en los que quedes perfectamente. Proyectos en los que tal vez no te paguen tanto o no te paguen y otros que sean muy bien pagados. Eso va a pasar y creo que es una cuestión de resistir, ¿no? Creo que la constancia también genera que uno no pierda esa fe, esa pasión, porque claro que uno lo tiene ese gusto, esa pasión, le encanta estar aquí, pero también saber que hay muchas cosas no tan positivas alrededor y como la vida misma. O sea, creo que es tener en cuenta de que no hay un espacio perfecto o que sea perfecto para nosotros y que se alinee con lo que en un mundo ideal queremos. Entonces, creo que eso, primero eso, y después estudiar, y después tener buenas relaciones públicas desde la honestidad, llevarte bien genuinamente, respetar a tu compañero, a tu colega, creo que eso es fundamental, al final los valores básicos, creo yo.
2: Resistir y persistir.
1: Exacto.
3: Exacto. Oye, y por ejemplo, dentro de todas las disciplinas en las que estás, que te digo es la docencia, la cuestión del doblaje y demás, a mí me llama la atención esa parte del doblaje. Por ejemplo, ¿cuáles han sido tus personajes el que más te haya costado, el que más te haya gustado y el que quisieras hacer? O sea, personajes dentro del doblaje, pues.
1: Muy bien. Pues mira, yo creo que uno de que duró conmigo 2 años y que era como de wow, ¿qué onda? Es una novela turca que es súper famosa porque pasa en televisión abierta y está en plataformas, que se llama Bajar, y yo interpreto pues al hijo de la protagonista, ¿no? Entonces, pues uno empieza pensando que van a ser 10 capítulos, 12 capítulos. No, es una novela que dura 100 capítulos, ¿no? Entonces... creo que lo difícil es la cuestión actoral, cuando te empiezas a dar cuenta de que sí necesitas ser actor y entonces, por supuesto, eso me di cuenta hace muchos años, pero que el personaje va a transitar por muchas emociones a lo largo de la serie, desde estar feliz y estar enamorado hasta estar triste, rabioso, creo que eso es importante de notarlo para seguirte preparando, ¿no? O sea, creo que al final uno nunca deja de aprender, uno tiene que estar siempre en constante aprendizaje, actualización, pero es... también darte cuenta qué necesitas. Yo ya tenía una preparación como actor, pero decía, ay, pero este personaje me está exigiendo más cosas. ¿Qué puedo hacer? ¿A dónde puedo ir? ¿No? Y entonces te das cuenta de, ah, mira, ¿sabes qué? No necesito ahorita clases de actuación, necesito clases de canto, porque creo que eso me puede funcionar, me puede servir, ¿no? Entonces ese personaje me ha exigido muchísimo. Y bueno, yo creo que... nunca hay personaje pequeño, siempre los personajes que lleguen uno lo disfruta muchísimo, y sobre todo en doblaje que haces personajes cada día, cada semana, cada mes diferentes. Entonces, pues yo estoy abierto a lo que venga.
3: Ay, qué bueno, como que tu momento de escape, ¿no?
1: Exacto, sí, también.
4: Oye, y esto de echarle, bueno, nada más de buscar la oportunidad, sino también se requiere echarle ganas, sudor, tiempo, sí, dedicación, esfuerzo, capacitarse y todo. Esta parte siento que nunca dejas de aprender, ¿no? Uh-huh. Nunca dejas de ver nuevas cosas, de estar buscando nuevas alternativas para proyectarla en el ámbito que te estés desarrollando, ¿no?
1: Claro.
4: Sea radio, sea doblaje y todo esto. Uh-huh. Pero no sé qué consejo le puedes dar a alguien que tiene ese sueño, pero que no se atreve a hacerlo o a llevarlo a cabo.
1: Pues mira, yo creo que ya lo decían aquí anteriormente en la mesa, pues creo que sí es darte un voto de confianza. Primeramente, porque a veces la gente no nos lo dará. Entonces creo que primero radica en ti decidir. Creo que también, como yo decía, quitarte esta idealización un poco de que la meritocracia a veces no nos complace a todos. O sea, no por estudiar, no por salir de un curso, ya vamos a tener el trabajo de nuestros sueños, ¿no? Y no por estudiar cientos de años vamos a obtener esto, o no por hacer esto vamos a obtener esto. No siempre. Creo que es como desmitificar esto de la meritocracia, pero hay muchas cosas que sí van a funcionar. Hay muchas cosas que sí van a poder acomodarse dependiendo de lo que hagamos. Como yo les digo... trabajo, llama trabajo, la actitud es muy importante, o sea, hay veces, y ustedes lo han visto, que estás pero sí cansadísimo, crudísimo, lo que sea, ¿no? Pero hay que ir al trabajo, pero hay que ir con la mejor cara, y no solamente con los radioescuchas, ¿no? Porque a los radioescuchas, de una u otra manera, nos pueden creer por lo que estamos aquí haciendo, pero a tus compañeros no. O sea, si tú llegas y tratas mal a una persona, o a tu compañero, a tu productor, o a lo que sea... pues obviamente eso te va a cerrar las puertas. Entonces creo que saber que mientras se puede cerrar una puerta, se pueden abrir varias más. Y creo que es darse un voto de confianza. Creo que es hacerlo.
0: Pues Oscar, muchísimas gracias.
1: Gracias por
0: todo lo que nos compartiste. La verdad, pues muy útil, ¿no? Además, una buena plática. Así que Oscar, pues te seguimos escuchando aquí.
1: Sí, por supuesto. ¿No? Así que felicidades a Uteca Radio por sus 16 años, sus primeros 16 años.
0: Primeros 16 años.
1: Muchas gracias.
0: Oscar Andrew con nosotros, y nos vamos a hacer una pausa. Son las 9 de la mañana con 49 minutos. Ya tenemos boletos, les vamos a dar boletos para que vayan, si ustedes gustan, al Garra Fest. Este festival todo perro, todo gato, es el 17 y 18 de octubre en la explanada de la alcaldía Benito Juárez. Así que a marcar, si ustedes quieren ir al festival de Garra Fest, 55-51-66-1025. ¿Quién conduce el programa de Garra Fest? Bueno, de Amores de Garra, ¿no? Se llama el programa. ¿Quién es la conductora? Pausa y volvemos.

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0: Ya son las 9 de la mañana con 52 minutos y bueno, pues ya estamos a casi mediados del mes de octubre. Ya se acerca de manera pues peligrosa esa celebración tan bonita que es el Día de Muertos. Y me da muchísimo gusto recibir aquí en la cabina a Jessica Esquivias. Jessica es creadora, productora y coordinadora de la mega procesión de las Catrinas en su 13ª edición de la mega procesión el 25 de octubre a las 6 de la tarde, pero ya nos va a platicar de manera más puntual. Y para hacer esta charla está Adriana, está Pamela, está Armando. Así que antes que nada, Jessica, bienvenida, muchas gracias por estar aquí.
1: Un placer, muchas gracias.
2: Igualmente, Jessy, muchísimas gracias. Nos da muchísimo gusto que nos acompañes en esta cabina. A nosotros, los ex alumnos de UTECA, o en este caso, bueno, del Centro de Capacitación MBS. Y Jessy, pues esta mega procesión de Catrinas, de verdad que ha traído a muchas generaciones, porque ya llevan un rato, pero es un poco complicado lo que tú me decías, organizar esta mega procesión. Pero ¿cómo ha sido la evolución de esta mega procesión de Catrinas en el Paseo de la Reforma?
1: Pues el primer año tuvimos 1,600 personas, o sea, con una convocatoria literal de boca en boca. No teníamos como recursos para gran publicidad o contratar espectaculares, medios de comunicación, etcétera. Nadie nos conocía y fue aventurarnos a crear algo que rescatara el Día de Muertos, ¿no? Y el año pasado tuvimos en nuestra 12ª mega procesión casi 2 millones de asistentes. Wow. Viendo la mega procesión, y aproximadamente 18,000 voluntarios desfilando como catrinas y catrines.
3: Pero no solo es desfilar y caracterizarse, ¿verdad? También tiene una tocas algunos temas sociales. ¿Nos puedes platicar de ellos?
1: Así es. Este año se suma el contingente de catrinas que ceñan. Y a lo mejor el nombre no resultará familiar para muchas personas, pero es incorporar a la comunidad sorda a la mega procesión de las catrinas. Entonces ellos van a ir interpretando canciones tal cual, pero en lengua de señas. Y también tenemos el contingente de Familias Unidas. Familias Unidas es una asociación civil que se dedica a la búsqueda de personas desaparecidas, ¿no? Apoya a madres buscadoras, a familias que obviamente les falta algún familiar dentro de sus hogares. Esta asociación se encarga de, y es una de los contingentes que abandera la mega procesión.
4: Wow, sí. Hay muchos contingentes que, como bien dice, se unen y lo hacen de una manera socialmente responsable. Pero dentro de ti, o sea, ¿cuál fue esa motivación? Por ahí leí, no sé si sea correcto, que surgió de que tú estabas buscando un material para tu hija, para la época de Día de Muertos, pero solo encontrabas como de Halloween, ¿no? Calabacitas, fantasmas y demás. ¿Cómo fue esta apropiación para ti, para que pues tú pudieras tener esa motivación de hacer esto?
1: Pues justo así sucedió. Le pidieron a mi hija de 8 años en ese entonces material para adornar el salón, como la mayoría de niños en la primaria. Y cuando me fui a buscar al mercado, al súper, al tianguis, me di cuenta que todo era Halloween. O sea, y volteé y dije, ¿dónde quedó el Día de Muertos? O sea, nos lo robaron. Literal, era como, está muriendo el Día de Muertos. Y entonces hablé con, tengo una asociación de maquillistas que es Mega Body Paint México. Y en ese entonces eran 25 maquillistas y les comenté, tenemos que hacer algo, ¿no? O sea, tenemos que hacer un evento temático para el Día de Muertos. Y estábamos buscando qué maquillar que fuera representativo de nuestra cultura, ¿no? Pero pues obviamente ver cuestiones prehispánicas, ver cuestiones de aluches, etcétera, pues iba a ser complicada la cuestión del maquillaje. Y entonces les dije, ¿por qué no tomamos la Catrina? Entonces, ahora yo les digo que la Catrina para nosotros es como cuando Miguel Hidalgo tomó a la Virgen de Guadalupe para llamar al grito de independencia. Nosotros tomamos a la Catrina, que no tiene nada que ver con el Día de Muertos, y le hicimos la portavoz de esta festividad.
2: Así es, y que ahora todos nosotros principalmente queremos seguir con esa tradición, ¿no? ¿Y cómo nos unimos en esta procesión o en esta mega procesión de las Catrinas como voluntarios para ser parte de la organización, pero también para podernos caracterizar y ser parte del desfile?
1: En el mes de marzo aproximadamente sale la convocatoria del registro para los contingentes que vamos a tener. Este año fueron 36 contingentes y en el mes de marzo sale el registro. Ya cerró, ahorita ya cerró en el 2 de octubre. cerramos el registro porque ya superamos los 20,000 participantes este año.
3: ¿Has sabido vincular lo social con una tradición totalmente mexicana, como dices? Si ahorita la Catrina viene y se mete en el cuerpo de Jessica Esquivias, ¿qué crees que le diría a la sociedad mexicana, a las mujeres sobre su libertad, sobre su derecho? ¿Qué quisiera transmitir esa Catrina en el cuerpo de Jessica Esquivias?
1: Ah, bueno, el alter ego de Jessica Esquivias es Mega Catrina, ¿no? Y Mega Catrina es esta portavoz de la mega procesión, ¿no? Es la que abandera el evento, es la que va muchas veces a eventos, etcétera. Entonces, en algunos lugares me ven justamente como Mega Catrina. Y Mega Catrina se dedica justamente también a empoderar todas estas voces, ¿no? De las maquillistas, de las líderes de contingente, de la gente que se suma a nuestra producción. ¿Y qué podría decir Mega Catrina a toda la gente? Que no se pierdan la mega procesión. O sea, más allá del comercial, es no se la pierdan, no solo en acompañarnos a ver la procesión, sino también a participar. Y sobre todo, algo muy importante, ayer sacamos un post de a quién le dedicarías la mega procesión este año. Y cuando ves todos y cada uno de los comentarios de a quién se los dedicarían, a su mamá, a su papá, al tío, al abuelo, a su primo, etcétera, te das cuenta que el trabajo que está haciendo Mega Catrina, que está haciendo Jessica Esquivias para este evento, es de recordar y de mantener vivas nuestras tradiciones, pero sobre todo a nuestros seres queridos.
4: Exacto, es que hablas de una conexión, ¿no? Finalmente también se habla de empoderamiento, de cultura, o sea, esta mega procesión que tú has dirigido durante tanto tiempo. ¿Cuál es la mayor satisfacción que te ha dejado? O sea, aparte de justo conectar con el público, porque bueno, a manera personal, pues también yo amo las catrinas, calaveras, todo lo que tenga relación con eso, digo, está padre. Realmente no es, somos el único país que festeja, ¿no? O celebra y le da la bienvenida a la muerte. En este caso, para ti, ¿cuál ha sido esa parte de conexión y experiencia?
1: Mira, nosotros tenemos una frase muy bonita que es: en México nos reímos de la muerte porque celebramos la vida. Y creo que así es, o sea, podrá pasar cualquier catástrofe, lo que pase aquí en México, y nos reímos de todo, ¿no? O sea, algo muy importante que ha sucedido en la mega procesión es ver cómo nuestros niños y jóvenes están retomando la tradición del Día de Muertos y le están dando la importancia de vida. No, creo que el que nosotros impactemos a nuestras infancias, a nuestras juventudes, con nuestras tradiciones, importa muchísimo, porque saber de dónde venimos.
0: Jessica Esquivias, pues para concluir, entonces esto es la mega procesión de la

0: forma en el Ángel y hacer desfilar todos juntos hasta el Zócalo de la Ciudad de México.
1: Muy bien, hay que llegar temprano, ¿no? Porque
0: así es.
1: ¿Cuántas personas fueron a la pasada edición?
0: 18,000 y este año vamos en las 20,000 personas que van a desfilar.
1: ¿Y de público?
0: De público 2,000,000 de personas.
1: Eso es lo que
0: 2,000,000 de personas, entonces sí vayan con tiempo, lleven un banquito, calzado cómodo, agüita. Vayan al baño antes, sí, por favor, muy importante.
1: Qué padre, es una gran celebración, ahí estaremos. No se pierdan esta edición, la 13ª ya, felicidades, de esta mega procesión de las Catrinas 2026, 25 de octubre, saliendo del Ángel hasta el Zócalo. A partir de las 6 de la tarde hay que llegar temprano. Gracias, Jessica.
0: Al contrario, muchas gracias.
1: Hacemos una pausa y continuamos con más. Digo, no tiene nada que ver con el Día de Muertos. Perdón, no te vayas a enojar. Pero tenemos boletos para que vayan a ver la obra de Beetlejuice, el musical. No se la pierdan. La verdad es que es una gran producción en el Centro Cultural Teatro 1. A ver, nada más para que sean estos boletos, si nos marcan al 55-51-66-1025, 55-51-66-1025, díganos en la historia, ¿cómo se llama el libro que leen los recién fallecidos? Venga, gracias Jessica, pausa y volvemos.
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6: El huracán Simón, categoría 4 en la escala Saffir-Simpson, continúa su avance hacia costas mexicanas y generará lluvias extraordinarias en Jalisco, torrenciales en Colima e intensas en Nayarit, informó el Servicio Meteorológico Nacional. Las autoridades mantienen vigilancia extrema ante el riesgo en las zonas costeras.
7: La presidenta Claudia Sheinbaum anunció que la próxima semana realizará una transmisión en vivo a través de Instagram, TikTok y Facebook para escuchar la opinión de los jóvenes sobre las plataformas digitales. Señaló que estos espacios deben garantizar contenidos seguros, especialmente para proteger a niñas, niños y adolescentes.
6: Trabajadores del Instituto Mexicano del Seguro Social mantienen sus protestas en la Ciudad de México con un plantón indefinido en las oficinas centrales y bloqueos viales. Las movilizaciones surgieron por inconformidades con la revisión salarial para el periodo 2026-2027 y cuentan con el respaldo de otros grupos como la Coordinadora Nacional de Trabajadores de la Educación, CENTE, y del Sistema de Transporte Colectivo, Metro.
7: Al respecto, el director general del IMSS, Zoé Robledo, afirmó que se respetará el derecho a manifestarse y la consulta sobre el incremento salarial del 6.8%, pero pidió que las protestas sean pacíficas y no obstruyan los accesos a hospitales y áreas de urgencias.
6: En información internacional, Krista Pike, condenada a muerte en Tennessee, Estados Unidos, fue dada de alta del hospital y regresó al sistema penitenciario estatal tras permanecer 10 días bajo tensión médica por complicaciones derivadas de un intento fallido de ejecución por inyección letal.

0: Llegamos a la conclusión de este espacio de celebración de 16 años de UTECA Radio. Y brevemente, pues, de todos los que fueron partícipes, pues que se eche unas palabras, algo que quieran decir ya para concluir. Venga, su nombre y su mensaje.
1: Adriana Alvarado, gracias por la invitación y que sigan muchos años más.
2: Javier Aguilar, y es un placer haber estado en este aniversario, y larga vida a UTECA Radio, a MBC Radio.
3: Eric Ortiz, muchas gracias por la invitación y a festejar.
4: Yasodara, muchas gracias por la invitación y nunca es tarde para seguir los sueños.
5: Yo soy Rafa Pérez, gracias por la invitación y espero que nos escuchemos pronto nuevamente.
6: Armando Arellano, muchísimas gracias, te quiero mucho MBS y UTECA Radio.
7: Gina García, muchas gracias por la invitación, muchos años más y muchas felicidades.
8: Maxi Gil, y quiero agradecer enormemente a Yanin por todo esto que crea con UTECA Radio, a esta maravillosa producción. Sin ti no hubiéramos logrado esto. Y también Patti, que también estás ahí al pie del cañón todos los domingos. Gracias a todos.
0: Pues muchas gracias, Maxi. Gracias a todos. Gracias. Hay gente que pues ya no alcanza a dar un mensaje, pero muchísimas gracias a toda la gente que es parte de UTECA Radio. Gracias a Alejandro Vargas, presidente del Grupo MBS. Fernando Cordero, director general de MBS Radio. Rodrigo Vargas, director general de MBS Educación. Juan Pablo Vargas, director de MBS 102.5. Guillermo Guerrero, gerente de MBS 102.5. Gracias, Maxi, directora del Centro de Capacitación de MBS. Y gracias a todas las personas que han sido parte de esta historia de UTECA Radio, en los diplomados, en los cursos del Centro de Capacitación, en la producción. Muchísimas gracias. Que tengan un bonito domingo. Gracias a todos. 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Y bueno, pues aquí regresará UTECA Radio ya sin un servidor el próximo domingo en punto de las 8 de la mañana. UTECA Radio, felices 16 años. Hasta siempre.

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0: Amigos, ¿qué tal? ¿Cómo están? Bienvenidos. Aquí estamos con ustedes una vez más, completamente en vivo, cuando son las 12 del día con 2 minutos. Me da mucho gusto saludarlos. Soy Luis Manuel López, aquí con ustedes en 102.5. Estamos en MBS Noticias, con mucho gusto de acompañarlos en este domingo. Hoy se acaba el primer triplete de dos que tendremos consecutivos, 7 semanas con 6 carreras de Fórmula 1, el sueño de todos los aficionados, sin lugar a la menor duda. Bienvenidos, vamos a hablar de todo lo que pasó el día de hoy en el Gran Premio de Singapur, vamos a hablar también de otros temas, tenemos mucho que contarles sobre el mundo de la velocidad y nos da muchísimo gusto que estemos compartiendo aquí la frecuencia del 102.5. Como siempre, un placer, vamos a presentar también, por supuesto, a nuestros grandes colaboradores, grandes amigos, grandes expertos en el mundo del automovilismo, mi queridísimo amigo y gran periodista Luis Ramírez. ¿Cómo estás, Tocayo? ¿Qué tal? ¿Cómo te va?
1: Mi estimado Tocayo, muy bien, aquí esperando para hablar de este gran premio que creo que nos dejó un sabor de boca combinado, ¿no? Por un lado, Singapur, gran carrera cuando hay lluvia, un desfile cuando no hay nada, y por el otro también, pues, sensaciones encontradas con lo de Checo, ¿no? Por un lado avanzan, pero también por el otro seguimos sin ver realmente un resultado ya más viable.
0: Sí, esta era, de acuerdo a lo que pensaba Checo Pérez, una buena oportunidad. Yo, la verdad, estaba muy escéptico sobre eso, pero va, yo respeto los parámetros que seguramente tiene Checo mucho mejor de los que yo pueda tener, pero sí me parecía, pues, optimista el piloto mexicano. Y por supuesto también le quiero dar la bienvenida al programa a mi queridísimo amigo, gran periodista también. Usted lo puede seguir a través de ESPN en toda su cobertura, ESPN obviamente Latinoamérica en español, lo puede seguir a través de toda su cobertura del mundo del automovilismo y de otros deportes, siempre un gran erudito del deporte mundial, mi querido patrón José Antonio Cortés. ¿Cómo estás, patrón?
2: No, oh, patrón, con esa presentación ya, ¿qué más puedo hacer? No. Más que erudito, un entusiasta. De todos los deportes, fíjate, siempre me han gustado todos y por chamba le tenemos que entrar a todo. Pero ustedes saben que mi corazón está motorizado y corre gasolina por ahí. Y que lo mío, por lo menos en los afectos, lo que tengo más enraizado es el automovilismo. Y estamos aquí con mucho gusto en el programa, con ustedes, con Luisito, y pues si se nos suma por ahí, ¿quién más va a venir ahora?
0: Hoy tendremos el ingeniero Abel, que viene ya con todo desde España, va a estar Karina, así que bueno, tenemos panorama completo con nuestros analistas, la analista del mundo de las finanzas es Cari, pero también tendremos a Mano, en fin, tendremos panorama completo el día de hoy en este programa. Muchas gracias, amigos, por permitirnos estar con ustedes este domingo. Ya les decía yo que José Antonio está en ESPN y sentí así como la mirada dura, la mirada ya cada vez más agresiva de Luis Ramírez, porque ustedes lo ven muy buena gente y habla muy bonito, pero es un tipo que si uno no le da su lugar se enoja. Y no, la verdad es que Luis Ramírez también, ustedes síganlo por favor en sus redes sociales, es uno de los principales periodistas del sitio web motorsport.com. Lo pueden seguir también en diferentes medios, en Fox también lo pueden seguir narrando carreras de todo, de lanchas, de coches, de resistencia, en fin, es todo un estuche de monerías, mi querido Luis Ramírez.
1: Y los domingos, ¿sí?, hago mole.
0: También hace mole.
2: Carreras hasta de corgis.
0: Hasta de corgis, pasea perros.
1: Sí, tengo ganas, fuera de bromas, se ve que van a ser bien divertidas.
0: No, muchas gracias. A Luis, a José Antonio. Bueno, pues como decía Luis, patrón, el Gran Premio nos dejó un amargo sabor de boca. Yo la verdad creo que, pues sí, son de estas carreras que uno piensa que algo va a pasar, pero no pasa nada cuando pasa un virtual safety car que realmente pues no tenía ni mucho chiste.

0: Después, lamentablemente, abandona Colapinto, pero saca el coche rápidamente porque le iba a perjudicar la carrera a Piastri. En fin, fue un poco de todo sin que llegara a repetirse ni un poquitito, ni un poquitito del espectáculo que vimos en el Gran Premio de Bahrein en Malasia, allá en el circuito de Sepang, que fue una carrera con 186 rebases. Yo creo que aquí habrá habido 12 o 10 en este Gran Premio, y todos muy, muy calculaditos, todos muy prácticamente a cuentagotas. Vaya, pues acaba resultando vencedor y con muy, muy meritoria actuación Max Verstappen. ¿A ti qué te pareció, patrón, este Gran Premio de Singapur?
1: Sí, muy planito. Hay pistas y situaciones en las que no hay reglas ni tecnologías que valgan, y es muy complicado que se dé una carrera, como decía Luis, si no hay un elemento que venga a distorsionar o alterar o a revolucionar una pista, que donde es bien complicado que haya rebases. Aún así vimos algunos buenos, sobre todo ese duelo final, ese duelo tripartita al final entre Norris, Hamilton, Antonelli, ¿no? En el que al final hasta Piastri se sumó para ponerle un gorrazo, cachuchazo y pasar a Hamilton, ¿no? Es lo único que digamos podemos destacar en cuanto a acciones en pista, pero sí era complicado, creo que lo más destacado obviamente es el que repita a Max, y de la manera en la que repite con Red Bull, ¿no? Se lleva se llevó todo en el fin de semana, se llevó la sprint, se llevó la carrera, cada vuelta del...
0: Se llevó las dos qualis también.
1: Las dos qualis se llevó. Sí, hizo todo. Hizo todo muy bien Red Bull. Creo que Red Bull muy tarde para poder pelear por algo en el campeonato. Ya tiene tal vez el coche para pelear, y creo que le cayeron muy mal las actualizaciones al Mercedes, que andaban... Kimi sí las tenía, George no. George andaba mejor, pero George pues penalizan en esta pista que es tan complicada. La peor pista tal vez para penalizar, y también pues los errores en Ferrari, ¿no? Esta vez creo que fue Hamilton el que se equivoca, porque Ferrari pues puede haber
0: reconoció.
1: Hecho sí, puede haber hecho el 2-3 tranquilamente. Hacer lo dice, el mismo Hamilton lo dijo. Incluso parece que se sintió un poco mal de salud acabando, yo creo por el calor, acabando el Gran Premio Lewis, pero creo que sentía más por la vergüenza, ¿no? De que tenía un tercer lugar asegurado. Y que pues se le pasó la entrada a pits y después ya no entró.
0: Sí, caray, un grave error de, en este caso, Lewis Hamilton, que al final del Gran Premio se disculpa, dice: muchachos, yo fui el que los decepcioné el día de hoy porque la decisión fue mía, me equivoqué. Pero bueno, miren, lo hemos dicho muchas veces, amigos, y Luis, tú no me vas a dejar mentir, porque hemos narrado, nos ha tocado a los dos carreras en donde el compuesto más blando de la gama que traiga Pirelli a diferentes circuitos acaba siendo el mejor para varios autos, y en algunos puntos ha sido Ferrari. Lo que era cierto es que pista callejera, pavimento muy liso, la temperatura pues iba cayendo, cayó como 2 o 3 grados a lo largo del Gran Premio, 62 vueltas, pero todo hacía pensar que la degradación no iba a ser tan fuerte, tan complicada, y a final de cuentas, bueno, pues eso le dio en la torre a Lewis Hamilton, porque le cayó de sopetón, lo mismo además que le cayó a Max Verstappen, ¿eh? Yo pensaba que Max iba a intentar el récord de vuelta en las vueltas finales para hacer el Grand Slam, que era su mejor forma de ganar en Singapur, pero no pudo, el medio también se rompió, ¿eh?
2: Sí, la realidad es que los neumáticos, bueno, esta carrera otra vez, como ya lo mencionábamos, ¿no? Si no tienes algo como pasó en el sprint, se vuelve realmente tediosa, se vuelve complicado adelantar. No hay forma de que Singapur tenga emoción. No es como un Mónaco, pero tal vez más veloz. Con alguna opción sí, tal vez un poco más clara. Pero una vez que te vas, te escapas, ya no tienes cómo. Y con los neumáticos volviéndose un factor, otra vez como en años pasados, parecía que Pirelli ya había encontrado a la temporada anterior un punto en el cual podíamos jugar más con las estrategias. Estamos llegando a un momento en que el neumático, salvo que llegue a acabarse brutalmente como le ha pasado a Hamilton, que bueno, cometió este error en la estrategia, no tienes una opción realmente de atacar. Todo se vuelve realmente en tratar de hacer undercuts, en tratar de ganar la posición en los pits, pero se vuelve ya una carrera en la cual los blandos no son tan blandos, los medios a veces no resultan ser mejor que los blandos en cuanto a la duración, y los duros están ahí de pues nada más por tenerlos. ¿Por qué no? Realmente no se vuelven una opción casi en ninguna de las carreras. Algo tiene que hacer Pirelli para ponerle emoción también de su parte, porque no tenemos repostes, no tenemos adelantamientos en pista. Algo hay que hacer para de verdad poder cambiar esta situación, porque ya se está volviendo un poco intolerable, al menos en estas pistas.
0: Sí, sobre todo, bueno, carreras como Mónaco, ¿no? Que es una pista corta, pista de mucha barda, de mucho frenado, y Singapur no se quedó atrás, a pesar de que tiene un poco más de velocidad, un poco más de recta, no hay líneas claras para poder adelantar, y lo vimos desde el sprint, ¿no? Esa tontería que comete Lando Norris, que acaba sacando a su compañero. Él dice, bueno, pues yo soy piloto de carrera, si veo un hueco me meto, ¿no? Pues sí, mano, pero no es un hueco que te hubiera permitido pasar. Y vaya, yo nunca había visto a Andrea Stella tan enojado como lo vi el sábado en la tarde. Declaraciones fuertes, dijo, es imperdonable que dos pilotos de McLaren se choquen entre sí. ¿Les parece? Y les propongo, amigos, que me acompañen. Vamos a escuchar, ya teniendo en cuenta la opinión de José Antonio, teniendo en cuenta la opinión de Don Luis Ramírez, vamos a escuchar a nuestro ingeniero de cabecera, el ingeniero de confianza en este programa. Aquí está desde España, Abel Caro.
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4: Por supuesto, bueno, ha terminado una carrera que para mí ha sido más entretenida de lo esperable. A mí sigue sin convencerme quizá del todo el formato sprint, sobre todo si lo metemos en circuitos como Singapur, porque tienes mucho más que perder que ganar. Pero para mí la carrera de la que hemos visto hoy domingo sí que ha estado muy entretenida, con peleas en pista, con adelantamientos muy trabajados, porque en circuitos así es lo que hay. No puedes hacer un adelantamiento fácil en recta, aunque tengas un coche bastante más rápido, sino que se lo digan a Russell, sobre todo con Gasly. Y sí que ha habido además bastante más peleas de las que podemos esperar, ¿no? En un circuito así. O sea que para mí ha estado bastante entretenido el Gran Premio. Entiendo que para una gran parte, incluso la mayoría del público, ha habido bastantes tramos de la carrera un poco más aburrido, pero para los frikis que nos encanta incluso estar metiéndonos a ver el ritmo de cada uno, cómo van gestionando neumáticos y jugando con las estrategias, ha sido entretenida de principio a fin. Empezando por un Verstappen que ha gestionado perfecto las primeras vueltas. Se ha visto a un Leclerc que en la primeras a lo mejor 10-15 vueltas estaba muy cerquita, pero luego por desgaste se ha ido separando de Verstappen a un ritmo de medio segundo en algunas vueltas, incluso un segundo en otras, lo que significa que Leclerc sí podía mantener el ritmo, pero desgastando más sus neumáticos. Por tanto, Verstappen ha podido gestionar la carrera casi casi como ha querido. De hecho, al principio estuvo muy inteligente en esas vueltas, porque cuidando más sus neumáticos vas a hacer que luego al final del stint puedas hacer lo que quieras, porque si cuidas los neumáticos 10-15 vueltas luego puedes apretar muchísimo al final. Sin embargo, si los desgastas mucho al principio, luego se te va a hacer demasiado largo el stint, por esa especie de memoria del neumático, ¿no?, que se suele decir. Además, compactó mucho el grupo y eso le venía bien para que Leclerc no le pudiese tirar un undercut, porque al parar hubiese salido en tráfico y hubiese perdido mucho tiempo. Y además, justo unas vueltas más tarde sale un virtual safety car en torno a la vuelta 8, si no me equivoco, y ahí claro, Leclerc por ejemplo no puede parar porque se hubiese visto metido en mucho tráfico. Y sin embargo, si Verstappen en las primeras vueltas hubiese abierto el grupo, es decir, tirado al máximo, se hubiesen abierto muchos huecos entre los pilotos, y ahí Leclerc podía haber aprovechado para parar, sabiendo que además su compañero Hamilton llevaba el neumático medio y no hubiese parado. Por tanto, hubiese tenido que disputar una guerra ahí contra dos pilotos, cada uno con una estrategia diferente, y se lo hubiese complicado bastante. Pero ya digo, desde el principio bien gestionado. Y luego yo creo que el principal problema o cosa extraña que hemos visto es la estrategia de Hamilton, y resulta que además ha sido culpa del propio Hamilton. No sé si es exactamente porque no ha querido entrar, porque se ha despistado y no ha entrado, que eso también me costaría incluso más creer, pero no tenía ningún sentido, porque en el primer stint de Leclerc se vio como al final sufría muchísimo de degradación con ese neumático blando, y esperar que Hamilton podía aguantar hasta el final con muchas más vueltas, casi el doble de lo que hizo Leclerc en el primer stint, era imposible. Por eso creo que el equipo Ferrari tenía claro que tenía que parar dos veces. De hecho, se habló mucho que si plan C, plan B, porque le hicieron a Hamilton, que tenía que aumentar su ritmo, mejorarlo. Dijo que no podía, entonces iban a cambiar de plan. O sea que estaba siempre sobre la mesa dos planes diferentes. Para mí, la estrategia buena era la de parar dos veces, sin duda, la que hicieron con Leclerc, y más aún sabiendo que puedes aprovechar ese coche de seguridad. Hamilton se salta, bueno, un coche de seguridad virtual, Hamilton se lo salta y luego pues es un desastre. Estamos hablando de que las últimas 10 vueltas estaba perdiendo entre un segundo e incluso casi tres respecto a Leclerc, su compañero de equipo. O sea, que no ve forma de gestionar eso. Si hubiese parado, hubiese perdido muchas posiciones, quizá podría haber recuperado alguna, pero ahí ya no había nada que hacer y quedó claro que Hamilton destrozó su carrera, porque el podio, una segunda y tercera posición para Ferrari, estaba claro, no tenían una competencia directa con los McLaren, aunque tuviesen buen ritmo porque ya estaban demasiado lejos, así que quizás esa nota negativa, que parece que otra vez Ferrari la lía con las estrategias y demás, pero quedó claro que yo creo que ellos lo hicieron bien, diversificando estrategias desde un principio, uno con medio, otro con blando, para intentar atacar de alguna forma a Verstappen con las estrategias. Verstappen se defendió bien, jugando con sus neumáticos y con su ritmo, pero ahí Ferrari no se equivoca, sino que es Hamilton el que lo hace decidiendo no parar cuando estaba claro que era imposible llegar hasta el final con ese neumático blando, sabiendo que los ingenieros, los que están en el muro, siempre tienen mucha más información que el piloto, aunque evidentemente sea el piloto el que está sintiendo cómo van los neumáticos. Así que ahí va un poco mi análisis en resumido de lo que ha sido una carrera que para mí ha sido bastante entretenida, con peleas en pista que también me han gustado mucho, así que nada, os mando un fuerte abrazo a todos.
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0: 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Nos cubrimos del undercut. Regresamos.

0: con una melodía que le gusta mucho a Luis Ramírez porque es fan y es fan de Williams, así que bueno, pues ahí está, ¿no?
1: Y estuvo en México además, dos conciertos, el 7 y el 8.
0: Mira, pues ahí está, estamos en todo. Janine no para de mandar.
2: Y le gustan los carros, ese video que hizo Onda Retro, ¿se acuerdan?
1: ¿Te acuerdas?
2: Muy bueno, de Fórmula 1, ¿no? Subía hasta el podio, ¿sí?, con Severdi.
1: Supreme se llama la canción.
2: Y Jackie Stewart, ¿no? Subía muy bueno.
1: Sí, claro. Creo que el tocayo nunca lo ha visto.
0: Yo nunca lo he visto, el otro día me dijiste.
1: No, es un video maravilloso. O sea, la canción se llama Supreme. Cualquier amante del deporte motor tiene que verlo, de verdad. Le hacen una mezcla, como dice Juan Petoño, ahí con Jackie Stewart, es como regresar al viejo automovilismo. Es maravilloso, ¿verdad, Pepe Toño?
2: Sí, como, y además con toque cómico y toda la cosa, pero antes de la inteligencia artificial, o sea, sí utilizaron ahí tecnología para insertar a este personaje. Él era el mismo, ¿no? Bueno, hace como un piloto. Pero no sé. No, no, no, que es.

0: pasan por varias pistas, ¿no? Porque se supone que va ganando y... Y compite
1: en el campeonato. Y búsquenlo, se llama, búsquenlo en YouTube, se llama Supreme la canción y es, el video es una cosa maravillosa.
2: Sí, pues vamos a buscarlo y vamos a tomar nota de este
0: Robbie Williams.
2: Breviario cultural, musical. Yo, fíjate, les quiero recomendar, el otro día te lo recomendé la semana pasada o antepasada, Luis, y te lo recomiendo a ti, patrón, y por supuesto, amigos de MBC, se lo recomiendo a todos ustedes. Yo no lo había visto, es un video de hace 10, 9, 10 años, que captura, digamos, paso a paso, momento a momento, cómo recuperan un Ferrari 312B. Y la verdad está espectacular la reconstrucción, la forma en que lo remodelan. Me recordó obviamente muchísimo, José Antonio, el trabajo que ha hecho Adrián Fernández, ¿no? Con el BRM de Pedro Rodríguez. Acá lo hizo Paolo Barilla. No sé si alguien de nuestras épocas lo recuerda. Él fue piloto de Fórmula 1, piloto también de los turismos en Inglaterra, corrió en Italia con el turismo europeo, ganó las 24 horas de Le Mans con Porsche.
0: Y ahora ha hecho mucha pasta con la pasta.
2: Y hace mucha pasta con la pasta Barilla, porque él es el dueño de la compañía, pero pues está enamorado. Él dice, pues yo de chico me enamoré del Ferrari 312, se encontraron uno que estaba por ahí abandonado, y bueno, pues nada menos que fue y contrató al que diseñó ese coche para encabezar toda la reconstrucción, y a Mauro Forghieri, uno de los más grandes ingenieros que ha tenido Ferrari, sin lugar a la menor duda en su larga historia, y junto con Mauro Forghieri, un mecánico que tiene ahí 4 o 5 ayudantes, se avientan y llevan el coche a correr en Monte Carlo, en la carrera de los históricos. No les fue nada bien, eso sí, no les fue bien, porque pues era un coche que necesitaba mucho trabajo. Ya después creo que les empezó a ir mejor, pero la verdad, si lo buscan, se llama el video cómo darle vida a un cómo volver a darle vida a un Ferrari 312B de burro, y la verdad es un gran video, ¿eh? Dura poco más, dura como 1:45 más o menos. Pero si tienen ese rato para verlo, la verdad, disfrútenlo, vale mucho la pena. Yo te lo recomiendo, patrón, ahí échale un ojo.
0: Lo veré seguro.
2: Está bueno, la verdad está muy bien hecho el documental. Y vaya, de pronto empiezan a hablar otras figuras del automovilismo y hablan de lo que significaba Ferrari, de lo que significara Mauro Forghieri. Niki Lauda dice, bueno, el Mauro Forghieri era cañón, ¿eh? Tenía sus malos ratos, te decía.
0: Bueno, Niki Lauda, ¿qué puede decir?
2: Hablando de malos ratos, ¿no? Hablando de malos ratos.
0: Fíjate, hablando de genios disparejos.
2: Hijo. Y fíjate que yo, una de las muy, muy pocas contadas ocasiones que tuve oportunidad de intercambiar ahí con Niki Lauda, me tocó, no sabes, de bromista y de charachero, y estaba feliz. Seguramente tú te acuerdas porque fue en Miami, en la carrera, ahí en Homestead, en una de las carreras en Homestead, que llegó con Norbert Haug a inspeccionar los motores Mercedes de Roger Penske, pues ahí estaban el buen Niki Lauda. ¿Tú estabas ese día, patrón?
0: Saludó a Adrián también.
2: Sí, saludó a Adrián, exacto. Yo le hice nota ahí a Niki.
0: Sí, yo lo vi todo, patrón. Yo estaba,
2: tú estabas ahí.
0: Testigo, yo estaba ahí.
2: Testigo de honor, mi querido patrón José Antonio Cortés. Bueno, cerrando ahora sí, largo breviario, finalmente... Max Verstappen es de otro planeta. Yo insisto, este tipo de pilotos hacen cosas que muy pocos se atreven, y la verdad creo, como lo dijo Abel, que yo no coincido tanto con Abel, ¿eh? A mí no me gustaron tanto algunos duelos en pista porque se veía un duelo larguísimo, el de Russell contra el Alpine de Gasly. Pues porque Russell no pudo, o sea, es la verdad, Russell no pudo, se defendió muy bien el otro y tenía que casi ir a provocar el error, pero en fin, son las opiniones. Yo la verdad respeto mucho a Abel, y como él dice, no es, él es friki y va analizando casi por centímetro el ritmo de carrera, pero yo quisiera hablar de Max, tocayo, yo quisiera simplemente recordarle a la gente que cuando estabas en presencia de un piloto que es capaz de hacer lo que él hizo, te caiga bien, te caiga mal, tenga comportamientos extraños, de repente medio sobrados de ego, si quieres, pero este tipo es un pilotazo. O sea, lo que hizo este fin de semana es de gente grande. O sea, ganó todo lo que se podía ganar.
1: Sí, la realidad es que hoy en día entendemos y queda más en claro por qué tanto Red Bull quería mantener a Verstappen y Verstappen decidió renovar con Red Bull. Le están entregando de nueva cuenta todo el control de la escudería. El equipo está trabajando directamente para él porque es un diferenciador. Es un piloto que puede hacer una gran, gran diferencia. De tener un coche que estaba batallando al principio de la temporada, hoy, si bien ya no pueden pelear por el campeonato, sí pueden aún presionar para que Verstappen termine como subcampeón. Matemáticamente puede hacerlo y hoy en día parece más viable eso a que Hamilton o Russell termine en esa posición. Y además de que Red Bull pueda colocarse tranquilamente en la tercera plaza cuando recordemos cómo iniciaron la temporada, ¿no? Estaban incluso tratando de rasgar el top 5. Hoy pueden colocarse en el top 3 en el campeonato de constructores. Todo esto gracias en gran parte al liderazgo de Verstappen. Ha hecho magia con un coche que por momentos no parecía tener nada, está llevándolo al desarrollo. Hoy una actuación magistral que, ojo, tuvo dos problemas. Tuvo complicaciones en la arrancada, que es clásico ya de la unidad de potencia Red Bull Ford. Es tarde en reaccionar y de nueva cuenta le pasó eso a Verstappen tanto en la arrancada como también al final de la carrera. Y el problema de la radio que dio realmente bastante de qué hablar durante la transmisión, ¿no? Se volvió hasta chistoso en algún momento, pero a pesar de ello, Verstappen sigue demostrando por qué es el mejor piloto hoy por hoy de la parrilla de Fórmula 1.
2: Sí, ahí creo que no hay duda. Obviamente hay pilotos excepcionales como el líder, ¿no? Andrea Kimi Antonelli, que también es una muy buena carrera. Bueno, a mí, dentro de lo que yo puedo alcanzar a distinguir, a analizar, creo que Lando Norris también está en ese carril, digamos, de los pilotos más sobresalientes. Charles Leclerc, con lo que hizo hoy también, carrerón de Leclerc, hizo la verdad un gran trabajo. Pero yo te quería preguntar, patrón, de acuerdo a esto que vimos, ¿no? En estas últimas dos semanas, ¿tiene ya el mejor coche Verstappen?
0: Pues es que las condiciones y las cosas cambian de pista a pista, pero tuvimos dos pistas consecutivas muy diferentes y Red Bull se vio muy bien en ambas. Mercedes trajo ahora sí un paquete de actualizaciones y creo que no le funcionó, pero creo que lo que traía Russell era mejor que incluso que lo que traía Antonelli en un principio. Entonces, si no tiene el mejor coche, ya tiene un coche para pelear, para ganar cada carrera, yo creo, ¿no? Aunque también lo pensábamos de McLaren hace algunas semanas y McLaren se nos vino un poco para abajo, ¿no? Entonces, yo sería un poco precavido en pensar que tiene el mejor coche. Yo creo que ya tiene un coche competitivo. Desde hace rato lo tienen, hicieron ahí por el 1-2, el Hadjar, ya se estuvo metiendo podios, lo de Lawson cuando sustituyó a Hadjar también era bueno. O sea, creo que sí hay un auto, dio un paso muy, muy grande Red Bull, pero todavía no me animaría a decir que es el mejor coche. Como dices, este es el elemento que es Max, que le da un extra, ¿no? A los autos. Y es realmente ese, como dices tú, ese elemento diferenciador. Siempre es el piloto, pero además Max es un elemento diferenciador entre los pilotos, ¿no?
2: Sí, eso sí, totalmente.
0: Y eso le da todavía más. Las últimas 11 vueltas de este gran premio, cuando de repente Leclerc le iba quitando un segundo, 9 décimas, 8 décimas por vuelta, y que parecía que como que le iba a ajustar el tiempo para por lo menos ponerse atrás de Max. Max con las medias, que eran la verdad unos neumáticos muy deficientes en esta pista, comenzó a hacer mejores tiempos que Leclerc. O sea, de repente le dijeron, a ver, tienes que arreglar esto, pum, pum, pum, pum, pum, y comenzó a poner las vueltas para bajarle los ánimos a Leclerc. Y como dices, qué gran exhibición, ¿no?
2: Sí, la verdad es que los dos, ¿eh? Porque Leclerc también no me parece que tenía tan claro hasta dónde iba a poder dominar ese set final de neumáticos y lo hizo muy bien, tratando de empujar lo más posible y disminuyó una distancia. Creo que llegó a ser casi de 11 segundos o entre 9 y 11 segundos.
0: Era de 15 segundos.
2: De 15 cuando
0: salió,
2: primero,
0: cuando
2: ¿no?
0: salió de pits.
2: Ah, mira,
0: sí, Max. Sí. Y lo llevó hasta 8, ¿no? En algún
2: momento. Sí, 7-8, ¿no? Un recorte importante de Leclerc. Que vaya, hacérselo a Verstappen en este estado de gracia que estuvo todo el fin de semana no es poca cosa. Y sobre todo también la otra cara de la moneda, ¿no? Se equivocó Hamilton con la estrategia, pero acá en la estrategia de Leclerc, Luis, acertó Ferrari. Y lo que pasa es que ya cuando hay un un desequilibrio en la estrategia de Ferrari, automáticamente le echamos la culpa. Dices, no, Ferrari no sirve para nada, todo el tiempo se equivocan. Ahora no se equivocaron, el que se equivocó fue Hamilton. Y de hecho, yo creo que si Hamilton hubiera hecho caso, ¿no? A lo mejor la cosa hubiera terminado en podium.
1: Es que es como en Los Simpson, ¿no? Si los han visto, hay un capítulo donde culpan a Bart y resulta que él no hizo nada. Es que es la costumbre. Uno, por costumbre, pues culpa a Ferrari porque sabemos qué pasa ahí con las estrategias, sabemos que es algo realmente, es un tema delicado para ellos, fallan muy seguido. Pero sí, en esta ocasión hicieron el llamado, y de hecho lo decía Fred Vasseur, que ellos consideraban que de haber hecho la parada como tenía que haber sido para Hamilton, tenía asegurada la tercera posición. Pero el hubiera no existe, también hay que decirlo. Ferrari generalmente le debe más a Hamilton que las que falla Hamilton en la estrategia. Son unas por otras, pero la balanza todavía está a favor del piloto inglés. Recordemos la semana pasada, Tocayo, te acordarás ahí en Sepang cómo él estaba acertadísimo con la estrategia y Ferrari fueron los que cometieron el error. Entonces, bueno, unas por otras. Pero el tema es que Ferrari sigue sin encontrar ese equilibrio que se necesita en todas las carreras, en todo el calendario, en cada sesión, para poder pelear por el campeonato. Pueden brillar en el sprint, pero luego se caen en la carrera. Pueden brillar en la calificación y luego se caen en el ritmo de carrera. Brillan con los blandos, tienen problemas con los medios. Y así nos vamos hasta que no encuentran el paso perfecto, que sí tienen, por ejemplo, Mercedes, que sí encuentra Red Bull, que no es siempre, pero cuando lo encuentran lo hacen todo en conjunto. Y el problema es que Ferrari sigue sin tener un año para realmente poder pelear por el campeonato. La duda aquí es, más allá del error de Hamilton, más allá del error de Vasseur, ¿esto va a cambiar realmente para la próxima temporada? Lo que estamos viendo es que Red Bull está regresando, que Mercedes con este paquete que ya empezó a entenderle, ahora sí se ve con Antonelli que hay un progreso. De hecho, ya decía hoy también que lo va a usar en Austin, así que van a seguir evaluando para el próximo año. La duda es si realmente Ferrari tiene hacia dónde ir o ya es momento de comenzar a pensar en tomar otra dirección.
2: Y es que les estaba faltando, como se dice o se decía antes, patrón, yo sé que tú no eres de mi edad y te traigo ese dicho a la memoria, le falta siempre el centavo para el peso a Ferrari, porque lo vimos ayer clarísimo con Hamilton, dominó la Q1, dominó la Q2 y al llegar a la Q3, vámonos para atrás. Yo creo que por ahí no va, yo creo que Ferrari tiene que ser contundente como lo fue Verstappen en su momento, como lo ha sido Mercedes. Hoy justamente con Chapulín hablábamos de eso en la transmisión. El tema es que hoy está ganando Red Bull, lleva dos consecutivas y tiene un progreso que sabe aprovechar. En su momento, pues Mercedes lo hizo muy bien y aprovechó perfecto, ¿no? Todas las carreras que ganó Antonelli y todas las de Russell. En su momento, Lando Norris, pum, ataca, tiene un ritmazo de carrera, gana McLaren. Y el tema con Ferrari es que se han ido como desencuadernando en ciertos momentos clave, ¿no? Momentos definitivos en una escudería que, vaya, no le invierte pocos pesos a su programa, no son gente que esté empezando a aprender de la Fórmula 1, son una escudería que se le tiene que exigir resultados contundentes.
0: Y sobre todo ejecutar cuando tienen las posibilidades de ser contendientes en una carrera. Ha habido varias carreras en las que Ferrari pudo haber ganado o pudo haber peleado por la victoria. Esta era una de ellas. Y pudo haber sido ejecutar mejor, tratar de hacer algo diferente tal vez, o tratar de, no sé, sacarle todo el jugo posible. Tiene dos grandes pilotos y ahí es donde siempre, como dice, le ha faltado el centavo para el peso a Ferrari, y es una constante, ¿no? Pero no es una constante con Vasseur, o sea, podemos irnos para atrás.
2: Con todo,
0: ¿no?
2: Sí, te sí, vas para sí, atrás, cuatro o cinco directores generales de la escudería y pasa lo mismo, ¿no?
0: Sí, sí, es una constante. Creo que por ahí el prototipo de jefe de equipo en Ferrari se ha buscado que siempre alguien más conciliador últimamente, ¿no? Tal vez sí necesitarían a alguien que le metiera más mano dura, pero pues luego te metes con el sindicato único de trabajadores de Ferrari.
2: ¡Hijo!
0: Que te viene todo para abajo, ¿no? Entonces, no sé, Fred Vasseur, no sé si algo de salud tiene o qué le pasa, pero bueno, ahora no fue culpa de él, realmente. Creo que Red Bull y Max hicieron muy bien, pero tal vez sí pudieron haber estado más cerca, ¿no?
2: Sí, sí, sí. Y es lo que decíamos, ¿no? Hay equipos que de pronto resurgen y tienen un gran nivel. Hay otros que empiezan, después de tener un muy buen nivel, a caer. Caso McLaren, por ejemplo, que McLaren no tuvo en estas dos últimas carreras esa fortaleza que había exhibido en tres consecutivas. Ahí van alternándose. Y si esta es la fórmula que vamos a encontrar con los equipos adaptando más sus programas de trabajo, sus formas de desarrollo para la próxima temporada, pues la próxima temporada va a estar bastante mejor. Porque, Tocayo, no sé si coincidas con esto, pero también hoy lo platicábamos en la mañana. Esta misma carrera, ¿se la pones al Mercedes de hace 10 carreras, el Mercedes con el que Antonelli ganó 5 consecutivas, y Antonelli o Russell, cualquiera de los dos, hace 10 carreras, les gana por medio minuto, sin ningún problema, ¿eh? Porque nadie se le podía acercar. Y esta progresión que hemos visto nos permitió ver lo que hizo hoy, por ejemplo, Leclerc, lo que hizo Antonelli, la falla de Hamilton, por supuesto, lo que hizo Piastri al final. Piastri recuperó un montón, tenía prácticamente el mejor ritmo de carrera en el stint final.
1: Sí, estamos entrando también en una era donde tal vez podamos ver un poquito más de competencia, que llega tal vez ya tarde, porque sabemos que el campeonato, ya las combinaciones que tiene Antonelli son para liquidar el campeonato, ya sea en Austin, que se ve más complicado. O sea, tiene que ganar ahí y esperar que Russell termine noveno peor. Yo creo que México va a ser realmente la opción real para que Antonelli pueda finiquitarlo. Estamos viendo un emparejamiento del reglamento, ya al menos en algunos equipos, que se vislumbra que el 2027 puede ser una mejor temporada en cuanto a competencia y no ver únicamente a los Mercedes. Pero yo, al menos en ese panorama, no veo a Ferrari. Robará alguna que otra victoria, podrá estar ahí peleando de vez en cuando, pero hoy incluso veo más fácil que McLaren esté peleando contra Mercedes y Red Bull a que Ferrari esté luchando allá adelante por ese campeonato. Y es un poco triste porque al final vemos claramente a un Hamilton que sigue teniendo la motivación, que sigue siendo un piloto pues que saca a relucir esos 7 campeonatos. Un Leclerc que yo ahora me pregunto y me cuestiono si realmente va a ser algún día campeón del mundo. El talento ahí está, pero uno se empieza a cuestionar, ¿realmente lo conseguirá con Ferrari? Porque parece que el predestinato, esa historia parece que de amor no se va a dar.
2: No, se ve cada vez más difícil porque sí está alejándose ese tema para el piloto de Mónaco. Vamos a ver, ¿no? Igual y lo contrata Mercedes en una de esas, cuando se acabe su contrato y ahí cambia la cosa. Pero por el tema de Ferrari, sí, desgraciadamente, amigos que son tifosi, lo lamentamos, pero se ve así. O sea, ese es el panorama, porque lo dice José Antonio Cortés con todas sus palabras. El tema es que esto no es de este año, el tema es que viene ya de 4 o 5 generaciones de directivas de Ferrari que no han sabido amalgamar todo este paquete de un equipo de abolengo, de tradición, súper triunfador, con muchísima pasión. Y bueno, pues ahí están las cosas. Hubo en esta misma semana, amigos de MBS Noticias, una noticia muy buena para el automovilismo mexicano. Vamos a tener una gran categoría en el Gran Premio de México el próximo año. Y de esto nos habla, ¿quién más? Manu Cercedo.
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4: Aquí lo más importante de la semana. Comenzaré contándote algo muy importante, y es que la antesala de la Fórmula 1, es decir, la Fórmula 2, llega a la Ciudad de México en 2027. La categoría donde los dos mexicanos, Rafael Villagómez y Noé León, participan estará presente en el Autódromo de los Hermanos Rodríguez del 29 al 31 de octubre de 2027. Será la primera vez que la Fórmula 2 compita en Latinoamérica. De esta manera formará parte de esas categorías de soporte para el Gran Premio de la Ciudad de México de 2027, siendo una de las 14 rondas que forman parte del calendario oficial. Las noticias no se detienen ahí, porque también hay algo interesante acerca del Mundial de Resistencia. Ford comenzó a acelerar en su programa de preparación para el ingreso en el WEC en 2027. La marca norteamericana colocó un segundo hypercar de pruebas en pista. El objetivo de contar con otra unidad es dividir el trabajo. Un auto se concentrará en el rendimiento mecánico y el otro en los sistemas de control. Todo eso antes de intensificar las pruebas de resistencia como tal. El siguiente paso que tienen planeado es completar una distancia equivalente a la carrera de Le Mans. Todo esto en Aragón durante noviembre. Ahora es momento de hablar de la Fórmula E, porque tienen como objetivo atraer a uno de los pilotos actuales de la Fórmula 1. El francés Esteban Ocon anunció que en 2027 será agente libre. Haas ya no cuenta con él, por lo que está buscando opciones. El director ejecutivo Jeff Dodds lo ve como un candidato firme para poder incorporarse. Elogió el talento del corredor y explicó que los equipos podrían ofrecerle una oportunidad de probar los nuevos monoplaza Gen 4. Dodds al final le abrió las puertas a ser parte de los test de novato que llevarán a cabo algunas organizaciones antes de la temporada. Finalizamos hoy con la categoría reina. En la Fórmula 1, Toto Wolff dejó muy clara su postura acerca de los rumores que lo colocan como el autor intelectual de un supuesto sabotaje en contra de Russell para beneficiar a Kimi Antonelli. Calificó las críticas como completamente absurdas y aseguró que siempre intentarán darles las mismas oportunidades a los dos corredores. Y hasta aquí las noticias. Yo les agradezco mucho su atención. Soy Manu y me despido.
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1: ¿Se imaginan organizar una carrera de Fórmula 1 que cuesta 140 millones de dólares al año y aún así quieres repetirla año tras año? Pues eso es exactamente lo que hace Singapur. Y lo interesante de aquí es que el gran negocio no necesariamente está en quien cruza primero la meta. Hola amigos, les habla Karina Flores y como siempre es un gusto enorme saludarlos. Este fin de semana la Fórmula 1 se está corriendo bajo las luces de Singapur, uno de los escenarios más espectaculares del campeonato, pero detrás de esas imágenes hay una operación económica impresionante. Vamos empezando. Organizar este gran premio cuesta aproximadamente 140 millones de dólares singapurenses al año. Estamos hablando de más de 100 millones de dólares americanos. Y aquí viene lo interesante. El gobierno ayuda a financiar el evento porque considera que la Fórmula 1 es una inversión estratégica para atraer el turismo, negocios y exposición internacional. ¿Les funciona? Bueno, vamos a descifrarlo. Desde su primera edición en el 2008 y hasta el 2024, Singapur generó más de 2.200 millones de dólares singapurenses en ingresos turísticos adicionales relacionados con la carrera. Pero hay un dato todavía más revelador. Según un análisis de Visa, durante la semana del Gran Premio, los gastos del turista aumentó aproximadamente 45% frente a una semana habitual. Y los pequeños y medianos negocios también ganan. El gasto de visitantes en estos establecimientos creció alrededor de un 65%. Imagínense lo que significa esto para restaurantes, tiendas y hoteles. Y hay algo que me parece fascinante. Singapur también encontró la manera de hacer dinero mientras el resto de la ciudad duerme. El gasto turístico entre las 11 de la noche y las 5 de la mañana aumentó más del 90%. Es decir, que la Fórmula 1 no solamente llena las tribunas, también activa una economía nocturna de restaurantes, bares, entretenimiento. Y atención con este dato. En Singapur, los hoteles cercanos al circuito pueden estar incluso con una contribución especial del 30% sobre determinadas operaciones relacionadas al Gran Premio. En otras zonas, la tasa es del 20%. ¿Por qué? Pues bueno, porque el gobierno entiende que si los hoteles ganan más gracias a la carrera, también deben contribuir a financiarla. De hecho, entre el 2022 y el 2025, Singapur recaudó un promedio de 30 millones de dólares anuales mediante este mecanismo. Y mientras tanto, la demanda sigue creciendo. Este año, el Gran Premio registró más de 301.000 asistentes durante el fin de semana, la segunda cifra más alta de la historia. Singapur no solamente construyó un circuito dentro de una ciudad, construyó una estrategia para convertir la ciudad entera en un negocio alrededor de la Fórmula 1. Y quizás esta es una victoria muy importante, incluso antes de que conozcamos el ganador de la carrera. Les habló Karina Flores y nos vemos a la próxima.

0: Bien, amigos, muchas gracias por seguir con nosotros. Gracias a Karina por su colaboración esta semana. Y bueno, pues aquí estamos de regreso con todos ustedes. Bueno, la verdad es que había un hilito de optimismo con la participación de Cadillac en este Gran Premio de Singapur. Yo lo veía difícil, pues porque no por ser circuito callejero se pueden abrir todas las puertas, ¿no? No se pueden abrir todas las posibilidades. Pero a ver, pues hay que ir tomando nota. ¿Qué sacamos de positivo o de negativo de la participación de Checo y de Cadillac, Luis, en este Gran Premio de Singapur?
1: Pues que ya el coche no se desarma, creo que es lo mejor que podemos sacar de positivo. Que sí hay un progreso en cuanto a la forma de trabajar, aún hay cosas que tienen que mejorar, es un hecho. Comenzamos a ver un progreso y creo que la parte más positiva es ver que ya están centrados en el próximo año. O sea, las carreras ya la están viendo como el grandes test, ya son grandes pruebas para ellos, para poder pensar en el 2027. Creo que eso es lo que hay que rescatar. Pensar y en una actuación de puntos, ya la realidad es que eso no es posible, porque además lo que podría darnos tal vez sería Brasil una carrera loca con la clásica lluvia, o tal vez Las Vegas, por estos temas de que es un callejero y que luego hay incidentes, porque Qatar y Abu Dhabi, pues ya hoy en día ni sabemos si van a realizar después de lo que pasó el fin de semana en el Medio Oriente. Así que las opciones se van disminuyendo. Creo que lo rescatable es eso. Están encontrando fiabilidad, el coche no se desarma y ya están pensando en el próximo año. Sé que son un poco conformista, pero es la realidad que hay que afrontar. Es la realidad que siempre existió, que algunos quisieron venderla como que Cadillac iba a llegar a romper. No, eso nunca iba a pasar. Pero esto es lo que va a suceder y creo que es un buen presagio para el próximo año, donde ya tendrían que estar peleando pues en la parte media.
0: Sí, tendrían que hacer como dicen, un leapfrog, ¿no? Un salto importante de calidad para poder tener un desempeño equilibrado. Ya no digamos ese nivel brutal, ¿no? Con el que están caminando, por ejemplo, Racing Bulls, que hoy, por ejemplo, con Liam Lawson tuvo una muy buena carrera, sacó puntos, a diferencia, por ejemplo, del Alpine, que era más rápido. Pero por ahí se encontraron con problemas con Colapinto y después no pudo cerrar fuerte Pierre Gasly. ¿Cómo ves a Checo Pérez y Cadillac, patrón?
2: Pues los veo que aerodinámicamente no han podido todo el año. Siguen teniendo todos esos problemas de carga, ¿no? Que los condenan en las pistas de con rectas o no rectas. Aquí vimos, había la esperanza porque por lo trabado que es Singapur de que pudieran estar más cerca. Porque el primer stint de Checo es muy bueno, porque puede estar bien pegado ahí. Venía en la posición 18, no se despegaba ahí de Albon, pero después en el segundo stint, de repente le abrieron un trecho muy fuerte. Dice Checo en sus declaraciones posteriores a la carrera que está a segundo y medio en ritmo de carrera del resto y que eso le hace falta para... Es mucho, segundo y medio es muchísimo, no en ritmo de carrera, pero... Están esperando, no están esperando, están enfocándose en poner ahora sí, montar el motor, el Ferrari a Duo 2 para Austin y para México y tratar de hacer pues una representación más digna, ¿no? En Austin y en México. Son pistas donde se le va a complicar mucho por la cuestión aerodinámica, pero que esperan tener algo con qué responder en cuanto a unidad de potencia. Entonces, por ese lado, creo que de cara a 2027 necesitan un vuelco total en la parte aerodinámica, en el diseño del coche, para poder recortar eso, ¿no? Porque el motor Ferrari les va a aportar algo, la caja, todo esto, pero creo que sí necesitan romper con el concepto de este auto de 2026 y hacer algo diferente en el 27.
0: Sí, un auto que sirvió para debutar. Esa es la realidad, amigos. Creo que, como dicen mis compañeros y lo dicen bien, obviamente, pues todos teníamos la expectativa, ¿no? De que, bueno, pues con Checo, con la experiencia, con el empuje, el equipo iba, pues, a caminar de alguna forma con ciertos pasos importantes y se ha complicado completamente. Se siguen viendo por ahí algunos que son, pues, vendehumo, ¿no? Que dicen, no, es que Checo, en cuanto le agarre, no, es que Checo, van a ver ahorita en esta carrera, en la otra. Y la verdad está muy difícil. No es nada más de voluntad. En la Fórmula 1 no hay milagros, no hay nada que salga por suerte. Hay que trabajarle mucho y desgraciadamente Cadillac pues empezó a trabajar muy bien en unas cosas, pero no tanto en las otras. Comenzaron a trabajar o a tener éxito con ciertos aspectos de poner un coche nuevo, un coche de carreras en la categoría más exigente, que es la Fórmula 1 hasta este momento, y pues ahí están, ¿no? Están unas para arriba, otras para abajo. A mí lo que me gusta, a final de cuentas, es que, como lo platicábamos desde el principio de año, no es que me cuelgue la medalla, pero lo decíamos en el programa, lo decíamos en diferentes foros, el tema de Checo era para que pasaran dos, tres, cuatro carreras cuando mucho, y Checo se iba a ser el líder de ese equipo. Y así pasó, tal cual. Valtteri Bottas pues está ahí, está empujando lo que puede, pero el que realmente lleva la carga del equipo es el piloto mexicano. Pues eso creo que es con lo que nos tenemos que quedar. Muchas personas dicen, ay, pero pues sí, es conformismo, no, es que no confían los medios en Checo Pérez. No, no es eso, no es para nada eso, es simplemente pues instalarse un poquito en un discurso más real, en un discurso más apegado a lo que estamos viendo carrera por carrera. La verdad, me da de repente mucha pena que llegan aficionados ahí, me encuentran en algún lado y me dicen, oye, pues ¿qué pasó? ¿Por qué tan mala carrera de Checo? No sale del 20, del 22 y está muy atrás y bla, bla, bla. Pues sí, pero no se puede hacer otra cosa nada más con ponerle la varita mágica encima al Cadillac y todo va a cambiar. En fin.
2: Y patrón, hay una cosa que se llama, es muy incómoda, es muy fea, pero se llama realidad.
0: Sí.
2: Y hay gente que no le gusta verla. Y todo lo que fuera diferente a que Cadillac fuera el último en la parrilla y en cada carrera en este año, iba a ser novedad. Esa es la realidad.
0: Claro, claro. Así está la jugada. Y como bien dicen mis compañeros, la percepción que hay es que, bueno, pues Cadillac le tendrá que poner todos los kilos, el motor a dúo para Austin, que es carrera de casa, para México, que también es carrera de casa, y en Las Vegas, porque además hace falta. En Austin, si no traes un motorzazo, esa larga recta te come, Luis, te deja sin posibilidades, y no se diga en Las Vegas, ¿eh?
1: Sí, en Las Vegas es exactamente igual, es una pista muy veloz. Insisto, es tratar de sacar lo mejor posible en estas, pues que nos quedan cuatro carreras confirmadas, dice Domenicali que vamos a ir a Qatar y Abu Dhabi. No sé cómo le va a ser después de lo que pasó este fin de semana, pero al menos cuatro sí tenemos, así que tienen que aprovecharlas para sumar la mayor cantidad de información y de ahí, pues bueno, seguir hacia adelante para poder tener una temporada 2027 mucho mejor. Es lo que hay, Checo está demostrando lo que tiene que demostrar, que tiene la conducción, que es el líder, lo está disfrutando porque él está disfrutando liderar el proyecto. No creo que esté feliz en cuanto a los resultados porque Checo es un piloto ganador, pero también él sabe en la realidad que está y también sabía desde un principio el trabajo que iba a conllevar y lo está aceptando este reto, porque también hay quien piensa, no, seguro está conforme. No está que esté conforme, él quiere ir más adelante, pero no es un piloto que sabe perfectamente que esto va a tomar tiempo.
0: Sí, en dónde está parado, ¿no? Porque además mucha gente también lo comenta en diferentes medios, ¿no? Diferentes redes sociales que dicen, no, pues Cadillac, un equipo chiquito, un equipo ahí que están tratando, ese fue el error de Checo, meterse con una escudería pequeña. No, Cadillac no es ninguna escudería pequeña, están muy bien respaldados, tendrán sus líos por ahí financieros o legales, lo que sea, con los socios, pero detrás de ellos está Grupo General Motors y es una herramienta poderosísima, es una herramienta muy muy fuerte para poder destacar, para poder ir hacia adelante. Eso es lo que esperamos, ya les estaremos contando. Por lo pronto, la próxima semana es la única de descanso que tendremos de cara al triplete que se viene. Van a venir así en forma consecutiva: Austin, el Gran Premio de la Ciudad de México, que tiene muchas sorpresas, de eso vamos a hablar con la gente adecuada de Gran Premio la próxima semana, y también el Gran Premio de Brasil, a ver si hay ahí alguna oportunidad, como decía Luis Ramírez, para el equipo norteamericano. Bueno, terminamos el programa el día de hoy. Me dio muchísimo gusto estar con mis queridos amigos, con José Antonio Cortés, con Luis Ramírez. Patrón, muchas gracias.
2: Oh, gracias por invitarme, patrón. Siempre un gusto estar aquí compartiendo con mi querido Luisito y contigo.
0: No, hombre, al contrario, mi querido patrón, siempre invitado, jamás igualado. Mi querido Tocayo, también un gran abrazo, muchas gracias.
1: Gracias, Tocayito, cuídense mucho todos.
0: Así es, muchas gracias, por supuesto, a nuestra productora, Janine Montes, y también, por supuesto, también a los hombres del control maestro, Javier Llanos y Luis Morán, en 102.5. Muchas gracias por su trabajo el día de hoy para este programa. Y amigos, aquí estaremos en MBS Noticias la próxima semana. Terminamos por el día de hoy, pásenla muy bien. Muchas gracias.
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Amazon acaba de anunciar a los finalistas del premio Primera Novela 2026. Berenice Andrade Medina con la obra Nadie Recuerda Su Propia Muerte. Joel Segura con la obra Vimos Casas Hundirse. Jovain Vázquez Bailón con la obra La Travestiada. El jurado calificador estuvo integrado por Cristina Rivera Garza, Brenda Navarro y Guillermo Arriaga. Estén muy atentos, ya que este próximo 14 de octubre en Ciudad de México será la ceremonia de premiación en la sede histórica de la Secretaría de Educación Pública, en donde se anunciará al ganador. Consulta la página www.primeranovela.com para conocer más de las novelas finalistas y de sus autores, y cómo poder seguir la transmisión en vivo de la ceremonia de premiación.

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Amazon acaba de anunciar a los finalistas del premio Primera Novela 2026. Berenice Andrade Medina con la obra Nadie Recuerda Su Propia Muerte. Joel Segura con la obra Vimos Casas Hundirse. Jovain Vázquez Bailón con la obra La Travestiada. El jurado calificador estuvo integrado por Cristina Rivera Garza, Brenda Navarro y Guillermo Arriaga. Estén muy atentos, ya que este próximo 14 de octubre en Ciudad de México será la ceremonia de premiación en la sede histórica de la Secretaría de Educación Pública, en donde se anunciará al ganador. Consulta la página www.primeranovela.com para conocer más de las novelas finalistas y de sus autores, y cómo poder seguir la transmisión en vivo de la ceremonia de premiación.

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